0: Lisette Lázaro.
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1: Y todos ustedes lo pedían, aquí estamos juntos nuevamente, Etelino.

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1: Vamos a bailar, vamos a gozar. Esa guitarrita.

que está bailando, que está gozando. 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

0: Salvador y Emilio Chino. Y para el señor Pedro Cáceres, ¿por qué, güey?
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0: prevista en el octavo turno según la lista provisional de oradores, aproximadamente 11 de la mañana, hora de Nueva York, con una duración de cerca de 15 minutos. Esta agenda también contempla el periodo de sesiones de la Asamblea General de las Naciones Unidas, una recepción a los jefes de delegación. Está programado para el martes 22 de septiembre y está a cargo del presidente de la República de los Estados Unidos, Donald Trump. Y además, este encuentro podría darse tras el anuncio de la incorporación de Perú al escudo de las Américas. Esto con la intención de intensificar la lucha contra el narcotráfico y el crimen organizado. 7:07. Vamos a seguir escuchando las declaraciones que brindó ayer en exclusiva la presidenta Keiko Fujimori. Aquí en Exitosa estuvo conversando con Nicolás Lúcar en Hablemos Claro. Ella, entre otros temas, calificó como dramática la inseguridad ciudadana y reafirmó que su principal objetivo es recuperar el orden. Además, anunció la modernización de comisarías, la adquisición de patrulleros y mayores herramientas de protección a la Policía Nacional.
1: Dramática. Y mi principal objetivo es recuperar el orden. Cuando he tenido policías heridos y miembros de las Fuerzas Armadas heridos, valientes, algunos con bala, me decían: presidenta, si lo tuviésemos que volver a hacer, lo haríamos. Se está preparando un paquete de crédito suplementario, es la modernización de nuestras comisarías, la compra y adquisición de patrulleros y de mayor herramientas de protección para nuestra policía.
0: 7:08, 7:08, la presidenta Fujimori destacó el ingreso del Perú al escudo de las Américas y lo calificó como una excelente noticia. Además, sostuvo que esta alianza permitirá fortalecer la cooperación entre los países para enfrentar a los criminales.
1: Y la entrada al escudo de las Américas para el Perú es una excelente noticia, porque los criminales no respetan fronteras. Hay una criminalidad internacional organizada. Y entonces los países tenemos que aliarnos también para enfrentarlos. Y eso es lo que va a significar la entrada al escudo de las Américas, tener información. Y eso es lo que vamos a hacer. Podrán mudarse de ciudad, irse a otro país, pero con la entrada al escudo de las Américas sabremos perfectamente dónde están.
0: 7:09 y a la consulta de Nicolás Lúcar, la mandataria descartó que haya cambios de ministros y reveló que mantiene comunicación constante con el premier Luis Galarreta.
1: Yo tengo un trabajo constante con el primer ministro. Hablamos 5 veces al día. Estamos creando esta oficina, esta unidad de cumplimiento, porque la hemos planificado desde la campaña. No es porque yo esté descontenta del trabajo de él, muy por el contrario. No hay político que tenga mayor capacidad y experiencia que Luis Galarreta. Cambios de ministros no por ahora.
0: 7:10. Ahí estaban declaraciones de la presidenta de la República, Keiko Fujimori. Por otro lado, Analí Márquez, diputada de Juntos por el Perú, cuestionó que la presidenta Keiko Fujimori pueda priorizar un viaje internacional mientras el gobierno sostiene que necesita facultades legislativas para enfrentar la inseguridad ciudadana.
2: Marca
0: y el fenómeno. 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
3: Y sobre todo, cuanto a los resultados, todavía falta oficializar al 100%, todavía estamos en 99%, esperaremos con calma. Si bien es cierto, hemos interpuesto nosotros diferentes recursos por situación.
4: El Perú hoy está atravesando por una situación crítica y nos vamos a dar todavía el espacio de poder viajar cuando ni siquiera estamos mediando el tema de la inseguridad y el fenómeno del niño que se viene, que ellos nos piden facultades indicando que son prioritarias.
0: 7:11. Por su parte, el senador del Partido del Buen Gobierno, Flavio Figaro, indicó que su bancada no tiene inconvenientes con el viaje de la presidenta Keiko Fujimori al extranjero para participar de la Asamblea General de las Naciones Unidas. ¿Qué es lo que dijo? fue lo siguiente. Respecto de lo primero, del viaje que usted pregunta, señora presidenta, no tenemos mayores inconvenientes en que este se realice. Es lo que manifestó. 7:00 a.m. ya con 11 minutos, 7:11 a.m. de la mañana. Y entre otros temas que tienen que ver con el gobierno, con anuncios, por supuesto, a través de un mensaje que publicó en sus redes sociales el periodista Álvaro Vargas Llosa, agradeció a la presidenta Keiko Fujimori por asignarlo como embajador del Perú en los Estados Unidos, con sede en la ciudad de Washington, D.C. Que lo que puso en sus redes sociales fue lo siguiente, abro comillas, agradezco profundamente a la presidenta de la República, Keiko Fujimori, pondré al servicio de la misión encomendada mi experiencia y conocimientos y mi mayor esfuerzo para velar por los intereses permanentes del Perú. Álvaro Vargas Llosa adelantó que evitará brindar cualquier otra declaración mientras no se produzca la debida confirmación de ser ratificada esta designación conforme a los procedimientos constitucionales, lo que indicó en su cuenta oficial de X, precisamente el que estaría siendo el próximo embajador del Perú en los Estados Unidos con sede en la ciudad de Washington. Para hablar justamente de este tema, de estas designaciones que se van a hacer seguramente ya oficiales próximamente, 7:12 a.m, estamos en comunicación con el doctor Miguel Ángel Rodríguez Mackey, que además ha sido ex ministro de Relaciones Exteriores aquí en el Perú, para hablar sobre este tema, ¿no? A ver, ¿qué piensa el doctor Mackey sobre esta posible designación? Doctor, buenos días, bienvenido.
5: Buenas mañanas, José, amigo de Exitosa.
0: Doctor,
5: gracias por la invitación.
0: No, gracias a usted, doctor. ¿Qué le sugiere, qué atención le presta a esta posible designación de Álvaro Vargas Llosa como embajador del Perú en Washington?
5: Bueno, es una prerrogativa, José, del presidente de la República, de la jefa de Estado, conforme a la Constitución Política, artículo 118, inciso 11, dirigir la política exterior, las relaciones internacionales del Estado peruano y llevar adelante la ratificación de los tratados una vez aprobados por el Congreso de la República y en consecuencia el nombramiento de embajadores ante estados o de representantes permanentes de conformidad con la Convención de Viena sobre Relaciones Diplomáticas de 1961, o la Convención de Viena sobre Relaciones Internacionales de 1980, se hagan compatibles y con correspondiendo a la Presidenta de la República, ha hecho el atributo que le permite la propia ley del Perú, en el sentido que el 20% de las misiones diplomáticas pueden ser ocupadas por los denominados embajadores políticos. Entonces, en el marco de la legalidad y de la legitimidad, eso está por descontado. En cuanto a lo segundo, pues siempre he entendido en las clases de derecho diplomático que dictamos a los alumnos que la razón fundamental para conceder, otorgar esta prerrogativa de representación del Estado es la confianza. Los jefes de Estado nombran embajadores por confianza, porque son sus más cercanos colaboradores, ad hoc mirando el estado al que se va a acreditar al embajador. Y entonces esta confianza resultará idónea para los objetivos de cualquier país, en este caso del Perú, y ha creído la presidenta que el señor Álvaro Vargas Llosa reúne esas preeminencias para los intereses del Estado peruano en los Estados Unidos de América.
0: Claro, ahora, doctor, claro, con esta cercanía que se ha estado teniendo con el gobierno norteamericano, hace poco ha estado Marco Rubio acá, ¿no? Una ceremonia importante. Washington, D.C., es una ciudad o va a ser una embajada importante, ¿no? Teniendo ese contexto, ¿no?
5: Bueno, entiendo que sí, y además entiendo que el señor Vargas Llosa ha vivido en Estados Unidos y particularmente en Washington, lo que deberá significar en este contexto que hay que conocer el modus vivendi, ¿ah? Y el modus operandi del lugar a donde va el nuevo embajador del Perú. Entonces, este proceso es muy importante de insertación, porque allana el camino alguien que ya está involucrado, empapado, ¿ah? Este es un proceso de nombramiento de ida y vuelta. ¿Qué es lo que quiero decir? De acuerdo con el derecho diplomático, José, los jefes de Estado, los presidentes, realizan vía interna, vía diplomática, el pedido formal para que el Estado donde va a fungir como embajador extraordinario y plenipotenciario lo acepte. Desde los tiempos de la paz de Westfalia ha sido así, es decir, ahora ese proceso es interno y deberá esperarse el decurso de la discrecionalidad diplomática y del concepto de soberanía del Estado a donde va a cumplir funciones el futuro embajador, y concederá lo que se denomina el beneplácito, el place, para que pueda ejercer las funciones. Y una vez concedido, entonces estará investido de esas prerrogativas con una norma del derecho interno del Estado peruano, seguramente publicado en el Diario El Peruano, y enseguida recibir del jefe de Estado, de la presidenta, las instrucciones específicas de lo que va a ser el cumplimiento de la misión en la embajada del Perú en los Estados Unidos de América, conforme los intereses del Perú trazados según la dirección de la presidenta de la República. Es todo un proceso muy importante que viene, decía, desde la paz de Westfalia, porque fue la paz de Westfalia, José, la que estableció los elevados niveles del concepto de la representación de un estado en otro estado. ¿A través de qué? De las embajadas. ¿Y qué son las embajadas? Son eso, las representaciones de un estado en otro, que son misiones no soberanas, sino inviolables. Y ahí es donde se ejerce esta función de representación ante el estado receptor, y va el Perú a hacerlo como estado acreditante por estos canales, repito, internos, que toman su tiempo. Hay un procedimiento riguroso de conformidad con la propia Convención de Viena a la que ya me he referido.
0: Claro. Ahora, doctor, hoy, ¿cuál es la misión más importante que cumple un embajador? En este caso, un embajador, por ejemplo, en Estados Unidos, ¿o en qué otros puntos también tiene esa misma atención como la que podría tener Álvaro Vargas Llosa en Washington, D.C.?
5: Fíjate, el jefe de misión comporta los intereses del Estado en el otro. Perú y Estados Unidos tienen una vinculación bilateral añeja, bicentenaria. Este es el año del bicentenario de las relaciones bilaterales entre ambos países.
2: Marca,
5: tenemos una historia, un pasado muy importante, muy rico entre Perú y Estados Unidos de América, todo el siglo XIX y todo el siglo XX, en verdad, ha sido estrechísimo. Yo siempre recuerdo en clase a Augusto B. Leguía, que fue el presidente del Oncenio, pero también fue presidente entre 1908 y 1912, que acercó al Perú, al que luego se convertiría en el hegemón de la tierra una vez que se producía el final de la era victoriana. Entonces, hay una diversidad de ámbitos, no solamente en el nivel político, también en el ámbito económico, financiero, comercial, cultural, tecnológico, deportivo, es decir, es multidiverso. Y el jefe de misión es la enorme conexión de los intereses del Estado en el otro, de tal manera que, por ejemplo, si queremos seguir colocando nuestros recursos en alguna parte importante de Estados Unidos, o queremos viabilizar a nuestros empresarios en Estados Unidos, ahí están los jefes de misión. O si una delegación peruana va a Estados Unidos, hay que coadyuvar para que cumpla su objetivo, ahí está el jefe de misión, pero no solamente él. Él y su equipo, que son los diplomáticos, en este caso diplomáticos de carrera, porque luego del jefe de misión viene lo que se llama el jefe de cancillería, que es el número dos de la misión diplomática, y un conjunto de funcionarios diplomáticos y administrativos que son nominados, elegidos, escogidos, nombrados, y cumplen de manera cíclica funciones en la misión diplomática, con 5 años en el exterior, 3 años en Lima, de acuerdo con la ley orgánica del Ministerio de Relaciones Exteriores y la ley de servicios diplomáticos de la República. Entonces, hay que estar siempre mirando que el interés interno, como decía Carlos García Bedoya, el eminente diplomático peruano, el interés interno, José, debe proyectarse en el frente externo. Eso es la política exterior. Interés nacional visto hacia afuera de las fronteras y siempre trazados según la dirección del presidente de la República, en este caso de la presidenta Fujimori, que es jefe de Estado.
0: Ahora, doctor, más allá de las capacidades, ¿no? Que reúnen un embajador, en este caso, Álvaro Vargas Llosa, el apellido en sí, ¿no? Genera un peso adicional más, ¿no? Una representatividad del país en el exterior mucho más contundente, ¿no?
6: Y 22.
5: Bueno, es evidente de que Álvaro Vargas Llosa es el hijo de uno de los peruanos más universales que ha tenido nuestra historia contemporánea, Mario Vargas Llosa, premio Nobel, y digo uno de los más porque el otro, por ejemplo, es Javier Pérez de Cuellar, también universal, y de una enorme cobertura en el imaginario colectivo de la sociedad internacional, que duda cabe que eso tiene pues un peso específico muy importante que coadyuvará a los objetivos que traza el Estado peruano, y por eso es que la Presidenta de la República ha creído conveniente que el señor Álvaro Vargas Llosa cumple esta misión, este objetivo. A veces se cree que el que debe estar en la misión es stricto sensu un diplomático de carrera, que son muy buenos y que cumplen una misión extraordinaria. Siempre defenderé a los diplomáticos de carrera, los que los conozco 1000 años, pues, porque tú sabes que yo me formé desde muy joven en la Cancillería, pero también pueden haber historiadores, pintores, expresionistas del arte, gentes ligadas a la cultura, a la ciencia, al dominio de las humanidades, como en los tiempos de Erasmo de Rotterdam, en el Renacimiento. Entonces, ¿por qué? Porque son espacios donde el Estado se va a mostrar. Las embajadas son vitrinas del país por el que trasluce los intereses nacionales. ¿Y qué son los intereses nacionales? Decía Alberto Ulloa Sotomayor, el más grande internacionalista que ha producido el Perú en el siglo XX, José, los intereses nacionales son los intereses concomitantes, transversales y de siempre de todos los peruanos. Por eso es muy importante que la política exterior siempre proyecte el interés nacional, y yo estoy persuadido, hay que tener siempre fe, optimismo, hay que mirar siempre las cosas con buena gana, buen pie, para que el que gana al final es el Estado peruano, es el país, y eso tenemos que relevar, de manera que dimensión de la futura misión que cumplirá el señor Álvaro Vargas Llosa, a quien le deseo el mayor de los éxitos, por supuesto.
0: Claro, doctor, y para agradecerle, para ir cerrando la conversación, además de Washington, ¿qué otras embajadas van a ser muy puntuales, tienen un peso específico en cuanto a la proyección justamente de política exterior que pueda tener el gobierno de la presidenta Keiko Fujimori, del país en realidad?
5: No, yo creo que nosotros tenemos misiones diplomáticas en diversas partes del mundo, y cada una de ellas, siempre digo en clase, es importante para el país. No hay que decir que una lo es más que la otra, porque esa no es una mirada correcta de las relaciones internacionales. Cualquier rincón del mundo, si al jefe de Estado que dirige la política exterior le parece que es el más importante, entonces lo será, y habrá que gravitar en ese tono. Hay misiones diplomáticas en países fronterizos, de la zona de frontera, que duda cabe, con la que tenemos vinculaciones directas, importantes y dinámicas, pero también hay vinculaciones en otros continentes claves. De manera que, pero todas las misiones son importantes, y hay que decir que el Perú tiene tres ejes del cumplimiento estratégico de su política exterior. Lo que venimos hablando en esta linda entrevista que me honra, que son las embajadas, pero también están las representaciones permanentes, que son las representaciones del Estado ante organizaciones u organismos internacionales, que son los grandes vectores como sujetos del derecho internacional que aparecieron luego del sistema de la convención del Congreso de Viena de 1815, en que aparecieron estos sistemas pegados a los estados para tener una gravitación internacional, y con ellos están los consulados, las representaciones administrativas, que no por ser las administrativas son menos, al contrario, son representaciones muy importantes. Yo quería, por ejemplo, cuando fui ministro, recuerdo mucho ponerle mucho énfasis a las relaciones consulares, porque es atender a los peruanos en el exterior, que son más de 3,5 millones, para las relaciones vis a vis entre los ciudadanos del estado donde el Perú se encuentra acreditado, y los de ese país aquí, porque hay relaciones que siempre van a estar en una hiperdinámica vinculación, que son las relaciones humanas, las que no deben detenerse cuando uno va a sacar la visa, cuando uno va a obtener el sello para un trámite del título, para ejercer o para trabajar en otro país. Ese tipo de vinculaciones que hacen los cónsules, que de acuerdo con la ley peruana son únicamente funcionarios diplomáticos de carrera, lo cual me parece bien para la función consular, es otro de los ejes importantes en esta trilogía de la mirada externa de lo que significa el interés del Perú en el mundo.
0: Perfecto, doctor. Le agradecemos mucho los minutos con Exitosa. Muy amable.
5: Gracias. Buena mañana con todos ustedes.
0: Doctor Miguel Ángel Rodríguez Mackay, 7:29. Hacemos una pausa rapidito y venimos con la última parte de Exitosa Perú.
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1: Siete y 29. 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

0: La temperatura en Lima 19 grados, Piura 21, Trujillo 21 grados, 7 de la mañana con 31 minutos. El Ejecutivo autorizó la transferencia de más de 283 millones de soles al Ministerio de Defensa para fortalecer las capacidades operativas de las instituciones armadas frente a emergencias y desastres que generaría el fenómeno del Niño durante el presente año. Los recursos permitirán financiar las acciones de preparación, respuesta y rehabilitación en el marco del Sistema Nacional de Gestión del Riesgo de Desastres. En otros temas, la Fiscalía investiga 22 casos con más de 300 peruanos captados con falsas ofertas laborales hacia Rusia. El Ministerio Público informó a los familiares de los agraviados sobre los avances de las investigaciones y las diligencias realizadas para el esclarecimiento de los hechos. Y en comunicación con Exitosa, el ingeniero Yuri Escajadillo, subdirector de Vigilancia Climática del CENAMI, explicó cuáles serán las implicancias del aumento de temperatura del mar.
1: Tenemos el mar frente a la costa del Perú, no solo costa norte, sino también costa central, con excesos de temperatura en el mar peruano. ¿Qué implicancias tiene con la temperatura, por ejemplo, de la costa central, Lima Metropolitana? Es por ejemplo que en julio, en agosto, hemos tenido por ejemplo en Lima Este, ¿no?, temperaturas de 27, 28 grados Celsius, que no son clásicas de un invierno. Entonces, este es un contexto que nos va a acompañar no solo este mes, sino también los siguientes meses, ¿no?
0: 7 de la mañana con 33 minutos. 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

0: de Agua Bella. ¿Cuántas aguas hay, Turri? Varias Agua Bella, Alma Bella y varias Alma y Agua salieron, ¿no? En esa, en esos años de la cumbia, ¿no? 7:35. ¿Te sabes la coreografía o no? Ah, ese movimiento de cadera, de cintura, con los bracitos, con la cabeza, con todo el cuerpo, ¿ah? 7:35, ahí está Pía, está Pierina, está Chantal bailando el ritmo de Agua Bella, ¿no? Y continuando con información también, por supuesto. 7:35, estamos en Exitosa, Lima y Callao, 95.5 FM, también en televisión, 6.1 de señal abierta digital, ¿ah? Canal 34 en Movistar, 734 en HD. Estamos en todos lados, pero también estamos en nuestro canal de YouTube. 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Incluso cuando estás durmiendo, ya te vas informando a través de Exitosa. 7:37. 7:37, vamos a ir con más información aquí en Exitosa Perú. Y habló extenso, como les decía la presidenta Keiko Fujimori, y uno de los temas más importantes también que se refirió Exitosa. Y anunció incluso algunas medidas que se van a tomar a partir de la próxima semana. Keiko Fujimori se mostró preocupada por los resultados obtenidos por Perú en la prueba PISA 2026 y anunció que este lunes presentará el Plan Integral de Educación. Esto luego de reunirse con el titular del Ministerio de Educación, José Antonio Chang.
1: ¿Qué es la educación? Hace dos días, Nicolás, salieron los resultados del examen PISA. Y es terrible, muy triste haber recibido este resultado. Ayer he tenido una reunión larga con el ministro Chang. Y el lunes estamos presentando todo el Plan Integral, porque si no me tendría que quedar una hora más con usted en esta entrevista. Pero estén atentos, el día lunes vamos a presentar cada una de las decisiones que se va a tomar en infraestructura, en currícula, en mejora de la conectividad.
0: 7:38, 7:38. Vamos a esta hora con información en vivo en las calles de la capital. Nos vamos hasta el distrito de San Martín de Porres. Ahí está Karen Santillán con información. Karen, buenos días.
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3: José, ¿qué tal? Muy buenos días. Información en vivo y estamos en la cuadra 6 de la avenida Antunes de Mayolo porque lamentablemente ayer aproximadamente a las 10 de la noche fue hallado, maniatado y con signos de tortura el cuerpo de un hombre de aproximadamente 40 años. Y todo esto, José, ha ocurrido frente a una discoteca, una zona donde por las noches suele haber bastante tránsito peatonal, suelen haber bastante tránsito también de vehículos. Según se nos ha indicado ayer, los transeúntes, también los taxistas, se vieron sorprendidos cuando en medio de bolsas y cartones encontraron el cuerpo de este hombre que, atención de cómo vestía, porque todavía no ha sido identificado, tenía un polo blanco deportivo, un pantalón color camel, zapatillas color azul y una cadena de oro en el cuello. José, es importante puntualizar que se nos ha indicado que durante la noche no hay presencia policial en la zona, pese a que en reiteradas ocasiones se han presentado numerosas grescas debido a la discoteca que se ubica en esta parte de San Martín de Porres. Toda esta situación ha generado preocupación entre los transeúntes. Si bien a esta hora de la mañana no vemos mucho tránsito peatonal, pues es una zona de discotecas, una zona industrial, pero durante la tarde y parte de la noche sí hay bastante afluencia de personas. Lo que más ha sorprendido, José, es que el cuerpo haya sido dejado en plena vía pública. Normalmente esto suele suceder en descampados, zonas poco transitadas. Sin embargo, el cuerpo de este hombre ha sido dejado en plena vía pública, en la cuadra 6 de la avenida Antunes de Mayolo. A esta hora de la mañana no vemos tampoco presencia policial. La discoteca ya ha cerrado sus puertas y el llamado desde acá a las autoridades, porque conversábamos con algunos conductores que pasan por esta zona, para que se incremente la presencia policial. Las causas de este crimen todavía son materia de investigación, en tanto la Policía Nacional y las autoridades continúan buscando a los familiares de la víctima, que repetimos nuevamente, vestía un polo deportivo color blanco, un pantalón color camel, zapatillas azules y tenía una cadena de oro en el cuello. Es la información que tenemos desde San Martín de Porres. Contigo.
0: Muchas gracias, Karen Santillán, en San Martín de Porres. Entonces, esta persona, este hombre hallado muerto cerca a una discoteca, aún no ha sido identificado. Ya la policía seguramente va a ir siguiendo con las diligencias, ¿no?, para tratar de ubicar por ahí algún familiar que pueda dar con más información. 7:41 de San Martín de Porres, nos vamos hasta la región Piura. Información en vivo con Cintia García. Cintia, buenos días.
4: Información en vivo desde Piura, y el Ministerio de Transportes y Comunicaciones sigue enviando los puentes modulares para atender emergencias por el fenómeno del Niño. Los dos primeros camiones con estructuras de puentes modulares llegaron a la provincia de Sechura como parte del despliegue que realiza el Ministerio para fortalecer la respuesta ante posibles emergencias ocasionadas por las intensas lluvias asociadas al fenómeno del Niño. Estas estructuras podrán ser trasladadas e instaladas de manera oportuna en los lugares donde eventuales daños afecten la infraestructura vial. El objetivo es restablecer rápidamente el tránsito y garantizar el desplazamiento de personas, alimentos, medicinas, maquinaria y otros productos esenciales. Escuchemos.
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5: Bueno, ya llegaron a Piura dos puentes modulares más. Ya en este momento tenemos 8 en la zona y vamos a seguir enviando más puentes, ¿no? Así que en ese sentido, sí estamos procurando hacer lo que hasta ahora no se había hecho.
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4: Con esta medida, el Ministerio de Transportes y Comunicaciones busca fortalecer su capacidad operativa frente a posibles interrupciones de las vías nacionales y evitar que las emergencias provoquen el aislamiento de poblaciones o afecten el abastecimiento y las actividades económicas de las zonas comprometidas. 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
0: Muchas gracias, Cintia García. 7:43, 7:43. Ahora es momento de ir con nuestra secuencia de Economía Popular.
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0: Bien, 7:43, es momento de darle los buenos días al gran Guido Penano. Guido, ¿cómo estás? Buen sábado.
7: Buen sábado, José, un abrazo.
0: Guido, aquí algo preocupados, y más aún ¡exitosa! Creo los gobiernos regionales en este contexto de lo que se viene con todo el tema del fenómeno del Niño, porque dentro del presupuesto también para el 2027 se han contemplado 5 megaobras que van a recibir el doble de aquellas infraestructuras destinadas para enfrentar el fenómeno del Niño.
7: Sí, efectivamente, así es como está planteado, y esto es parte de un proceso de, llamémosle, de ida y vuelta. ¿Qué ocurre? A lo largo del tiempo, desde muchos años atrás, hemos tenido siempre las dos posiciones. O le entregamos a las regiones una cantidad significativa de dinero para que ellos decidan, gestionen, manejen, o lo hace el gobierno central. Pues bien, ¿qué ha ocurrido? Ha ocurrido, como tú muy bien lo has visto, que para hacer un hospital en el Cusco nos hemos demorado 15 años, o para hacerlo en Huancayo, o para hacer una carretera. Y esto, a pesar de que estaba ahí la necesidad y el dinero, se han robado una parte importantísima, no lo han terminado, y hemos acabado con gobernadores regionales
8: a levantarse.
7: De Tumbes,
8: esta
7: de
8: es
7: Ancas,
8: la hora
7: de Huancayo, de Arequipa, del Cusco, presos por ladrones,
9: 45.
7: Presos por ineficientes. Y entonces la reacción contraria a entregarles el manejo y los recursos a las regiones viene dada
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7: No, entonces ahora Lima se encarga, ¿no es cierto? Y entonces los gobiernos regionales hacen lo que tú acabas de explicar. Gritan porque dicen, oye, y a nosotros ahora no nos entregan el manejo ni la gestión. Porque aquí es un tema de quién maneja los recursos y quién decide en qué se utilizan y cómo se utilizan esos recursos. Entonces, estamos en ese vaivén horroroso y tenemos que resolver esto de alguna manera, querido José. Y la única manera que yo entiendo que se podría resolver es que si en el gobierno central se reestructura y se crea una entidad, una oficina, una, digamos, repartición que tenga vinculación directa de apoyo a las regiones para decidir qué se hace, cómo se hace, cuánto cuesta, cómo debe hacerse, qué priorizar. Porque si no, vamos a estar en este proceso de ida y vuelta horroroso que no nos ayuda para lo que es fundamental en nuestro país, que es el desarrollo regional. ¿Te das cuenta? Porque después pasa otra cosa que es más grave. Pasa que al final de los ejercicios nos sobra plata en las regiones que regresan al tesoro. Nos ha pasado una y mil veces, porque no hay capacidad ni para técnica, me refiero, para elaborar proyectos, para presentar proyectos y para llevar adelante proyectos. Entonces, esta dinámica de ida y vuelta horrorosa, porque finalmente los recursos no se terminan utilizando como se debían utilizar o se destinan a fines no santos, bueno, eso tenemos que resolverlo. Y el desafío está en encontrar la fórmula que permita y evite lo que tú comentabas hace un principio, mano, mi querido y estimado José.
0: Perfecto, Guido. Queda claro y por supuesto es algo que ya se necesita, por supuesto, con urgencia ver esa situación, porque ya estamos con los estragos del fenómeno del Niño y esto se va a ir intensificando.
2: Buen fin de semana, Guido. Muy amable. Por donde vaya.
7: Cuídense mucho. Un abrazo grande.
0: 7:48 era nuestra secuencia de Economía Popular. 7:48, vamos ahora a ir con más información, sobre todo desde el lado deportivo. Hoy hay clásico, vamos con el bloque deportivo.
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0: 7:48, hoy hay clásico, clásico en Matute, sábado por la noche y por supuesto toda la cobertura que va a tener Exitosa con todo el plantel de Exitosa Deportes en este clásico, una edición más del clásico del fútbol peruano. Alianza recibe en el estadio Alejandro Villanueva a Universitario de Deportes. Vamos a conversar con nuestro compañero Oscar Paz, que va a estar atento con toda esta cobertura que tendrá Exitosa a través de su plataforma de radio. Oscar, buenos días.
10: ¿Qué tal, José? ¿Cómo estás? Muy buenos días para todos, bienvenidos. Aquí estamos listos ya a pocas horas del arranque de una nueva edición del clásico del fútbol peruano, y esta vez
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10: En Matute, con transmisión de Exitosa desde las 7:00 p.m, una hora de previa, y a las 8:00, por supuesto, el puntapié inicial de un duelo que va a marcar, creo yo, el futuro de ambos equipos en el torneo clausura. Una Alianza que no gana, que viene dejando dudas, con un técnico además criticado por la hinchada y bajos rendimientos individuales que han generado que el equipo no tenga la productividad que demostró en el torneo de apertura, sobre todo en línea ofensiva. Y por el lado de la U, la recuperación de un plantel que comenzó mal el año con Rabanal, ahora en Cusco FC, luego el periodo transitorio con Araujo y Cooper, que le ha encontrado la mano al equipo y creo yo está sacando lo mejor de cada uno de los futbolistas, pero claro, en este prueba error de los primeros partidos, claro, muchos dirán, estamos en clausura, y es que parece que Cooper está experimentando situaciones que vive un entrenador cuando arranca la temporada, ¿no? De encontrar el equipo, cambia, si una cosa no funciona, y miren que después de la
2: Copa,
10: de esta semana donde el plantel merengue tuvo para trabajar y reencontrarse, además, Cooper trabajó una cosa y luego el partido ante Cienciano en Cusco, donde le fue mal desde el trámite y ese 2-0 que pudo ser mucho más abultado, pasó a jugar 1-3-5-2, que es el sistema que le dio tanto éxito a la U, y ahora vamos con lo que puede pasar en cuanto a los 11 titulares. A ver, no hay duda en la defensa universitaria, pero en la mitad de la cancha sí hay un jugador que ha dejado dudas, que ha sido cambiado en los dos partidos que ha jugado el conjunto merengue, y nos referimos a Adrián Quiroz. Y claro, quien compite el puesto con él es Piero Quispe. Y Piero Quispe hoy tiene todos los boletos para poder jugar desde el arranque en la mitad de la cancha junto con Murrugarra, la sorpresiva ausencia de Requena de la lista de convocados. Es una de las, situaciones llamativas de este partido. Y Murrugarra, que era un actor de reparto en los últimos años cuando estaba Ureña, luego Castillo, hoy se ha convertido en una pieza importante por esa capacidad que tiene para quitar espacios, para marcar la agresividad, lo que le ha costado a la U después de ese flojísimo primer tiempo ante UTC en Cajamarca, 2-1 en contra al final del primer tiempo, y el partido ante Comerciantes Unidos, donde la U, la verdad, dio una imagen muy, muy mala, donde el equipo rival le quitó la pelota, le ganó la posesión, estuvo dos veces arriba en el marcador, y bueno, termina salvando el empate jugando en el Monumental. Y por el lado de Alianza, Pablo Guedes, que de manera también llamativa cambió el sistema para jugar contra Juan Pablo II en Chongoyate, pasó al 1-4-2-3-1, jugando con Gaibor y Pavés en la mitad de la cancha, volviendo Castillo a la banda, y en Chile por el otro lado, Vélez de enganche, donde mejor produce, y arriba Girotti. Repetirá.
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10: Cuando eres local tienes que ser más ofensivo, y Guedes lo sabe muy bien, por lo tanto, podríamos ver otra vez un ataque donde Castillo juegue de punta, aprovechando su gran momento y esa capacidad que tiene para la definición. Y claro, después hay una duda: ¿qué puede hacer Vélez en este partido? ¿Jugar como interior, donde queda lejos del arco, o que ocupe la posición de enganche, donde mejor se desempeña, donde va a finalizar y es donde influye de manera positiva para el equipo? Esas dudas evidentemente se van a despejar a partir de las 8:00 p.m. repetimos, transmisión de exitosa, narra Freddy Cora junto con Jan Rodríguez, estaremos en Matute para este duelo que va a determinar el futuro de los merengues, que tienen que ganar sí o sí, porque recuerden que ayer Melgar venció en el Cusco 1-0 al equipo que lleva el nombre de la ciudad imperial con gol de Bernardo Cuesta, ha igualado en puntaje a los merengues, así que es una noticia que obliga a los cremas a ganar sí o sí este partido y dejar herido a Alianza, porque claro, una derrota
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10: si los íntimos ganan 7 en carrera de nuevo
8: y 52
10: Garcilaso mañana, que visita a Boys en el Callao, no sume para que la tabla se apriete más y así tengamos un torneo clausura de final abierto, estimado José.
0: Dale, Oscar, no, y más aún en la situación de Alianza, porque no gana, hace varios clásicos atrás, ¿no? En la estadística hoy parte a lo mejor más allá de la localía universitario con ese favoritismo, a lo mejor, ¿no? Además, por lo que viene haciendo en el torneo clausura, ¿no?
10: Sí, totalmente, ¿no? O sea, es verdad que se dicen que los clásicos no hay favoritos, que todo está muy parejo, pero bueno, vemos un punto arriba universitario en cuanto a rendimiento individual, pero en el caso de Alianza sí la situación pasa por la recuperación de los futbolistas en ataque.
0: Exactamente, ¿no? En Alianza, si no anota Castillo, no anota nadie más. Y en la U, sus dos delanteros están funcionando muy bien, y sobre todo la Padula, que viene anotando seguido con la camiseta crema, ¿no? Te mandamos un fuerte abrazo, Oscar, y la transmisión garantizada entonces desde las 7:00 p.m. Bien, ahí estaba nuestro compañero Oscar Paz, ya lo saben, 7:00 p.m, el plantel de Exitosa Deportes, con la narración de Freddy Cora, de mi buen amigo Freddy Cora, Oscar Paz, Jan Rodríguez, con todo el minuto a minuto de lo que va a ser esta edición más del clásico del fútbol peruano, Alianza ante Universitario, el partido 8:00 p.m, pero desde las 7 con toda la previa a través de nuestra plataforma radial Lima y Callao 95.5 FM. Quien la pasa muy bien es Cienciano del Cusco, Copa Copa Sudamericana. Exitosa Deportes conversó con Maximiliano Amondaraín, que se metió un golazo ante Montevideo City. Esto fue lo que dijo con relación a la participación del cuadro cusqueño en Copa Sudamericana.
8: No, sin duda que sí. Al final ganamos 2-0 en el cuarto de final de Sudamericana. Algo fue contra difícil de hacer. El tema es que habíamos mal acostumbrado a todo el mundo a golear. Y bueno, no siempre se puede hacer eso, y menos en estas instancias donde los equipos son muy complicados, están muy preparados y tienen mucha jerarquía y mucho trabajo detrás también. Por algo están acá en cuarto de final. Entonces, gracias a Dios pudimos meter 2 goles, pudimos mantener el 0 en nuestro arco. Y sí, obviamente nos hubiera encantado que entraran todas las chances que tuvimos, pero bueno, quizás no tuvimos esa fortuna de que
2: mejor compañía
8: o esa eficacia de que otros partidos sí entraron casi todas las opciones que hemos tenido, y esta vez hubo algunas que no pudieron entrar, pero bueno, al final lo importante era ganar, y más por una ventaja de 2 goles.
0: Y una preocupación que tiene Horacio Melgarejo, técnico de Cienciano, es la posible ausencia de Alejandro Jover, que salió con una bota ortopédica tras este compromiso. Vamos a ver qué tan grave es la lesión que pueda tener, y vamos a ver si está o no. Lo más probable es que no, a lo mejor en el partido de vuelta que se va a jugar en Uruguay entre Cienciano y el Montevideo City. Y ayer fue un escándalo que sucedió en Cajamarca. Un dirigente de UTC agredió al árbitro del compromiso. El gerente se llama Luis Chávarri, gerente deportivo del cuadro cajamarquino. Él ingresó al terreno de juego, agredió al árbitro del compromiso, Jesús Cartagena, y una situación que va a complicar seriamente, por supuesto, al gerente deportivo. Ya en el tema del resultado, Juan Pablo II se impuso 2-1 a UTC de Cajamarca. Para cerrar información, ojo que ayer Cristal no pudo aterrizar en Tacna, se regresó a Lima por problemas climatológicos, no pudo la delegación quedarse en la región Tacna, va a viajar recién el día de hoy, y mañana 10 de la mañana, el partido se ha reprogramado entre Club Deportivo Moquegua y el ¡exitosa! Cuadro rimense. 7:57 PM, hasta acá el bloque deportivo, y hasta acá también Exitosa Perú. Tras la pausa llega Jesús Verde, continúa Hablemos Claro, y por supuesto los protagonistas y la noticia usted la encuentra aquí siempre en Exitosa Lima y Callao.

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0: 7:57.
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3: Este periodo de facultad legislativa que está siendo en este momento observado. Entiendo yo que la próxima semana van a continuar analizando el proyecto. Hay hasta este momento 6 de 8 comisiones que le han dicho no, no va. Hay un pedido para que se presente un nuevo pedido de facultades legislativas de grupos de oposición, donde, digamos, haya una prioridad sobre los temas que realmente son necesarios de atender, que son seguridad ciudadana, el fenómeno del Niño y la economía. Esto en realidad no lo ha comentado la señora
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3: pero ha dejado entrever, ¿no? No lo ha dicho directamente, pero sí ha manifestado de que hay cierto afán obstruccionista, aunque ha descartado que vaya a pedir a través de su presidente del Consejo de Ministros algún alguna cuestión de confianza, cosa que realmente en esta etapa sería, digamos, sumarle un poquito más a esta controversia, a vuestra oposición. De lo que se trata aquí es de dialogar y encontrar algún tipo de consenso. Bien, vamos a hablar de este tema, que creo que es importante, también de la visita de Marco Rubio, el secretario de Estado de los Estados Unidos, y el ingreso del Perú al llamado Escudo de las Américas, que sí, en efecto, es un compromiso de asociación, de relacionamiento, de intercambio de información para la lucha contra el crimen internacional o transnacional. No somos los primeros, son varios ya los países que se han sumado justamente a esta iniciativa de los Estados Unidos, pero es que también habría que ir un poco más al fondo. Los Estados Unidos se está posicionando, y uno de los continentes que más le interesa justamente es Sudamérica, donde están buscando tener mayor preeminencia frente a una China que en los últimos años ha crecido de manera exponencial en diferentes aspectos, sobre todo en el económico, ¿no? Donde las inversiones han sido más que bollantes, y Estados Unidos no quiere, digamos, que China tenga esa notoriedad que la tiene ahora. Y entonces ha venido Marco Rubio, en cierta manera, para hacer seguramente algún tipo de análisis situacional de cómo se encuentra el Perú respecto a las relaciones con el gigante asiático, que ha respondido, a diferencia de la visita que ha tenido Marco Rubio en Ecuador y en Colombia. Aquí China sí le ha respondido, a propósito de la columna de opinión que nosotros advirtiéramos desde el primer momento y diéramos cuenta de que había una crítica directa justamente a el gobierno de Xi Jinping, que es quien en este momento dirige los destinos del gigante asiático. Keiko Fujimori también ha dicho que no va a estar en medio de esta discusión entre ambos países, y es que no nos conviene.
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3: Son, digamos, potencias mundiales que son, digamos, de un alto nivel de importancia o relevancia para nuestra economía. De lo que se trata aquí es de tener muñeca, y eso lo tiene que, digamos, dejar en claro la señora Keiko Fujimori. Ahora, yo no estoy de acuerdo con que haya nombrado a Álvaro Vargas Llosa en la Embajada del Perú en Washington. No hubiera querido que fuera, digamos, una persona técnica, un diplomático de carrera. Sin embargo, ha optado ella por poner en embajadas estratégicas a gente que en cierta manera la apoyó en campaña, amigos además cercanos del actual canciller, el señor Carlos Spab. No sé qué vaya a ser, digamos, Álvaro Vargas Llosa. Sí, es un intelectual que en realidad en los últimos años ha estado siempre a las sombras de su padre, el Nobel de Literatura Mario Vargas Llosa, y en última instancia habría que en todo caso tener una idea de cuál es su relevancia en esa parte, ¿no? Cierto, de El Mundo, que es una de las embajadas más importantes, donde se busca, digamos, tener una presencia bastante concreta con un acercamiento a la administración actual, que en este caso es la administración Trump, a la que Álvaro Vargas Llosa ha cuestionado, porque habría que decirlo, ha sido muy, muy crítico del gobierno de Donald Trump, a quien en muchas oportunidades ha calificado de populista. Así que, bueno, ensayo-error es pareciera lo que se está haciendo actualmente en el gobierno de la señora Keiko Fujimori. Permítanme hacer un punto de aparte, que este es un tema que a mí sí me interesa y del que ustedes deben estar informados, y tiene que ver con la inteligencia artificial. Si bien es cierto, pasan cosas aquí en el Perú, en el mundo, la discusión es completamente distinta y nadie está advirtiéndolo en el sentido estricto de lo que significa este fenómeno de desarrollo tecnológico que puede afectar mi vida, su vida, la vida de nuestras generaciones, y en el desarrollo justamente de lo que ha sido la visita del señor Marco Rubio. Esta semana también se ha firmado un memorándum de entendimiento, entre el gobierno de los Estados Unidos.
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3: Y, Perú, para desarrollar, lazos, ¿no? Con las grandes tecnológicas, y el Perú pueda en todo caso también tener aquí bancos de datos, centros de datos para el desarrollo de inteligencia artificial. Pero esta semana la cosa es bastante seria, porque se ha empezado a advertir de que las tecnológicas encargadas justamente del desarrollo de la inteligencia artificial no lo están haciendo, con la ética que se necesita. Están rompiendo los límites, y eso podría, afectar a la raza humana como tal. Esta semana renunciaba un investigador importante de una de las tecnológicas, Anthropic, y él salía justamente de la compañía denunciando de que existe al menos un 10% de que en los próximos años la inteligencia artificial acabe con la vida del ser humano, si es que se llega a los niveles que se están proyectando, es decir, el desarrollo de una superinteligencia que sea completamente autónoma y que pueda tomar sus propias decisiones sin mayor control, lo cual podría afectar absolutamente todo. Este no es un tema nuevo para mí, es un tema que se los he venido comentando ya desde hace un buen rato. La semana pasada creo que compartía algunas reflexiones de Bill Gates, que es el gigante de Microsoft, indicando de que sí, si no hay una responsabilidad por parte de las empresas dedicadas al desarrollo de esta tecnología, lo que va a pasar con el hombre, es bastante serio. Por lo pronto, advertía Bill Gates de que había que ponerle un coto a la inteligencia artificial, porque iba a empezar a desplazar al hombre en diferentes tipos de actividades, por ejemplo, de corte laboral. Y entonces decía él que se tenía que empezar a generar una especie de impuesto, ¿no?, para evitar que el hombre sea desplazado en este tipo de actividades, con lo cual se iba a generar un serio problema, porque claro, el hombre como tal, nosotros, sin la posibilidad de poder generar ingresos para nuestra familia, en todo caso, pues
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3: Una situación bastante delicada. Aquí en el Perú, entiendo de que nadie se está preocupando sobre el tema. Somos un país que todavía está en desarrollo, que no se ha terminado de consolidar. Aún seguimos pensando, ¿no es cierto?, cómo consolidar una república donde el respeto de las instituciones sea tal cual, ¿no es cierto? Mientras seguimos en esa discusión, resolviendo los problemas que deberíamos haber resuelto hace más de 40 años, el mundo avanza a pasos agigantados y la tecnología va mucho más allá de lo que vamos nosotros en este momento. Hoy el diario El País dice lo siguiente: los riesgos de la inteligencia artificial según los que han visto desde dentro del mundo. Dice, el mundo no está preparado y nosotros no estamos preparados. Lo dice un diario que está desarrollando actividades en Europa y parte del mundo. Dice, una decena de investigadores, directivos y expertos que abandonaron OpenAI, Google y Anthropic han alertado en los últimos años de fallos de seguridad, usos militares y sistemas cada vez más difíciles de controlar por estas compañías. Sus temores son varios. Dice, dentro de Anthropic hay una palabra que circula entre pasillos y chats y que hasta hace unos días nunca había sido o salido de ahí. Crunch time, hora de la verdad. Los empleados la usan, según ha contado uno de ellos, para referirse a un plazo muy concreto. El año o los dos años que quedan, calculan, antes de que se decida si la inteligencia artificial que están construyendo se les va de las manos. La otra palabra que circula es más corta y más antigua en la jerga de Silicon Valley, pero aquí ha adquirido un significado distinto. Endgame, la partida final. Creo que es importante poner los puntos sobre las íes respecto al uso de la inteligencia artificial, sobre la que encima ni siquiera se está dialogando, conversando y sobre todo legislando. Y ahí el Congreso de la República, con este escenario bicameral, tendría que tomar cartas en el asunto. Miren ustedes que no es la única persona que ha hablado sobre el tema. El Papa que está por venir, el Papa León XIV, su primera encíclica tiene que ver justamente con el tema de la inteligencia artificial, pero no en el ámbito del desarrollo, sino de quienes controlan la inteligencia artificial y los fines que persiguen, que es el control del mundo a través de la economía. Solo para que ustedes lo sepan, la encíclica que el Papa ha compartido se llama Magnífica Humanidad. El hombre está en riesgo hoy más que nunca. De esta manera iniciamos el programa el día de hoy. Repito, hoy estamos 12 de septiembre del año 2026. Soy Jesús Verde, esto sabemos claro, de los sábados. Y entonces nos acompañan esta mañana dos diputados. El señor Ángel Meneses, diputado de Ahora Nación. Un diputado y un senador. Ángel Meneses, diputado de Ahora Nación. Y Edgar Mancha, senador, ¿cierto?
4: Senador,
3: sí, aquí Giselita, por favor, la pauta a veces me la pone un poco entreverada. Está el señor Edgar Mancha, que es senador por Renovación Popular. Bueno, ambos partidos políticos en las antípodas, ¿no es cierto? Cada uno más alejado que el otro en términos ideológicos y prácticos también. ¿Cómo están, caballeros? Muy buenos días.
5: Buenos días, Jesús.
3: Bueno, gracias. Bueno, gracias por estar esta...
4: aquí para el diputado también de Ahora Nación. Dicho sea de paso, en Puno estoy trabajando de la mano con el diputado Vladimir Sonko, que es de Ahora Nación. O sea, en algunos aspectos podemos concordar cuando se trata de trabajar por la población.
3: Ok, a ver, vieron ayer al señor Keiko Fujimori, aquí en Exitosa, ¿no? Hacer un análisis de cómo han encontrado el gobierno. Pero algo que ha solicitado ella es un mayor análisis a profundidad para que se apruebe el proyecto de facultades legislativas. Y esta semana nos hemos enterado que 6 de 8 comisiones que han analizado, este proyecto, han decidido que no les conviene. Y yo he estado revisando básicamente cuáles son los argumentos y pareciera que son bastante genéricos. Los integrantes de los partidos políticos que se oponen de que el gobierno no está siendo muy específico y tampoco prioritario.
6: En efecto, Jesús, mire, son
7: exitosa.
6: 36 pedidos. Hay cuestiones que saltan a la vista. Por ejemplo, aquí dice establecer marco legal que aclare a las organizaciones criminales, declare organizaciones criminales y así como organizaciones terroristas en las disposiciones para su clasificación de registro. Hay un error de concepción. Las organizaciones criminales, el móvil es económico, mientras que organizaciones terroristas, el móvil es ideológico. Cuando se traslapan o se confunden los conceptos, eso obedece a la mala utilización de las Fuerzas Armadas, cuando no están especializadas para ello. Eso lo único que devela para nosotros es la poca claridad para afrontar un tema tan importante. Pero no es solo eso. Hay cuestiones que saltan demasiado a la vista, como por ejemplo aquí, en materia laboral, ¿sí? En el inciso C, en materia laboral dice, legislar, dice, para mejorar el tratamiento, indemnizaciones para trabajadores de dirección y personal de confianza para el sector privado. Por Dios, o sea, ¿qué tiene que hacer el Estado como emergencia? Uh-huh. Para compensarle económicamente indemnizaciones a personal del sector privado. O sea, nuestros argumentos cuando decimos que hay mucha generalidad, hay un sancochao, caballo de Troya, todo lo que querramos decir, nosotros queremos y tenemos la voluntad expresa desde el inicio, y se lo dije en todos los medios, nosotros queremos apoyar porque el sentido de urgencia, la seguridad ciudadana y el fenómeno del niño es un tema que nadie en su absoluta razón puede oponerse. Pero tenemos como lo que le estoy mencionando, como en el inciso E también dice normas para evitar la habilitación urbana, zonificación, acceso a servicios, dice ¿para qué? Para la venta u otorgamiento de derechos reales de predios de propiedad estatal. ¿A quién quiere vender nuestros terrenos del Estado? Eso es urgente, Jesús, ¿no? Y así te podría mencionar una serie de apuntes que hemos hecho, como por ejemplo, el quitar el tope de la tasa de interés. Claro, he escuchado, tristemente he escuchado decir, no, lo que pasa es que si aumentamos el tope, vamos a incluir a los informales que ahorita se están financiando con financiamientos gota a gota y otras cosas. Mire, Jesús, en una macroeconomía elemental, cuando nosotros subimos la tasa de interés, dos variables macroeconómicas se contraen, el consumo y la inversión. Y dos, cuando cae el consumo y la inversión, cae el PBI. Uh-huh. Y además, la otra razón de fondo es que quien fija los topes de tasa de interés es el Banco Central de Reserva del Perú y tiene autonomía. Este pedido de facultad me está diciendo, yo quiero pasar por encima de esa autonomía y decirle al BCR, quite ese tope. O sea, ¿qué quiere? ¿Abrir el mercado de créditos a 1000% para nuestros microempresarios? Uh-huh. ¿Que creemos que bajo esa figura la informalidad va a reducirse? O sea, no obedece a un análisis elemental, Jesús. Okay.
3: Vamos ahora a conversar con el señor Edgar Mancha, que tiene seguramente su propia lectura, ¿no?
4: Sí, en parte concuerdo con aquí el amigo diputado. Efectivamente son 66 materias que hace este pedido de facultades extraordinarias, que son obvias a la función que cumple el legislativo. Aquel gran filósofo francés Montesquieu decía, hay que darle poder al poder para evitar el abuso del poder en contra de la población. O sea, se está refiriendo básicamente a la división de poderes, ejecutivo y legislativo. Y que esta facultad de otorgar extraordinariamente, ¡exitosa!, ¿no es cierto?, algunas facultades legislativas como las que está solicitando la señora Fujimori mediante su ministro Galarreta, me parece que son muy ampulosas. Es demasiado, 66 materias, prácticamente. ¿Qué va a hacer la Cámara de Diputados? ¿Qué va a hacer la Cámara de Senadores? Que eso, más bien, es facultad del Poder Legislativo. En ese sentido, más bien, lo que se debió priorizar es, sobre todo, pues, criterios. Uno, especificidad, urgencia, y qué problema vamos a resolver. Y yo concuerdo en ese aspecto, que debemos mirar los ojos en el tema de la inseguridad, en el tema de la contención contra el fenómeno del Niño y sobre todo también el fenómeno de la sequía en el sur andino, y en algunos casos puede ser el tema de la reactivación económica, pero ya el tema de minería, hidrocarburos, MIPES, reducción del Estado, eso yo creo que puede ser gradualmente o en todo caso dejar que el Poder Legislativo haga esa tarea.
3: Entiendo que el señor Luis Galarreta está buscando la manera de conversar con los diferentes partidos políticos en ambas cámaras para tratar de encontrar algún punto en común. Pero también en las últimas horas se ha presentado un documento pidiéndole al señor Galarreta de que hay un nuevo proyecto o presente un nuevo proyecto de ley de facultades delegadas para hacer, digamos, que la cosa sea más específica.
6: Desde luego, mire, la voluntad es que cuando uno analiza estas cosas y uno siente que de contrabando te están colocando, por ejemplo, en el régimen laboral, un nuevo ley Pulpín, o sea, quieren otra vez remover el escenario, o sea, más allá de todo eso, queremos expresarle la voluntad, que lo hemos dicho, queremos aprobar y cuanto más antes. Pero cuanto más, además, ni siquiera es nuestro propio criterio. El Tribunal Constitucional ha dicho que todos los pedidos de facultad deben ser claros, precisos, con temporalidad. No cumple ese elemento básico.
3: Es interesante, ¿no?, que en esta parte ustedes estén, digamos, en
0: exitosa.
4: Concuerden democráticamente, en podemos concordar.
3: Así el asunto es que Renovación Popular es un partido que en este momento es aliado del gobierno.
4: Claro, pero ser aliado, o sea, darle gobernabilidad sobre todo, no significa decir sí señor a todo lo que también exija. Siempre desde don Rafael López Aliaga dijo, somos oposición constructiva, aunque le suene raro la palabra oposición, pero ¿qué significa constructiva? Aportar en aquello que el país necesita con urgencia, las necesidades que tiene en este momento. Y el otro tema, ser un ente fiscalizador de los recursos que usted maneja. Eso no es, fiscalizar no es entorpecer.
3: Se entiende,
4: ¿no?,
3: desde la tienda que usted representa en todo caso, de que existe, digamos, alguna intención encubierta de querer justamente relegar el rol del trabajo del Congreso, sobre todo el de la Cámara de Diputados, que es la primera instancia donde llegan justamente los proyectos de desarrollo.
4: Es que también, dada la cantidad, 66 materias, es mucho, ¿no? O sea, se debe haber priorizado, jerarquizado, y justamente da pie a que amigos como mi amigo diputado, que son de la oposición democrática, ¿no es cierto?, tenga pie para decir, mire lo que está pidiendo la señora. Entonces, creo que ha debido ser puntual en estas materias que en este momento el país exige, y ahí tal vez ya no hubiera tenido prácticamente la oposición para decir, me opongo. Pareciera que da a entender que solamente hay una, pareciera, ¿no es cierto?, un intento de obstruir eso. ¿Por qué? Porque da pie justamente la cantidad de materias que solicita.
3: O sea, usted, según entonces lo que acaba de firmar, usted entiende que esto formaría parte de una estrategia del Ejecutivo para, digamos, generar la narrativa de que el Congreso está siendo obstruccionista.
4: Creo que no, sino más bien le da motivo, le da razón a la oposición para que encuentre, pues justo como hizo ese análisis tan escudrillamente ha revisado, ¿no es cierto? Y está muy bien eso, y para decir, miren esto, en esto, en esta materia, usted está haciendo esto y aquello, o sea,
0: ¡exitosa! Es decir,
4: para hacer un poquito, para levantar polvo, ¿no? Oh. Pero seguramente si hubiera ido por materias concretas.
3: Digo, pero eso no es inteligente, ¿no? Un gobierno de inicio no tendría por qué empezar con ese tipo de enfrentamiento, ¿no?
4: Yo creo que sí, o sea, lo que se tiene que hacer es pues priorizar,
3: sí, claro,
4: y entonces es que jerarquizar esas es que necesidades.
3: Eso, digamos, ¿no? Es que, a ver, no hay que ser muy sabio para tratar de entender las cosas. Acá hay una situación que estamos por atravesar, un problema asociado al fenómeno del Niño, sobre el cual se tienen que resolver cosas de manera inmediata, y lo otro tiene que ver con el sistema, perdón, con
4: fenómeno.
3: El problema de
4: la que en algunos casos ya lo dio,
3: que no es nuevo, que ya lo conocemos, que simplemente tendría que empezar a generarse una estrategia en lo legislativo y obviamente lo ejecutivo.
4: Con los, ¿no?, decretos ley, que también le atribuye al gobierno, ¿no?
5: Y justamente, miren, varias de todas ellas, y yo me he tomado el tiempo de anotar.
4: Está bien.
5: Y muchas de ellas no necesitan facultades. Así. Es competencia del Ministerio de Agricultura. El otro es competencia del SUNAT. El otro es competencia, o sea, existen herramientas. Para todos los que sabemos muy básico de gestión pública, hay herramientas necesarias que el Estado puede resolver esos problemas. Lo que pasa es que nos pone un contrabando y tampoco, pues, los que hemos ingresado a las ambas cámaras no somos sin ojos, sin oídos, pues tenemos raciocinio y sabemos defender el voto de nuestra población. El pueblo nos ha conferido esta tarea.
3: Es bueno que haya venido un senador y un diputado para tratar de entender cómo es que está funcionando el actual Congreso bicameral. Y verán, cada uno tiene sus propias competencias, sus propias comisiones. Entiendo yo que en efecto hay en este momento una primera etapa que es una, digamos, es el proyecto, ¿no? Hay recomendaciones que son consultivas, ¿no? Uh-huh. Pero que eso finalmente se va a definir en la Comisión de Constitución y luego esto se verá si pasa o no al Senado. Pero también esta semana hubo justamente esa discusión respecto a las atribuciones de cada una de las cámaras. Y bueno, Marta Chávez, verán ustedes que pareciera no perder el instinto, digamos, dictatorial.
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3: ¿No? De posición, y entonces dice, bueno, lo que pueda, digamos, recomendar la comisión de, perdón, la Cámara de Diputados, queda ahí, porque al final quienes vamos a terminar decidiendo somos nosotros, que es la Cámara de Senadores.
4: Discrepo democráticamente con esa versión, puesto que cada una de estas cámaras así lo ha establecido la Constitución, tiene su libertad, su independencia.
3: Quien estaba en un primer momento tratando
4: de darle,
3: digamos, esas facultades, ¿no es cierto?, al Ejecutivo, empieza a cambiar justamente de posesión.
4: Se está escuchando que varias de estas facultades que vamos a escuchar antes o participo.
3: Sí.
4: Se dice que si van a ser rechazadas, obviamente esto ya no pasaría a la Cámara de Senadores. ¿Por qué? Porque van a ser rechazadas y archivadas, ahí queda. Y lo que tendría que hacer, que es la señora Fujimori o el señor Galarreta, presentar de nuevo otra iniciativa legislativa donde contemple básicamente las prioridades que en este momento el Perú exige. Por ahí escuché, como usted dice, don Jesús Verde, ayer también me entrevistaron en el Congreso, me dice, pero dice que no importa, no interesa si no aprueban o no los diputados. En el Senado nosotros lo vamos a asumir. No es así. Uh-huh. Si la Cámara de Diputados lo rechaza, queda en el archivo. Eso ya no va a la Cámara de Senadores. ¿Cuál va a la Cámara de Senadores? Lo que ellos aprueben. Por decir, una, dos facultades, la pasan a la Cámara de Senadores y los senadores, según la ley, según el reglamento, podemos revisarlo, modificarlo y aceptarlo o rechazarlo.
3: Ok, eso es parte justamente del procedimiento parlamentario en la actualidad.
5: Por supuesto, mire, yo quiero saludar a través de mi colega Mancha en la Cámara de Senado, que tiene expresamente esa voluntad institucional de respetar lo que ni siquiera nosotros que hemos llegado hemos creado. El anterior gobierno, el anterior Congreso ha creado estas dos cámaras con esa finalidad y no hay que desnaturalizar. Lo que sí advierte y preocupa es que aparezcan estos tufillos.
4: Ah, sí.
5: ¿No? Ahora, pero que no alientan a generar confianza, porque Jesús, no estamos para pelearnos, estamos para encontrar soluciones. Y nosotros siempre hemos dicho, y por eso hemos propuesto, de que se presente un pedido acotado bajo los parámetros que el mismo Tribunal Constitucional ya lo ha dicho. No estamos diciendo nada
4: Jesús,
5: diferente.
4: Esos tufillos que dice el diputado, tal vez, no sé si usted concuerda conmigo, viene del sector de la oposición, pero de una izquierda un poquito más,
3: claro,
4: radical que hay, ¿no?
3: ¿No?
4: Cuando se dice, oye, hay amenaza de que disuelvan la Cámara de Diputados. No, por favor.
7: Eso no le hace bien, ese ruido político no le hace bien a nuestro país, a la estabilidad, ya, sobre
5: pero,
7: todo.
5: Y mira, yo retomo en el mismo sentido, y por eso, si tú pueden revisar mi participación en la sesión del Pleno de Diputados, yo dije, cuando presenté mi moción para el seguimiento fenómeno del niño, dije textualmente, es hora de ponerle altura a los desafíos que el país nos tiene.
3: Ok, permítame, por favor, tengo que hacer una pequeña pausa. 8:27 a.m. Esto es Exitosa. Estamos en Hablemos Claro los sábados. Estamos conversando con el diputado Ángel Meneses de Ahora Nación y el señor Edgar Mancha, que es senador por Renovación Popular. Hay coincidencias, verán, ¿no? O sea, son importantes, claro, en el tema de lo que significa lo realmente importante y prioritario en este momento, y lo otro podría, digamos, pasar a una discusión en el tiempo. Lo cierto aquí es que ambos tienen argumentos que me parecen interesantes, sobre todo en el sentido estricto de buscar un consenso mínimo que te permita llegar a tener, digamos, lo que necesita el Ejecutivo para poder actuar lo más rápido posible. Ahora, cierto es también que el Ejecutivo no es que esté amarrado de manos, o sea, digamos que tiene también las posibilidades de poder desarrollar una serie de acciones con miras justamente a atender esto, problemas que, bueno, estamos enfrentando, ¿no? El fenómeno del niño en desarrollo y luego la inseguridad ciudadana. Tenemos que ir a la pausa. Ojo que la señora Fujimori se ha quejado de la tramitología, indicando de que para desarrollar una acción tiene que pasar por 6 pasos, y eso es parte de su pedido de facultades legislativas, el tema de la reducción justamente de este tipo de líneas que se han presentado durante años. 8:29 a.m, hacemos una pausa, renovamos información y regresamos de inmediato aquí en Exitosa.
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0: La temperatura en Lima 19 grados, Piura 21, Trujillo 21 grados, 8 de la mañana con 31 minutos. En el marco de la solicitud de delegación de facultades legislativas, el gobierno propone crear un registro de organizaciones criminales clasificadas como terroristas que permitirá sistematizar información sobre estos grupos y fortalecer la respuesta del Estado frente al crimen organizado. En esa misma línea, desde los estudios de Exitosa, Edgar Mancha, senador por Renovación Popular, calificó de ampulosas la cantidad de facultades que solicita el gobierno al Congreso de la República. En ese sentido, consideró que se debió priorizar ciertos aspectos que necesita con urgencia el país.
1: Me parece que son muy ampulosas, es demasiado, 66 materias, prácticamente... ¿Qué va a hacer la Cámara de Diputados? ¿Qué va a hacer la Cámara de Senadores? Que eso, más bien, es facultad del Poder Legislativo. En ese sentido, más bien, lo que se debió priorizar, y yo concuerdo en ese aspecto, que debemos mirar los ojos en el tema de la inseguridad, en el tema de la contención contra el fenómeno del niño, y sobre todo también el fenómeno de la sequía en el sur andino.
0: En otros temas, CNEI informó que en julio del 2026 el volumen total exportado se incrementó en 12.0% respecto a similar mes del año 2025. Este resultado se explicó por los mayores embarques de productos tradicionales en 13.2%, en particular, el sector minero fue el que más incidió en este resultado. Y con el propósito de facilitar a la ciudadanía el acceso a los servicios de identificación, el RENIEC brindará atención especial hoy sábado 12 y mañana domingo 13 de septiembre en distintos puntos del país. El sábado funcionarán 112 agencias a nivel nacional, mientras que el domingo atenderán a 13 centros de atención. 8 de la mañana con 34 minutos. 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Continuamos en Hablemos Claro con Jesús Verde.

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0: 8 de la mañana con 34 minutos. 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Bueno, luego de la pausa estamos aquí nuevamente con los congresistas, porque así lo son, de ser genérico. Estamos con Ángel Meneses, diputado por Ahora Nación, y Edgar Mancha, que es senador por Renovación Popular. El público tiene que entender que tenemos un nuevo modelo, ¿no es cierto?, de desarrollo legislativo. Hay dos cámaras que se entiende son reflexivas. Ahora, si hay algo que me ha llamado la atención, es que en lugar de tener discrepancias, tienen más coincidencias sobre esta primera etapa de desarrollo gubernamental con este pedido de facultades legislativas, y sus concordancias van por el sentido de prioridad. Y entonces, si hay prioridad, hay un entendimiento. Entonces, pareciera que quien no está entendiendo en este momento cuál es el contexto actual es el ejecutivo, ¿no?, que tiene al señor Luis Galarreta, a quien, por cierto, la presidenta le ha ratificado su confianza a él y a sus ministros, a pesar de que están ampliamente cuestionados. Y ahí sí creo que se nos quedó un poquito la cosa. Deberíamos haber preguntado con Nicolás qué es lo que, si bien es cierto, claro, Galarreta tiene la ratificación, pero ¿dónde están los cuestionamientos al ministro de Cultura, que se le acaba de pedir, el Poder Judicial acaba de pedir un número importante de años por la comisión de determinados delitos? Lo mismo pasa con el ministro de Agricultura. Ya tienes dos ahí, ¿no es cierto?, digamos, llamados por la justicia, y algunos que no están dando la talla, como el ministro del Interior, el señor Astudillo, ¿no?, que además es uno de los que está comprometido y va a ser interpelado ahora. Esa es una buena pregunta que la vamos a tocar, si, digamos, no debería habérsele dado más tiempo al señor Astudillo para, digamos, tratar de presentar medianamente una estrategia adecuada, porque lo que yo también veo hasta este momento es que, digamos, no pasa más allá del dicho. Y entonces va a ser interpelado, ¿no?, por el Congreso.
1: Mire, más que interpelado, esta es parte de las atribuciones que los ministros tienen que dar cuenta, se harán las consultas. Y luego de ello se pasará, pues, porque todo esto, de acuerdo al procedimiento, debe pasar a voto, ¿no? Y yo estimo, pues, que ahí, de acuerdo a las respuestas, van a salir fortalecidos, yo diría, más bien. Por el contrario, porque se trata de sumar, ¿no? Y siempre hemos dicho, nosotros estamos para apoyar al Ejecutivo en hacer un buen trabajo, ¿no? Porque esa es nuestra función.
0: Ok, hay un pedido, ¿no?, de tres bancadas, justo las de oposición. Aquí está Juntos por el Perú. Está Obras y está
1: Ahora Nación.
0: Claro, y ahora, ¿qué pasaría para que Renovación Popular en la Cámara de Diputados se pueda sumar a este pedido? Si hay coincidencias en ese sentido de presentar
2: un nuevo pedido. Habría que revisar el contenido de ese pedido. Y bueno, pero si es que realmente son en base a un análisis técnico, legal.
0: Es que es un pedido simplemente para presentar, ¿no?, un nuevo proyecto de facultades legislativas bajo dos criterios nada más: fenómeno del Niño y lucha contra el crimen.
2: Justamente acabamos de decir eso, ¿no? O sea, cuando dijimos si lo van a archivar, lo van a rechazar la Cámara de Diputados, lo que queda es que la señora, sin necesidad de ese documento, debe preparar ya otro pedido de facultades. Sobre todo ahí, con lo que dice usted, tomando esos criterios: urgencia, necesidad y prioridad. Básicamente, ¿no?
0: Ahora, ¿no es competencia de la Cámara de Diputados empezar a hacer una evaluación y decir, bueno, este sí, este no, este sí, este no?
1: Sí, naturalmente, en el proceso. Por ejemplo, le cuento, en la Comisión de Economía de la Cámara de Diputados, lo que se hizo, se presentó 22 y solo 4
0: han pasado.
1: Sí, y con sustento técnico, sí, merecen especial la atención.
0: Esas son las que se van a sesionar este lunes.
1: Sí. ¿No? Este lunes justamente van a sesionar ello.
0: ¿Y del resto, digamos, nada que ver?
1: O sea, es que, por ejemplo, ya, mira, la tasa de interés.
0: Ok, ya, sí, bueno, eso.
1: ¿Eso es urgente?
0: A ver, ha pasado. Comisión de Energía y Minas, no. Comisión de Producción, no. Comisión de Ciencia, Innovación, Tecnología y Sociedad Digital, no. Comisión de Infraestructura, Vivienda y Transportes, tampoco. ¡Exitosa! Comisión de Trabajo y Seguridad Social, tampoco. Comisión de Justicia y Derechos Humanos, bueno, estén veremos. Y esta es una comisión importante, ¿eh? Sí. Cierto es que en este tema de la Comisión de Justicia yo también tengo mis dudas respecto a quien está conduciendo el Ministerio de Justicia, ¿no? Que también tiene, digamos, un marco ideológico más que otra cosa, ¿no? Esta semana también el señor Ernesto Álvarez cuestionó quienes hicieron el Código Procesal Penal, pues prácticamente dijo que eran delincuentes los que habían trabajado en la conformación de ese documento, y ayer la señora Fujimori le quitó el piso, ¿no? O sea, lo dejó sin piso, en realidad, y eso no es tanto así. Pues, yo siento que, no sé si ustedes han sentido lo mismo que siente la ciudadanía, como que todo el mundo pareciera dentro del Ejecutivo tomar su propio rumbo. que no existe una cohesión en ese sentido, ¿no?
2: Sí, pareciera que, a ver, hablando musicalmente, parece que falta el director de la orquesta, ¿no? O sea, quien dirige la señora Fujimori y quien está al cargo también de la PCM, el señor Galarreta, me parece que falta ahí un poco de liderazgo. Y sobre todo también acción y rapidez en la solución de los problemas que tranquilamente ya se puede ir avanzando. Y hay que entender también que la población está impaciente, exige de sus autoridades. Aquel cientista social Weber, Max Weber, decía, un Estado... no solamente es deficiente porque tiene malas leyes, sino también porque tiene la incapacidad de poderlas resolver haciendo uso de esas leyes, ¿no? Entonces me parece que en este momento sí necesitamos mayor acción, mayor rapidez en la contención, por ejemplo, en el tema del fenómeno del Niño y el otro tema de la inseguridad que todos los días realmente flagela a la población peruana. Y se dice que las cifras, por ejemplo, de 5 a 6 diariamente muertos por el tema de sicariato, crimen, entonces creo que debe también, ahí ya necesitamos acciones
0: concretas. En estos primeros 45 días de gobierno el número de muertos, digamos, ha sido sostenido, creo que hemos casi llegado a los 200. Ayer, mientras daba una entrevista aquí con Nicolás, aquí al costado, se producía un asesinato doble de Callao, ¿no? Ahora, este tema de la dación de leyes sí es importante, porque ciertamente hay que actuar con mucho cuidado sobre aquellas atribuciones que se les da al Ejecutivo. Yo conversaba al inicio con el señor Juan Sheput, cuando asume la cartera de trabajo, y le decía de que el borrador a mí me parecía, digamos, bastante difícil de tratar en una etapa inicial, porque de lo que se veía en el documento, que él dijo, bueno, ha sido soltado de manera maliciosa. Él decía, no, pero aquí hay un tema, está bien hecho, sin embargo, es un tema que amerita una discusión mucho más amplia, ¿no? Porque aquí se está hablando de la reforma del Estado.
3: Claro, mire, y la reforma del Estado todos los buscamos, ¿sí? Es más, en el primer borrador, cuando comparamos con el plan de gobierno de nosotros, el 80% era coincidente con nuestro plan de gobierno. Y de ahí nos preguntamos, dijimos, oye, ¿qué pasó con nuestro plan de gobierno? Estaba haciendo...
2: O se han copiado.
3: Estaba en el otro lado. Entonces dijimos, no, lo que pasa es que en el Perú hay grandes coincidencias. Exacto. Y sobre esas coincidencias tenemos que sumarnos todas las fuerzas. Resolver los problemas del país no debe tener tinte color político, porque son nuestros hermanos ciudadanos, están detrás de ellos. No podemos tolerar más muertes, más extorsiones. Y el fenómeno del Niño, y sobre todo en las visitas de Semana de Representación, hemos salido al interior del país y de verdad, Jesús, es una lágrima completa. Hay valles donde el Niño anterior sepultó canchas deportivas, viviendas, y no se ha hecho nada.
0: Pero ahí también habría que hacer un alto, ¿no? Porque que tampoco todo sea responsabilidad del gobierno central, porque hay gobiernos regionales que no han dado la talla, ¿no es cierto? Ahora, ojo con esto, porque yo lo decía, que lo que viene más adelante, de aquí a 2-3 semanas, son las elecciones subnacionales, y eso va a reconfigurar todo el país nuevamente, y es gente con la que va a empezar a trabajar la señora aquí con Fujimori, ¿no?
3: Y mire, vamos a hacer teoría. Y teóricamente, siempre que hay cambios de gobierno, los primeros 6 meses nuestros queridos alcaldes van a aprender a gestionar. Frente a una emergencia que tenemos, que tiene una categoría mayor, o sea, en realidad estoy totalmente preocupado, y en realidad por eso es que quisiera que el Ejecutivo sea preciso. Porque sí, el Ejecutivo puede hacerlo, tiene la capacidad técnica.
0: Ok, esto me lleva a una reflexión mayor que creo que deberíamos hacernoslas todos en realidad. ¿Cuáles son los objetivos del Congreso de la República? Bueno, el Ejecutivo tiene los suyos, acabar con la delincuencia, el crimen organizado, y etcétera, etcétera, etcétera, ¿no? Luego, en principio, darle una respuesta al país sobre el tema del fenómeno del Niño, imagino yo más adelante buscar que el Estado sea, digamos, eficiente para con el ciudadano. En el caso del Congreso de la República, vayamos a la Cámara de Senadores, ya que se habla de un supersenado.
2: Claro. Bueno, en el artículo 43 de la Constitución habla sobre la división de poderes, ¿no? En la cual se dice, pues, que cada uno, la Cámara de Senadores y Diputados, lo que tiene que hacer son propiciar, ¿no es cierto?, promover leyes que respondan a las necesidades y problemática que tiene el Perú. Esas leyes tienen que ser convertidas luego en políticas públicas, y esas políticas públicas, ¿quién las tiene que ejecutar? Justamente el Presidente de la República o la Presidenta de la República y su gabinete ministerial. Entonces, en esa perspectiva, ¿cuál es el propósito? Por ejemplo, de la Cámara de Senadores, es que los diputados nos propongan, ya estamos esperando, señor diputado, las leyes que ustedes estén promoviendo, las leyes que sean de acorde a las necesidades del país y que nosotras ahí vamos a revisarlas, modificarlas, rechazarlas o aprobarlas. Ese es el criterio que se tiene y que obviamente estamos viendo también ¡exitosa! Que en estos días hay una cantidad de proyectos que vienen ya presentando varios diputados. Entonces, creo que en esa dinámica se va a hacer de que justamente el propósito es que estas leyes sean pues leyes de calidad, leyes que en realidad ya olvidémonos del pasado.
0: Pero de eso se trata, ¿no? Que este Congreso sea completamente distinto, que tenga justamente esa calidad legislativa de la que ha carecido en los últimos años, ¿no?
3: Sí, en efecto, ojalá que ya yo he sustentado ya dos proyectos de ley. En la Comisión de Transportes tengo tres proyectos más que tienen que ver con el sector de educación y entonces está ya en comisiones y ojalá que tenga la celeridad, porque ya es momento de trabajar. Mire, yo siempre he dicho, nuestros proyectos de ley no son escritos en piedra. Yo espero que en el Senado, con toda la reflexión, sea fortalecida, y si en realidad no tiene los extremos que van a resolver problemas, que se archive. Eso no es un problema. Yo vengo de la academia y sé que hay artículos científicos o ciertos descubrimientos que tienen mucha utilidad y otros no tienen utilidad.
0: Escucharon lo que estaba hablando al inicio, ¿no es cierto?, sobre la inteligencia artificial. No,
3: por ejemplo, yo saludo...
0: Mientras el mundo está en cualquier otra cosa... Mire,
3: yo saludo eso...
0: Todavía resolviendo cómo manejarnos como país.
3: Mire, en eso yo de verdad saludo tu digamos, ser pionero en estas advertencias, porque el gran problema de la ciencia, por el lado del empleo, sí destruye empleos, pero genera nuevos empleos.
0: Discúlpenme, pero sí. Ese debió haber sido, por ejemplo, un buen tema para delegación de facultades, analizar qué va a pasar con el aspecto laboral en el Perú, a propósito de la inteligencia artificial. Porque si tú buscas, renovar el Estado y hacerlo más eficiente, es obvio que vas a necesitar inteligencia artificial, pero el uso de la inteligencia artificial lo que va a hacer es empezar a reducir el Estado de alguna u otra manera, porque, digámoslo,
4: la máquina,
0: digamos, va a hacer mejor el trabajo posiblemente que el individuo, que en este momento lo está haciendo de una manera mucho más mecánica. Verán ustedes que lo primero que ha hecho el gobierno de la señora Keiko Fujimori es ir a los ministerios y empezar a mirar qué cosas que se están haciendo con procesos de hace 40 años. El Ministerio de Salud es uno de los ejemplos más claros, ¿no es cierto?
3: Y para eso no,
2: pero no hay que,
3: de facultades.
2: Pero no hay que mirar como amenaza, pues, al tema de estos últimos avances, la tecnología, la inteligencia artificial. Más bien como una oportunidad que nos podría generar nuevas formas de empleo. Y en ese aspecto lo que tenemos que poner los ojos también, don Jesús, es al tema de educación. Y lamentablemente el otro día salió las cifras en la que se diría que en el PISA estamos bajando, ¿no? En los rankings internacionales.
0: Hemos bajado,
2: ¿no?,
0: 9 puntos.
3: Pero Jesús...
0: Eso también es prioritario. A ver, prioritario no solamente es el fenómeno del niño, prioritario no solamente es el tema de la lucha contra el crimen. Que además tampoco es que ahí, digamos, todo se va a resolver con pedidos de facultades legislativas, con la renovación del Código Procesal Penal. Aquí hay un tema de fondo y es la reestructuración de la Policía Nacional.
2: Reestructuración.
0: No, antes que nada.
2: Equipamiento.
0: Antes que, discúlpeme, pero antes de lo que ya se sabe, o de lo que ya hacen, y darle, digamos, el financiamiento y todo lo demás para, digamos, tener una mayor capacidad operativa. Aquí el asunto para resolverlo de fondo es empezar a mirar la institución desde adentro.
3: Por supuesto.
0: Y eso no está en la delegación de facultades legislativas.
3: No, carece de eso, ¿no? Pero sí, mire, a mí me preocupa mucho el globo terráqueo, porque el indicador PISA, comparando con los últimos años, en las tres materias, en el caso de la ciencia, desde el año 2012 viene cayendo a nivel mundial. En el caso de matemática y comprensión lectora, igualito. Y cuando revisamos al interior de América Latina, todos, excepto Uruguay, están recuperándose, y Perú nos estamos enterrando. O sea, y con esa capacidad, ¿cómo vamos a enfrentar a estos desafíos de la ciencia?
0: Escúcheme una cosa, para que lo sepa, el público lo sepa. Ya este es un tema que debería estar en manos del Congreso de la República, con un mayor desarrollo por parte del Ejecutivo. Entiendo yo que Juan Sheput ha conformado una comisión encargada de analizar el tema laboral a propósito de la inteligencia artificial, porque es algo que, por ejemplo, Anders Oppenheimer, en un libro anterior, decía justamente en qué momento vamos a ser los hombres reemplazados por las máquinas. Ahora, ustedes hablan de educación, y ese también es un problema que tiene serios, serios problemas de fondo, estructurales. No solamente pasa por la infraestructura, sino por qué lo que estamos enseñando a los chicos es tema de currícula, pero también es un tema de formación de los maestros, que no están preparados para estos desafíos. Y claro, surge esta semana la prueba PISA, donde hemos retrocedido 9 puntos en matemática, lectura y ciencias. Pero esto es una tendencia mundial también, no solamente es un tema del Perú. Y saben por qué, ¿no? Y saben cuál es el fondo del asunto. También la inteligencia artificial.
2: Algunos
0: está siendo una amenaza justamente para la formación del sentido crítico de los chicos. Solo para que ustedes lo sepan, el informe más reciente de la prueba PISA, que es un informe que se hace para la OCDE, sí, y se advierte que el uso diario y no guiado de la inteligencia artificial y las pantallas en el ámbito escolar se asocia con un menor rendimiento académico y una erosión del pensamiento crítico. Por eso, ya diferentes sociedades han empezado a advertir cuál es el problema justamente asociado a la inteligencia artificial a la educación, y han empezado a prohibir teléfonos celulares, tabletas, y han empezado a volver nuevamente a lo que se tenía antes, porque el individuo tiene que aprender. Miren ustedes, ahora que están acá como parlamentarios, y yo les pongo el tema a consideración, dejando de lado un momento el tema de las facultades legislativas, porque eso va a ser recurrente, siempre se van a pedir facultades legislativas, pero vamos al fondo de la legislación. Legislar significa crear leyes a favor de la sociedad.
2: Exacto.
0: Y eso hace mucho tiempo lo ha dejado el Congreso de la República. Ante una situación que el mundo está, digamos, advirtiendo, que se está tratando, que se está desarrollando, y que, del que todo el mundo habla, menos los medios de comunicación de este país, que posiblemente
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0: No tengan bastante claro, pero vamos a poner un titular, ¿no? Nos estamos haciendo más brutos. El ser humano se está haciendo más bruto, ¿no?
2: Sí, sí, sí.
0: Y la inteligencia artificial se está haciendo mucho más autónoma. Cuando la inteligencia artificial, esa superinteligencia, tenga, digamos, el 100% de sus capacidades, nosotros no vamos a tener ningún tipo de, digamos, posibilidad de superar esa situación. ¿Por qué?
3: Y justamente ahí es por eso que ante estos datos reales, siempre se dice que los datos matan relato. Entonces, Suecia, Finlandia ya han prohibido en la infancia el uso de tablets y artículos de alta tecnología.
0: ¿Qué senador o diputado está viendo el tema de inicio?
3: Y pues, ahora, por ejemplo, ¿y esos?
0: Ojo, claro, que tan progresistas, que son los amigos de Ahora Nación, los de Juntos por el Perú y otros de izquierda. Bueno, verán que no es un tema que les interesa. Y es que estamos atrapados en el pasado. El Perú es un país que está atrapado en el pasado, que no resuelve, repito, temas de hace 40 años y que no se está poniendo a la vanguardia. Cuando veamos el tema en su real dimensión, ya será muy tarde para nuestro país.
2: Mire usted, el tema que aborda es muy importante, ¿no? Sobre este fenómeno, sobre esta tendencia mundial de la inteligencia artificial, lo que se tiene que buscar es, ¿no es cierto?, buscar como una oportunidad y cómo hacer a partir de ello, mediante de repente la reforma de lo que es el sistema curricular, para que se pueda implementar, pues, y se pueda capacitar, lo que usted dice. Entonces, hay un autor que en este momento me trae a mente, Harari, en su obra que dice De animales a dioses, es el profesor de la Universidad Hebrea de Jerusalén. Harari dice que no hay que tenerle miedo a esto, a la tecnología. ¿Por qué? Porque sí, pues, nos va cada vez más con la aparición de la tecnología, con el tema del estudio de la genética, etcétera, etcétera. Incluso vamos a llegar a un momento en que usted va a programar, dice vía máquina, qué color de ojos quisiera usted tener su hijito, con qué color de cabello, todo eso, ¿no es cierto? Entonces, lo que él dice, si antes los hombres primitivos se sacrificaban todos los días, prácticamente se compara con la modernidad, dice, el hombre ahora tiene mucho más, digamos, ya no, como usted dice, no se esfuerza tanto, y es lo que concuerdo cuando dice, parece que nos estamos volviendo más entes receptores de toda la tecnología, pero de todas maneras, no tenemos que
0: Homo Deus, Homo Sapiens.
2: Ajá,
0: ¿no?
2: Exacto.
0: Pero no es una discusión nueva de él, antes estaba Toffler con las revoluciones en el mundo, y hay una serie de cosas que podría yo decirle, ahora que usted te
2: parafraseaba
0: justamente a Montesquieu, y algo muy lógico, porque no hay que ir mucho al intelectualismo. Filósofos urbanos dicen, si le das más poder al poder te van a venir a joder, y eso lo hemos visto a lo largo de la historia de la humanidad.
2: Y por eso hay que ponerle freno, dice, hay que darle poder al poder, se refiere pues al poder legislativo, o sea, no le des todo el poder al poder ejecutivo.
0: Vamos a lo nuestro porque nos quedan pocos minutos. Entonces, estamos en esta discusión inicial del pedido de facultades legislativas. ¿Qué cosa hacemos? ¿Qué le pedimos como títulos a la señora Keiko Fujimori y al señor presidente Constantino?
2: Yo diría mayor eficacia, mayor rapidez, mayor contundencia, más trabajo, ¿no?, a nivel de su gabinete ministerial.
3: Sí, y en efecto creo que Ellos también, el Ejecutivo también debe saber escuchar a las distintas fuerzas y darle la viabilidad, porque creo que ya en estas discusiones se está encontrando esa salida. El tema es nada más que materializar esa voluntad, porque del sentido de urgencia tenemos que ponerle la urgencia. En ese sentido, no nos vamos a negar por negar. Eso jamás va a venir de parte nuestra.
0: Renovación, ¿ya se juntó con Luis Galarreta? ¿Le ha hecho estos alcances de la Cámara de Senadores, diputados?
2: ¡Exitosa! Bueno, a nivel de la bancada sí hacemos ese análisis.
0: Pero no. Digamos, se han reunido, porque él ha tenido un ciclo de reuniones, o las tiene todavía.
2: Creo que sí, todavía más adelante, ¿no? Pero si es el diálogo para buscar consensos, yo creo que en democracia eso es válido.
3: Sí, de la misma manera, estamos esperando simplemente que se confirme la fecha y vamos a...
0: Pero tendría que ser rápido, ¿no? Porque claro, o sea, la premura es lo que finalmente termina siendo un condicional, ¿no?
3: Pero también ahí, no sé, pues, si nos citan, si la reunión nos citan el lunes conversamos. Cuanto más antes es mejor, el sentido de urgencia la entendemos con absoluta
2: claridad. Hay una frasecita que le voy a decir, don Jesús, no sé si usted concuerda, dice, no se trata de que tengamos malos gobernantes, sino se trata de resolver esos problemas, pero pacíficamente. ¿Quién decía, si mal no recuerdo, este gran filósofo, se me va en este momento, Popper. Karl Popper decía eso, ¿no?
0: ¿Quiere que seamos académicos? ¿No? Podemos hacer un debate
2: Académico. Ya estamos terminando, ¿verdad? Permítame, por favor, breve.
0: Sí, claro.
2: Con el permiso también.
0: Sí, por favor. Por favor.
2: El día de ayer tuve una entrevista en otro medio de comunicación y quizás se ha malentendido los términos que ahí
0: ¿qué me dijo?
2: Preguntaron respecto a la Comisión Especial de Protección a la Infancia y Adolescencia que se conformó en la Cámara de Senadores y que fue a iniciativa de la senadora Milagros de Aguayo. ¿No? Entonces, parece que se ha malinterpretado y se hizo todo un bolondrón de que, bueno, Edgar Mancha está diciendo que no debe conformar. Yo le pido mil disculpas a la senadora Milagros Aguayo, tal vez se ha malentendido, pero yo conversé con ella personalmente, le dije, doctora, eso no fue mi intención de decir que usted no debe estar en esta comisión. Y aparte de eso, bueno, en las redes sociales luego dice, Edgar Mancha no quiere que esté Milagros. Por favor, yo le digo también que la bancada de Renovación Popular estamos más sólidos y más unidos que nunca bajo el liderazgo de don Rafael ¡exitosa! López Aliaga, ¿no? Entonces creo que a veces también no decirlas adecuadamente, quizás eso podría prestarse a que se pueda sacar de contexto. Okay,
0: entiendo sus disculpas, pero estamos hablando de Milagro Jauregui, ¿no? La que es pastora y todo lo demás. Yo concuerdo en que esa señora no tendría por qué tener ningún tipo de relación con la infancia, sobre todo después de tener un lugar de tenencia de niños.
3: Casa de reposo.
0: Ya, donde se mostró a niños abusados. No, yo no, esa señora ni aquí ni allá. ¿Por qué? Porque es altamente conservadora, porque cuando tienes ese nivel de conservadurismo no encuentras justamente una mayor, intención de querer dialogar o conversar, simplemente...
2: En democracia puede haber esas posturas, don Jesús. Lo único que se exige es tolerancia también.
0: Así dice, ¿no? Edgar Mancha cuestiona a Milagro Jauregui y plantea que se abstenga de presidir Comisión de Protección de la Infancia por decoro. Por decoro está bien, porque no lo dirija,
2: de contexto, ¿no? Algunas palabras que dije, no era esa mi intención. Y yo le pedí disculpas.
0: No se disculpe, Milagro, ¿no?

0: el jurado, el hombre, hombre.
1: Bueno, claro, pues te fue ahí hasta donde yo, bajo el liderazgo de don Rafael López Aliaga, ¿no?
0: Nada más. Bueno, no sé qué tan líder sea también, bueno, el señor Rafael López Aliaga.
2: Bueno, pero más allá de todo, es tiempo de buscar consensos y desde nuestra parte, bueno, tengo ya 6 proyectos de ley presentados y voy a tener que luchar por eso, porque para eso nos han elegido, y siempre buscando el consenso, ¿no? Y justamente tomo tu palabra, Jesús, sobre el tema de la innovación, la inteligencia artificial, para poder asumir esa tarea y conversar y poder encontrar alternativas desde nuestras instancias.
3: Bien, perfecto, muchas gracias. Tenemos que irnos a la pausa.
1: Muchas gracias a usted también, Jesús.
3: Pausa y volvemos.

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3: No podíamos. Esta Francis Allison de Avanza País, el tercero detrás de Bruce, y luego lo que salía. Él obtiene 7.4% en el A y B, 5.0% en el C y no consigue votos en el D y E. Urresti está cuarto, ¿no? Por Podemos Perú, obtiene 1.0% en el A y B, 5.5% en el C y 5.5% en el sector D y E. Bueno, y ahí ya viene Susel Paredes, ¿no? Que está bastante bajo. A propósito de Daniel Urresti de Podemos Perú, está con nosotros José Luna Morales, candidato a la alcaldía de San Juan de Lurigancho por Podemos. ¿Cómo está, José?
4: Bienvenido. Un gusto estar con ustedes, un gusto a toda la audiencia de Exitosa de poder compartir un día sábado con ustedes.
3: Bueno, ustedes tienen la candidatura de Daniel Urresti.
4: Sí, la encuesta que acabas de nombrar es una encuesta telefónica que justo lo estaba escuchando también. Encuesta telefónica que creo que no dice la realidad de cómo van las encuestas en las calles, ¿no? Pues Daniel, en todas salidas que es, pues creo que la elección se va a definir entre Daniel Urresti y una vez más con Rafael López Aliaga, ¿no?
3: A ver, aquí hay un tema, ¿eh? Y creo que nadie lo ha notado, y yo hablé con dos candidatos a la alcaldía de Lima que creo que deberían expresar esto. Las encuestas deberían ser llamadas por el Jurado Nacional de Elecciones. A ver, una llamada de atención, porque el señor Rafael López Aliaga no es candidato a la alcaldía de Lima. Y él no tendría por qué ser considerado junto al resto, porque finalmente no le toca.
4: Claro, el postulado.
3: Porque lo que está haciendo el Jurado Nacional de Elecciones con esto es avalar justamente eso de lo que hemos venido hablando durante todo este tiempo, que es torcer la ley para buscar justamente una reelección encubierta.
4: Creo que el jurado ha dicho que en estos días se va a tomar una decisión, y creería, según estudios también de otros constitucionalistas, que así el jurado le vuelva a hacer el amén a Rafael López Aliaga. El jurado ha dicho, si es que Rafael López Aliaga recibe la credencial de alcalde, vamos en ese supuesto negado, cualquier ciudadano puede presentar una acción constitucional, porque la ley es clara, no se puede reelegir una persona en el mismo cargo.
5: ¡Exitosa!
4: Él recibió hace 4 años su credencial de alcalde. Si la vuelve a recibir, está constituyendo un delito constitucional que podría ser apelado tanto en juzgado constitucional, también en el tribunal constitucional, que creo que es el camino, si es que el jurado no pone los paños fríos y no actúa de manera inmediata con respeto para aclararlo, porque está jugando también y engañando a la población, porque el señor Rafael López Aliaga postula como regidor número uno, y obviamente muchos alcaldes han hecho esa trampita de hacer renunciar a su alcalde para quedarse ellos como candidatos, ¿no? Y después, ¿sabes cuál es el problema más grande? Es que algunos alcaldes han estado en campaña hasta el 4 de septiembre.
3: ¿Con fondos públicos?
4: Con fondos públicos, usando el dinero de la municipalidad para hacer campaña. Y eso es algo realmente lamentable, porque ponen en diferencia de armas a los candidatos que van a postular contra ellos.
3: En, ¿no?, San Juan de Lurigancho es básicamente la misma figura, ¿no?
4: En San Juan de Lurigancho es lo mismo. Prácticamente la lista de regidores que se hizo fueron de los familiares, ¿no? El primo, el alcalde actual, su hermana, su sobrina. Entonces son prácticamente la lista de regidores que han ocupado ese espacio. Nadie conoce la regidora número 2. Es, creo que, la secretaria del alcalde, que la pusieron como número 2, que sería quien asumiría las credenciales de alcalde si es que el Jurado Nacional el día lunes o martes entrega el informe y pone a votación esta decisión, ¿no?
3: Entiendo que eso se va a definir ya ahorita, hoy día creo que tendremos que tener algún tipo de respuesta al Jurado Nacional de Elecciones. No lo sé, me han comentado que eso podría pasar hoy.
4: Nos han comentado que el plazo que se les dio de los partidos políticos fue, creo que, ayer. Ajá. Y el jurado ha dicho que lo va a deliberar, lo va a sacar.
3: Claro, lo que pasa es que tienen que hacerlo lo más rápido posible, porque están cumpliendo con el cronograma electoral, ¿no? Sí. Bueno, pero es que esto ha generado todo, digamos, una serie de interpretaciones antojadizas, y el jurado tendría que haber zanjado el tema de primera, ¿no?
4: Entonces, este jurado realmente es muy endeble, pareciera, porque en otros jurados han sido bastante drásticos para las exclusiones, para obedecer la ley, para sacar un reglamento antes de que ¡exitosa! Los candidatos entren a competición, ¿no? Entonces, pero esperemos que esto lo puedan corregir de manera inmediata, y si es hoy día o es el lunes, o sea, lo antes posible, porque ya los partidos políticos han dado un informe, hasta el mismo Carlos Bruce ha salido a diferentes medios a decir, tienen que decir, los candidatos que postulan como primeros regidores no pueden recibir la credencial si han sido alcaldes, porque están usando fondos públicos para su campaña y sería una reelección encubierta y estarían violando expresamente la Constitución.
3: Bien, perfecto. Eso es lo que tiene que definir el jurado de las elecciones, que esperemos haga lo correcto, porque la verdad es que esto es no solamente triste, sino escandaloso. A ver, vamos a San Juan de Lurigancho. San Juan de Lurigancho, yo hace mucho tiempo lo he venido escuchando, y ya no es un distrito. Había esa demanda de hacerla, no sé si región, pero sí al menos una provincia, ¿no?
4: Sí, cuando fui congresista en el año 2020 al 21, en el tiempo de pandemia, presenté mi proyecto de ley para que pueda convertirse en provincia de San Juan de Lurigancho. Fue aprobado, fue el ejecutivo, está durmiendo en PCM ese proyecto porque fue un proyecto declarativo, y la idea es que San Juan se pueda convertir en una provincia con 4 distritos.
3: ¿Eso por qué? ¿Por la densidad demográfica?
4: Por la densidad demográfica y por la falta de presupuesto. San Juan de Lurigancho tiene más de 30% de la población sin agua y desagüe, más de 30% de la población vive en las partes altas, y la administración que le corresponde a San Juan en ese entonces, el presupuesto no pasaba los 300 millones de soles, ahora está llegando casi a los 450 porque se aumenta el fondo en 100%, ¿no?
3: No es un distrito sencillo, tiene múltiples problemas, o sea, no solamente de viabilidad, tiene problemas de inseguridad, de alta informalidad, es un distrito que se ha hecho, digamos, no sé si de la nada, pero sí por una necesidad.
4: Ha crecido de manera muy desordenada.
3: Una necesidad que tiene un componente particular que tampoco estamos notando, que es la falta de vivienda.
4: Sí, San Juan de Lurigancho, o sea, es un distrito emergente prácticamente, porque la gran mayoría de los vecinos que estamos ahí, mi papá llegó de Huancavelica, mi mamá de Ayacucho, y la mayoría son de la Sierra Central, llegaron hace 60 años, y como está cerca realmente ¡exitosa! Al centro de Lima, o estaba cerca del centro de Lima, se ha poblado de manera desordenada. Se ha convertido en los últimos 4 años en el distrito más peligroso de Lima. Hay más de 30.000 comerciantes en el comercio ambulatorio que necesitan ordenamiento. El transporte, como lo pueden notar los vecinos, solo tiene 3 salidas, que es la avenida Las Lomas, uh-huh, Puente Nuevo, y la salida que da hacia Acho, ¿no? Entonces la gente vive prácticamente encajonada en el distrito y demoran horas en salir. El tren que tenemos, realmente la cola demora casi 1 hora y media. Para poder subir al tren en horas puntas, que son de 6 a 7 de la mañana.
3: Pero es que es un distrito que, digamos, uno de los más jóvenes de Lima, ¿no? O sea, tiene con ya... esa misma proyección surgió Villa El Salvador, que era, digamos, un distrito de migrantes. Pero San Juan de Lurigancho ya empezó, o sea, a ser, digamos...
4: Villa es un distrito que también es de migrantes, pero tiene una peculiaridad diferente. San Juan es prácticamente son laderas, uh-huh, que han subido hacia los cerros, y eso obviamente es mucho más costo material, es mucho más complicado en el tema de construcción. En cambio, Villa El Salvador casi no tiene cerros. Villa María tiene unos cuantos, claro, pero Villa El Salvador casi no tiene partes altas que se puedan construir. Y Villa El Salvador también tomó una decisión mucho más ordenada, porque las calles de Villa El Salvador, si lo pueden mover desde la parte alta, tienen rutas principales, son
3: digamos que
4: troncales.
3: Se pudo ordenar, ¿no? Porque era un arenal, que también surgió en más invasiones.
4: En más invasiones, pero de manera ordenada. Creo claro, que los gobiernos lo pudieron ordenar de manera más... que le dio una estructura al distrito para que pueda crecer de manera ordenada.
3: Ya, en caso de San Juan de Lurigancho no existe.
4: No. En San Juan de Lurigancho se hicieron las 4 avenidas principales y la gente comenzó a poblar, y como no se querían ir más para más hacia Jicamarca, comenzaron a poblarse de los cerritos. Entonces los cerritos comenzaron a llenarse de viviendas.
3: ¿Cómo vas a resolver eso, no?
4: Mira, primero tenemos que, en el tema del transporte, construir dos puentes que van a ser Bailey. ¿Por qué? Porque hacer un puente de concreto, un expediente técnico, te demora 1 año expediente técnico y por menos 1 año más la fabricación. Entonces, a través del puente de Bailey vamos a fabricarle a Campoy, que es uno de los pueblos que está en la entrada, una salida hacia el Agustino, que da habitamiento, y otro en el colegio Antenor Orrego, a la espalda, la avenida Portada del Sol, que es justo la avenida que da hacia el mall principal, o el único mall que todavía hay en San Juan de Lurigancho, para que puedan la población salir y no cargar ni el Loma ni Puente Nuevo.
3: Ustedes están dentro de los distritos que tienen carencia de puentes, ¿no? 50% dice de puentes, claro, en toda esa zona.
4: San Juan de Lurigancho, lamentablemente, solamente tiene el puente Las Lomas y Puente Nuevo. Parece, tiene una similitud a Arequipa, ¿no? La región de Arequipa prácticamente que sufre de puentes para poder cruzar de un lado a otro de la ciudad. Entonces necesitamos ponerle por lo menos 2 puentes para comenzar. Ya está en construcción un puente que va a demorar por lo menos 1 año en construirse, que es el puente que pasa la avenida Próceres con la avenida procesos que pasa evitamiento, que es la entrada principal, que va a agilizar un poco el tránsito, pero las partes del margen derecho, que es Campoy, que es que Mangomarca, necesita una salida mucho más rápida para darle también viabilidad al tránsito. En el tema de seguridad, que es lo que adolece el distrito, porque lamentablemente actualmente todos los pequeños comerciantes en San Juancho pagan extorsión. Pagan extorsión los pequeños colegios, así tengan 50 alumnos, los ambulantes, los comerciantes, los mototaxistas y los transportistas. Quizás los vecinos de Lima no saben muy bien. La gran mayoría de transporte, tanto de toda la ciudad de Lima, están, los paraderos finales están en San Juan de Urigancho. Y en San Juan de Urigancho, en Jicamarca, que es un poco más arriba. Entonces, la mayoría de los fallecidos han salido de esas empresas de transporte. Entonces, lo que estamos planteando es comprarle el franco a 120 policías terna, que van a hacer infiltración, van a hacer trabajo de investigación y poner una base terna en Huáscar. Huáscar es una de las zonas más peligrosas de San Juan de Urigancho, y también traer una base de la División de Geolocalización a San Juan, que está hace 2 años pidiendo que le hagan su edificio.
3: Hay un tema, ¿no? Porque entiendo yo que el actual alcalde hablaba justamente del déficit de policías, de comisarías, por ejemplo, ¿no?
4: ¿Cuál es el problema? Creemos que, y Urresti, que es un experto en seguridad ciudadana, también nos ha dicho algo claro. Las comisarías funcionan, sí, pero quien hace la investigación, o sea, son las divisiones especializadas en de la policía. La actual gestión puede decir muchas cosas, pero ellos han recibido 144 millones de soles desde el gobierno de Boluarte y el gobierno de José Gerí para poder enfrentar la delincuencia. Y lamentablemente no han hecho nada. Han usado el dinero en planilla de serenazgos, en comprar carros sobrevalorados, y al final la población ve que estamos más inseguros.
3: Hay un tema que a mí sí me preocupa a propósito de los eventos sísmicos. Se dice que San Juan de los Urigancho sería uno de los distritos más afectados justamente por el tema de la informalidad. Y hay algo que sí me gustaría preguntarte, porque creo que por ahí va la cosa. ¿Qué tanto se ha pensado en hacer una fiscalización integral del todo el distrito respecto a este tema, no?
4: En el tema de defensa civil, cada vez que hay un sismo salen pues a promocionar 2-3 puntos de emergencia. Pero lamentablemente, tú lo has dicho, San Juan del Gancho necesita aproximadamente más de 700 muros de contención para que la gente que está en las laderas pueda tener seguridad que su casa no se vaya a caer, porque la mayoría de la gente vive en las laderas sobre pircas. Esas pircas, con cualquier tipo de sismo, se cede y genera una avalancha de rocas y destrozaría. Se calcula que habrían, según Defensa Civil, aproximadamente 300.000 afectados, que son las partes que viven en las laderas.
3: Ya, pero eso se entiende por la falta de fiscalización.
4: Por la falta de fiscalización y por la falta de construcción de la municipalidad en obras en el distrito. ¿Por qué pasa esto? Porque ya hemos visto expedientes, por ejemplo, de un muro de contención. 2 millones de soles cuesta hacer muro de contención. Pero si lo trabajamos con la población, el muro de materiales no supera los 200.000 soles, es decir, 10 veces menos. Tenemos que cambiar la manera como se hacen las obras en el distrito para que las obras puedan alcanzar y darle a los vecinos mayor cantidad de muros de contención que se tienen que hacer.
3: Yo en estos últimos 4 años no he notado, digamos, gran cambio en San Juan de Urigancho, solo que han mejorado las pistas.
4: Sí, y lamentablemente esas pistas que han hecho han durado un año. Ya están ahorita volviéndolas a rehacer porque lamentablemente ha habido corrupción en esas pistas. La Contraloría ha estado toda la semana pasada en San Juan de Urigancho viendo las pistas.
3: Y discúlpame, pero también había este proyecto, si mal no recuerdo, de Maldonado, de crear un polo productivo justamente en esa parte de la ciudad.
4: De eso no existe nada realmente.
3: ¿Y qué quedó ese proyecto del parque este que iban a tener tipo Vía El Salvador?
4: De eso no existe nada realmente, y creo que es por la incapacidad del alcalde en generar, ¿cómo se llama?, comercio, ¿no? Porque es una persona que quizás ha vivido toda su vida del sector público. Y yo creo que algo que diferencia al sector público y al sector privado es que en el sector público normalmente están acostumbrados a recibir coima de los trabajos que vayan a hacer.
3: Ya, pero eso no es una mala idea, digo.
4: No, el hecho de ser es una
3: polo idea, productivo.
4: Pero lamentablemente los empresarios. San Juan de Urigancho es un distrito textilero por naturaleza. Ahí está Topitop, está Intertech, está, ¿cómo se llama?
3: Industrial.
4: Es industrial, la parte plana y también la parte alta. Lo que falta ahí es inversión de la municipalidad para poder generar comercio y rutas de acceso para que esa zona sea comercial. Y hemos conversado yo con algunos empresarios porque sí queremos colocar en la parte de Zárate, atrás de lo que es ahora Vesco, un polo productivo para poder tener accesos. Esa zona no tiene accesos. O sea, su única ruta es el Puente de las Lomas. Y Puente de las Lomas no puede recibir maquinaria pesada, o sea, carga pesada. ¿Cómo lo volvemos productivo si no pueden entrar los grandes contenedores de productos a esa zona? Y tenemos que cambiar esa parte para poder darle productividad a esa zona.
3: Bueno, un gran reto este de San Juan del Urigancho, la verdad. Se nos ha ido el tiempo, candidato. Sí me gustaría, así, a grosso modo, 3 cosas con las que usted iniciaría su gestión en el distrito.
4: Primero vamos a darle, vamos a comprar el franco de 120 policías ternas para poder enfrentar la delincuencia en San Juan de Urigancho. Vamos a poner una base de la división contra extorsión y sicariato, porque es el principal enemigo del distrito, porque está haciendo que los pequeños empresarios cierren día a día. Y lo que vamos a hacer es, este va a ser el último ¡exitosa! Año que los alumnos de quinto y secundaria de San Juan de Urigancho salgan sin una formación. ¿Por qué? Porque a partir del 27 vamos a colocar en la Casa de la Juventud talleres de melamine, de drywall, de electricidad y oficios para que los jóvenes puedan salir con un oficio de los colegios. Eso es quitarle el principal insumo de la delincuencia, que son los jóvenes que día a día salen sin poder tener oportunidades para trabajar. Muchas gracias.
3: Bien, palabras entonces de José Luna Morales, candidato a la alcaldía de San Juan de Lurigancho. Tremenda papa caliente ese distrito, la verdad, es bastante serio el tema. Y entonces él estuvo con nosotros, vamos a regresar con otro candidato, estamos en nuestra secuencia Elige Bien, pero antes tenemos que ir con David Chiroque, desde Chiclayo, por el enlace de combustibles. David.
5: Gracias por el pase. Información en vivo desde Chiclayo. Estos son los precios del combustible para hoy sábado. Gasolina premium 22 soles con 59. Gasolina regular 20 con 89. Gasolina combustible diésel 24 soles. GLP 6 soles con 55. Vamos a conversar con transportistas para que nos comente un poco sobre esta situación del alza del combustible. Caballero, ¿cómo está? Estamos en vivo para Exitosa. La situación del combustible continúa incrementándose. Esto los afecta, ¿no? De alguna manera. ¿Cómo está?
6: Sí,
5: buenos
6: de
5: días.
6: Todas maneras sí los afecta bastante con el tema del combustible, porque muy aparte de las calles que también están.
5: Claro, están.
6: Con una desgracia.
5: Y ustedes continúan con el mismo pasaje, además, ¿no?
6: Sí.
5: No los están, no están subiendo, ¿no? Continúan con lo mismo.
6: No, ¿no? Si le subimos, se lo dan encima.
5: Ok, muy bien, muchísimas gracias. Esa es la percepción de algunos transportistas con este precio del combustible, que como repito está 22 soles gasolina premium, 20 soles gasolina regular, diésel 24 y GLP 6 soles con 55. Esto varía, por supuesto, en algunos grifos de la ciudad de Chiclayo. Estamos en pleno centro de Chiclayo. Aquí hay dos grifos cerca. Por supuesto, vamos a ver si conversamos con más transportistas de la zona para que nos comente un poco la situación. Caballero, ¿cómo está? Estamos en vivo para Exitosa. La situación del combustible continúa afectándolos, ¿verdad? ¿Cómo está?
7: ¿Qué tal? Buenos días. Sí, está carísimo la gasolina. Pues, ya queda demasiado ya, 20 y tantos soles, 25 soles, ¿no?
5: Ahora, ustedes no están subiendo el pasaje, al contrario, lo tienen, lo mantienen, ¿no?
7: Lo mantenemos, sí, igual, ¿no? No se puede, no se puede subir más para la economía, ¿no?
5: Claro. Y los perjudica a ustedes,
7: claro,
5: no están ganando mucho, digamos,
7: sí,
5: ¿no?
7: Ganamos poco,
5: creo,
7: pues,
5: ¿no?
7: Ajá.
5: ¿Qué decir a las autoridades nacionales? Algo breve, nada más.
7: Que vean, es sobre esto, el combustible, que está demasiado caro.
5: Okay. Caballero, muchísimas gracias, bien, esta es la percepción de los transportistas hasta ahora desde Chiclayo. Bien. 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
3: Bien, gracias. 9:21, seguimos en Elige Bien. Ese problema del alza de combustibles recién está empezando. Hay un subsidio focalizado dado por el Ministerio de Economía, pero es algo que luego va a tener que analizarse, porque le va a tener que tocar al grueso de la población de alguna manera, como en su momento fue el Fondo de Estabilización de los Combustibles. Ya esta semana el precio de petróleo de barril ha llegado a los $100 y todo bien, gracias. No, eso genera luego un impacto económico en las economías como las nuestras, que además somos dependientes. Y pues ¿quién? ¿Quién dice? ¿Quién habla? ¿Dónde están? ¿Cómo se manifiestan? Genera alza de precios, inflación. ¿Dónde está el señor Elmer Cuba? Siempre será bienvenido para analizar este y otros temas. Vamos ahora con el candidato a la alcaldía de Lima por Juntos por el Perú, el señor Osvaldo Vargas, es ingeniero, y este 4 de octubre, bueno, se van a definir las elecciones. ¿Cómo está? Bienvenido a Exitosa.
8: ¿Cómo está, Jesús? Muchas gracias por la invitación.
3: Bien, a ver, la Municipalidad de Lima ve la cantidad de candidatos que hay en este momento, las ofertas, ¿no? Usted viene de un partido de izquierda que ha postulado a las
8: Juntos por el Perú, sí, así es.
3: Generales. Entonces, ¿cuál es la diferencia con los que están arriba?
8: Bien, la diferencia es que tengo experiencia
0: en gestión,
8: también en gerencia, en políticas públicas, y aquí lo que se quiere justamente es lo que la población en su mayoría está pidiendo, la seguridad ciudadana. Pero la seguridad no solamente es la que estoy hablando en este momento, sino la seguridad también tiene que ver con ante los riesgos de desastre, la seguridad en tránsito y transporte, la seguridad también en cuanto a la infraestructura, que una municipalidad tiene que también hacer la fiscalización porque ya sabes muy bien que un centro comercial se cayó un techo, ¿no? Uh-huh. Entonces tenemos que ver también la seguridad y la infraestructura, ¿no?
3: Lima se va a caer completamente cuando pase algún tipo de...
8: Con un sismo.
3: De terremoto que ya está más que, digamos, cantado, ¿no?
8: Sí.
3: Pero que ahí hay un problema transversal que escapa también de la Municipalidad de Lima, porque ahí hay, digamos, algunas cosas que no se pueden tocar porque el Ministerio de Cultura no lo permite, así de simple. Entonces, entiendo yo que es un gran reto el tema de la Municipalidad de Lima, pero verá, si es que ahora no se le da una solución, la ciudad va a seguir siendo invivible.
8: Sí, creo que hay varios aspectos para dar solución a Lima, porque así como está Lima, no está bien diseñada, porque hoy Lima es un gobierno local provincial, ¿no? De Lima Metropolitana. Pero mi propuesta como Juntos por Perú es que sea un gobierno regional de Lima Metropolitana, regional. Porque así como está, no tiene facultades en lo que es educación, en salud, en transporte. Tanto se habla de que el ATU, ¿no? Lo van a unos candidatos, dice que lo van a desaparecer el ATU, pero en realidad el ATU no está en la facultad de Lima, está en la facultad del gobierno central a través del MTC. Por lo tanto, tendría que volver las facultades del ATU hacia Lima para poder hacer una reingeniería y cambiar esos costos abusivos de parte del, ¿no? del ATU, ¿no? Pero en realidad siempre va a haber un ente regulador en tema de transporte.
3: Claro, que es como ¡exitosa! El tema de la lucha contra la inseguridad, porque la facultad a la larga la tiene el Ministerio del Interior. Ahí
8: exactamente.
3: El Estado es un tema de coordinación.
8: Pero como gobierno regional tendría el liderazgo, ¿no? Lima. Y es más, tendría mayor presupuesto, porque en realidad este presupuesto que tiene ahora, y más la deuda que está dejando la actual gestión, pues realmente va a ser inmanejable.
3: Ese es un buen punto, porque la deuda es bastante alta.
8: Exactamente.
3: Entonces, ¿y cómo va a lidiar con una ciudad que no tiene, digamos, capacidades, ¿no? Para el desarrollo, por ejemplo, de obras de infraestructura, que es lo que usted está tratando de promover?
8: Sí, mire, en realidad un alcalde hoy en día tiene que ser un gestor, un buen gestor. Y si no hace gestión, el alcalde no tendría mayores inversiones. Entonces, yo como alcalde de Chosica, he logrado mayores financiamientos para mi distrito, más de 1.500 millones de dólares de inversiones en mi distrito. Si compara con otro distrito, no hay esas inversiones, ¿no? Como lo hemos obtenido en Chosica, y más aún que hemos logrado trabajar en tema de lo que es la prevención ante riesgo de desastre. Ahí tenemos muchas quebradas. Y las quebradas también ya tienen barreras dinámicas que permiten evitar muertes, incluso que se caigan las viviendas, porque ya el huaico queda atrapado en las barreras dinámicas. Y también tenemos un gran canal de que va a encauzar el huaicoloro. Recuerda que el huaicoloro hace el año 2017 dejó sin agua a la Gran Lima. Y ahora no va a tener problemas Lima. O sea, los 11 millones de habitantes no van a tener problemas del tema del agua. Seapal en ese momento tuvo que levantar las compuertas, pero ahora esperemos que logre justamente potabilizar el agua y darle el agua potable a la población. Entonces, hemos trabajado la prevención y ya incluso la carretera central va a estar libre. No va a estar como antes aglomerada de lodo y rocas. Entonces, eso hemos avanzado. Chosica hoy es un modelo de gestión
9: exitosa.
8: De desastre. Mira, esa poca lluvia que ha pasado aquí en el sur, en Chorrillos, acá en Chorrillos, ¿no? También vía María del Triunfo, vía El Salvador, ¿no? San Juan de Belfores, es poca lluvia. Y mira cómo ha quedado, cómo se ha saturado y encima han colapsado el sistema de desagüe. En Chosica no está ocurriendo eso. En Chosica tenemos sistemas, las obras, con sistema de drenaje. Entonces, es importante que las autoridades conozcan lo que es gestión de riesgo de desastre. Nosotros tenemos una gerencia en gestión de riesgo de desastre. Es la segunda, o sea, después de Lima Metropolitana, Chosica tiene justamente una
3: gerencia. Bueno, pero obviamente por los problemas que enfrenta de manera periódica, ¿no? Con el incremento de las lluvias y los huaicos que a veces se presentan, ¿no?
8: Pero es una política pública que hay que conocerla.
3: Claro, la realidad de Lima es completamente distinta, pero aunque usted sí hace hincapié bien, es cierto, en el tema de la periferia que está enfrentando estos problemas, pero es que lo conversábamos con el candidato San Juan de Ligancho, es que la ciudad ha crecido desordenada y completamente informal y no ha habido proyección, no hay proyección urbana.
8: Exactamente, exactamente, no hay una proyección urbana. Ahora, hay todo un desorden.
3: El gran problema de Lima no solamente es ese, sino es que poco a poco no hay viviendas. Y eso incrementa el problema de la pobreza urbana.
8: Sí, bueno, en realidad.
3: Que recién se está empezando a entender y a atender.
8: Sí. Mire, por ejemplo, el río Rímac, ¿no? El río Chillón, el río Lurín, son tres ríos que impactan sobre Lima, y mucha población vive justamente en zonas de alto riesgo, muy cercanas, sobre todo en el río Rima, por ejemplo, hay 1.800 viviendas en zonas de alto riesgo, y también hay otra cantidad de viviendas también en riesgo que están justamente en las laderas de del río Lurín, el río Chillón. Entonces, eso afecta muchísimo, pues, la estabilidad de la población. Creo que es importante aquí, es con Lima, con el gobierno de central, a través del Ministerio de Vivienda, hemos trabajado inicialmente el reasentamiento de una población, porque hay poblaciones que están debajo del río Rímac, ¿no? Y al costado de, bueno, debajo de una quebrada y al costado del río Rímac. Entonces, está totalmente, pues, en riesgo. Entonces, se tiene que trabajar un programa de vivienda para la población en zonas de alto riesgo, a un costo social que permita justamente lograr adquirirlas y que la pareja jóvenes puedan tener esa oportunidad. Hoy en día, los hijos de la gente que vive en los cerros están cada vez más arriba, invadiendo los cerros. Entonces, el agua puede llegar hasta la parte alta, cuesta muchísimo. Entonces, creo que es importante que haya una política de parte del gobierno, porque no solamente es el gobierno local, también es el gobierno central, para poder trabajar ese programa de vivienda y techo propio para la población que está en zonas de alto riesgo.
9: Ok, estamos conversando con Osvaldo Vargas, candidato a la alcaldía de Lima por Juntos por el Perú. Tenemos que hacer una pequeña pausa, renovamos información y seguimos con el IGE. Bien, volvemos.

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1: 9:28.
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0: temperatura en Lima 19 grados, Piura 21, Trujillo 21 grados, 9 de la mañana con 32 minutos. Desde los estudios de Exitosa, José Luna Morales, candidato a la alcaldía de San Juan del Lurigancho por Podemos, señaló que un ciudadano puede presentar una acción constitucional contra una eventual elección de Rafael López Aliaga como primer regidor y con ello nuevamente las credenciales de alcalde de Lima.
1: Así el jurado le vuelva a hacer el amén a Rafael López Aliaga. El jurado ha dicho, si es que Rafael López Aliaga recibe la credencial de alcalde, vamos a tener ese supuesto negado. Cualquier ciudadano puede presentar una acción constitucional porque la ley es clara, no se puede reelegir una persona en el mismo cargo.
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1: Él recibió hace 4 años su credencial de alcalde. Si la vuelve a recibir, está constituyendo un delito constitucional que podría ser apelado tanto en juzgado constitucional, también en el tribunal constitucional, y creo que es el camino si es que el jurado no pone los paños fríos y no actúa de manera inmediata con respeto para aclararlo, porque está jugando también y engañando a la población.
0: En otros temas, la Superintendencia Nacional de Migraciones recuerda que mañana domingo 13 de septiembre se suspenderá temporalmente el servicio de emisión de pasaporte electrónico. La institución informó que desde las 0 horas hasta las 4 horas se realizarán trabajos de mantenimiento del servicio de alojamiento de la infraestructura tecnológica de pasaporte electrónico. Y en el ámbito regional tenemos información en vivo desde Andahuaylas con nuestro compañero Genaro Núñez. Adelante, Genaro, bienvenido.
3: Hola, Chantal, gracias. Buenos días. La noticia proviene exactamente de la ciudad de Andahuaylas en la región Apurímac. Ante la urgencia y necesidad de ser vista la paciente en un hospital de mayor complejidad en la capital de la República, el Salud Andahuaylas hizo las gestiones para transportar a una joven mujer de 34 años hacia el hospital Almenara de la ciudad de Lima debido a una complicación en el cerebro. De acuerdo a la información oficial por parte de funcionarios de salud, la paciente podría ser operada este lunes en el nosocomio de la capital de la República. La mamá de la joven mujer agradeció a esta labor desarrollada por los médicos de salud.
4: Linda, ¿su hijita tiene qué edad?
5: 34.
4: 34 años. ¿Qué le han dicho los médicos?
5: Que no necesita cirugía, es leve.
4: Felizmente.
5: Sí.
4: Pero se está actuando con oportunidad, digamos, sí, para que pueda llegar.
5: Sí.
4: ¿Le van a llevar al hospital? ¿A qué hospital va a llegar?
5: Almenar.
4: Ya le están esperando ahí los médicos.
5: Sí.
4: Muy bien, señora Linda. Entonces, ¿está usted tranquilita y satisfecha por...?
5: Sí, gracias a Dios.
4: Está muy bien. ¿Usted va a viajar a acompañar a su hija?
5: Sí, sí.
4: Muy bien, señora Linda.
3: La misma fuente ha indicado a esta corresponsalía que la paciente por el momento se encuentra estable y con buenos síntomas de recuperación. Hay que indicar también que de no ser por la oportuna intervención de una ambulancia aérea, la situación habría sido muy complicada. Con las imágenes de Ulises Gamboa en Apurímac, Genaro Núñez, Exitosa, la voz de los que no tienen voz.
0: 9 de la mañana con 35 minutos. 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Continuamos en Hablemos Claro con Jesús Verde.

0: mañana con 36 minutos, esto es Hablemos Claro de los sábados de Jesús Verde, esto es Exitosa en Lima 95.5 de la FM, somos la voz de los que no tienen voz. Estamos en Elige Bien con el candidato a la alcaldía de Lima por Juntos por el Perú, Osvaldo Vargas, y estábamos hablando de algunos temas importantes para la ciudad, lo que significa la proyección de Lima, porque, repito yo, hay una serie de problemas que tienen que resolver para que la ciudad no sea invivible. Estábamos hablando del transporte, las obras de infraestructura, los impactos ante el fenómeno del Niño, que son temas importantes, además, sobre todo porque el que viene hereda una ciudad con endeudamientos, con falta de presupuesto, ¿no? Y además problemas serios de seguridad ciudadana.
1: Exactamente.
0: Ahora, aquí hay otro tema. Allá esto más político. Entonces, sí, sería bueno saber qué opina Osvaldo Vargas respecto a cómo se están conduciendo estas elecciones, ¿no?
1: Sí, lamentablemente los vacíos legales permiten muchas cosas, ¿no? Como sacar de vuelta, me refiero justamente a las reelecciones encubiertas, ¿no? Porque muchos gobiernos locales o alcaldes están postulando a primer regidor para luego asumir la, una vez que, bueno, ya renunciaron sus cabezas y ya van a la expectativa de ser elegidos y luego ser, ¿no?, convocados por el jurado para que le den sus credenciales, ¿no? Eso también puede pasar en Lima Metropolitana.
0: Ya, pero eso para ustedes, bueno, ¿vale?
1: Yo creo que es una reelección encubierta, y la Constitución, el artículo 194, prohíbe la reelección inmediata de autoridades locales y regionales. Por lo tanto, consideramos de que en el caso del Partido de Renovación Popular, que su candidato a la alcaldía ha renunciado, pues es muy probable, ¿no? Si es que se dé esa situación, ¿no?, que el Jurado Nacional de Elecciones le brinde las credenciales, ¿no?, a esta fuerza política y convoque pues a Rafael
0: Santiago. Repito mi pregunta, ¿es bueno o malo?
1: No es bueno, porque en realidad no está pues no considero que sea bueno.
0: Okay.
1: Porque en realidad se prohíbe la reelección, ¿no?, inmediata, ¿no?
0: Ahora, ¿pero usted está dispuesto a debatir con él? Porque hay esta, digamos, esta intención de que él vaya al debate de candidatos a la alcaldía de Lima.
1: Mira, yo no tendría ningún problema, porque en realidad él me conoce, sabe mi trabajo, y nos hemos encontrado muchas veces en el terreno, en la ejecución de obras importantes para en Urriancho Chosica, y también el tema del tren, el tema de la pealey y todo lo que hemos trabajado conjuntamente. Yo estoy dispuesto a debatir con Rafael López Aliaga.
0: Pero el hecho de que él esté en este debate no sería, digamos, validar justamente algo que de por sí está mal.
1: Mira, la verdad que el Jurado Nacional de Elecciones permite pues una sacada de vuelta, y eso lamentablemente ellos tienen algunos vacíos legales, y por lo tanto lo que van a hacer justamente tal vez es convocarlo para que también esté en el debate.
0: ¿No? Ah, pero hay partidos políticos y candidatos a la alcaldía de Lima que no quieren participar si es que este señor va al debate.
1: No, yo sí, en verdad, en esa parte, yo sí apoyo el tema de que el Jurado Nacional de Elecciones pueda declarar sobre el tema de cómo va a ser en caso que esta fuerza política logre ganar, ¿no?, sobre el tema de la credencial. Pero en cuanto a lo que es el debate, yo estoy dispuesto a debatir, ¿no?, y yo estoy de acuerdo con que haya un debate y que esta fuerza política también, ¿no?, entre al debate, y no hay por qué temerle, ¿no? Yo creo que en esa parte hay muchas cosas que nosotros como candidato, en mi caso como candidato de Juntos por Perú, tengo realmente mi plan de gobierno que está bien establecido y que vamos a hacer que Lima Metropolitana pues funcione como corresponde y brinde el bienestar social a la población de todo Lima Metropolitana.
0: Ok, señor Vargas, tres cosas como propuestas para el público, y acá estamos terminando.
1: Tres cosas importantes. En principio, el tema del agua, ¿no? Soy ingeniero y como con experiencia en CEAPAL, considero que los temas de agua, si bien cierto no están en la competencia de Lima, pero Lima tiene que asumir esa responsabilidad política para que la población cuente, esos 3 millones de habitantes, cuente con este servicio básico que es el agua potable. El otro aspecto importante, que continúe justamente y que culmine prontamente el metro 2 y continuar con el metro 3, metro 4, para que haya una mejor conectividad hacia Lima. Y sobre todo también el tema del tren. Los trenes tienen que funcionar, en el caso de Lima, el tren Lima-Chosica, y también estos vagones y locomotoras tienen que ser justamente certificados por el MTC, porque el MTC lo ha pasado taquito a Proinversión y se va a quedar pues en el tintero y va a demorar justamente nuevamente, ¿no?, un tiempo más burocrático, y eso va a generar un problema. Pero nosotros, como, y bueno, en mi caso como ingeniero, vamos a sacar adelante que el MTC, ¿no?, saque adelante la certificación de estos trenes y operen de manera inmediata, en menos de un año, para que la población sea beneficiada y llegue a Lima, y sobre todo a la juventud que pueda estudiar y trabajar aquí en el centro de Lima, ¿no?
0: Bien, las gracias al candidato a la alcaldía de Lima por Juntos por el Perú, Osvaldo Vargas, aquí en Elige Bien. De esta manera cerramos nuestra secuencia.
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0: Bueno, vamos ahora con Gilbert Galindo, está en Puerto Maldonado con información para nosotros, Gilbert.
3: Gracias. Información desde Puerto Maldonado para Exitosa. Más muertes en La Pampa. El miedo y la violencia se apoderó del lugar. Desde los kilómetros 108 al 116 de la Interoceánica, vecinos y comerciantes viven en zozobra, piden mayor presencia policial y de las Fuerzas Armadas para el retorno de la tranquilidad, expresaron. El temor se han apoderado nuevamente de familias y comerciantes de los sectores comprendidos entre los kilómetros 108 y 116 de la carretera interoceánica en La Pampa, luego del violento hecho registrado en estos últimos días que dejó como saldo 3 personas asesinadas. Uno de los cuerpos fue encontrado a la altura del kilómetro 116 de esta importante vía. El hecho ha generado profunda consternación entre los pobladores de la zona, quienes manifiestan sentirse vulnerables frente a la creciente inseguridad y temen que nuevos episodios de violencia puedan poner en riesgo sus vidas y sus actividades comerciales. Para muchas familias, pequeños comerciantes que desarrollan sus actividades diariamente en este sector, la sensación de inseguridad representa una preocupación constante. La carretera interoceánica es una vía de permanente tránsito y por ello los pobladores consideran indispensable que existan condiciones adecuadas de seguridad y vigilancia. Piden mayor presencia policial y del ejército peruano. Hasta aquí con la información desde Puerto Maldonado, Gilbert Galindo para Exitosa, 102.7 de la FM, la voz de los que no tienen voz.
0: Bien, gracias a Gilbert Galindo con esta información importante. Bien, vamos a hacer un punto de aparte, vamos ahora con la cultura, porque viene más adelante con nosotros la gente de Sinfonía por el Perú con este libro tan bonito que tiene como nombre ¿A qué suena el Perú?, que además es este prólogo de Juan Diego Flores. Este es un proyecto de Juan Diego Flores. Yo lo vi iniciarse en Manchay hace muchos años a Juan Diego, con esto que es promover la cultura musical en el Perú, y lo ha conseguido. Un gran peruano para el mundo. Ahora, está con nosotros esta mañana Joel Calero, que no es la primera vez que viene al programa. Y me ha pasado un buen rato, ¿no?, antes del estreno de esta película que ya la tenía en desarrollo, que es Álbum de Familia, que tiene, como en sus otras dos películas, porque esa es parte de una trilogía, a Lucho Cáceres, ¿no?, como uno de sus protagonistas. Yo le pregunté en algún momento si era su actor fetiche y se lo vamos a volver a preguntar. Y tiene a otro gran actor, que es Emanuel Soriano. ¿Cómo estás, Joel? Bienvenido nuevamente a Exitosa.
4: Hola, Jesús. Un gusto estar acá otra vez.
0: Bueno, esto era un proyecto cuando lo conversamos en algún momento, ¿no? Cuando
4: viniste con estaba Juan Laburga. Estaba por filmarse, sí. Y bueno, nada, ahora estrenamos ya la próxima semana, el jueves 17 de septiembre, y es una película muy adecuada a este contexto.
0: Sí.
4: No sé, ¿quieres te cuento ya la historia?
0: Sí, sería bueno que nos contaras un poco la historia, pero sí, habría que decir dos cosas. Es una película filmada íntegramente en blanco y negro, y ahí se le estaba comentando a él si esto tenía algún tipo de particularidad, porque por lo general los directores toman este tipo de decisiones audiovisuales porque quieren transmitir seguramente más drama, no lo sé. Y lo otro es el factor del tiempo. El tiempo siempre termina de alguna u otra manera siendo medular para la construcción del individuo.
4: Es una película que en lo esencial tiene que ver con los secretos familiares, ¿sí? Secretos familiares que además se despliegan a partir de unas fotografías, y ahí viene esa buena asociación que has hecho con fotografías que van a revelar. Es la historia, Emanuel Soriano es un joven, un dibujante gráfico, ¿sí? Va a tener su hijo por primera vez, Y en ese momento, justo en ese momento, junto a su hermana, una tía les dice: oigan, chicos, es una cosa importante, él ha sido abandonado por su madre, ¿no? Ha crecido sin la mamá. El papá es quien los ha criado, por el cual tienen una gran devoción. Y una tía les dice: chicos, saquen las cosas que tengo acá en el depósito, porque lo que no sacan lo boto. Y encuentran unas fotografías de la mamá con un hombre, y ellos empiezan a presumir: ¿será por este hombre que nos abandonó mamá? Y a partir de ahí empieza una serie de revelaciones, porque el protagonista Soriano se lleva también unos rollos. Y esos rollos, al revelarlos, empiezan una madeja de descubrimientos. El padre, en el pasado, ha sido militar en Ayacucho, durante la época del terrorismo, conflicto armado interno, para que nadie se jale los pelos, vamos a llamarlo de la misma manera, ¿sí? Y en ese tiempo, la mamá limeña está viviendo allá, en Ayacucho, por supuesto, está incómoda, entonces quiere venirse acá. Y a partir de ese detalle es que surgen una serie de historias que tienen que ver con la familia, con la separación de la familia, pero también con lo que pasaba en ese tiempo en el país. Y todo eso se lo revela el personaje, ¿no? Y ahora bien, lo importante es que ese hijo, cuando descubre cosas de su padre y de su madre que no le gustan, hace lo que hacen las personas maduras: se confronta, discrepa. Y yo creo que en el fondo ese es el gran tema de la película. Tú como hijo o yo como hijo tenemos la capacidad de decirle no a nuestros padres. Y además, sobre todo, para que no le manemos eso a nuestros propios hijos.
0: Escúchame, pero ¿qué es este...? Es que esto no es algo extraño, es lo que le pasaría a cualquier familia, no solamente en el Perú, en Lima,
4: por supuesto,
0: en el mundo, ¿no?
4: Claro que sí.
0: Por eso te decía, el pasado de alguna manera siempre termina siendo medular para la construcción de los seres humanos, para sus relaciones.
4: Sí, sí, sí. Y por supuesto, esto que tiene que ver con nosotros, ¿no? Tiene unas resonancias, por supuesto, políticas, ¿no?
0: Claro, entiendo yo que la carga política es bastante fuerte.
4: Y entre otras cosas, porque...
0: Como entonces más películas, ¿no?
4: Sí, sí.
0: Como en La piel más temida, que además te generó una serie de críticas. Y a partir de La piel más temida empezó justamente a generarse toda esta... todo este direccionamiento en contra del cine en general, ¿no?
4: El problema acá es que la gente agita consignas sin tener conocimiento de la película. Lo que pasó con La piel más temida era una gran ignorancia, ¿no?
0: Viste que surgió este debate sobre el tema del conflicto armado interno, que en la práctica básicamente es lo mismo. Terrorismo es terrorismo aquí en la China.
4: Terrorismo, conflicto armado interno es exactamente la misma vaina, ¿no? Sí, claro. Y te decía creo que todo ciudadano, toda persona madura, pues tiene la capacidad de eso, la obligación de no transmitirle a sus hijos las mismas tonteras que tenía con su padre, ¿no? Yo digo, si tu papá es tonto o delincuente, ¿tú tienes que ser tonto o delincuente?
0: Pero tampoco puedes cargar con esas culpas, ¿no?
4: No debes, ¿no? Pero debes procesarlas, seguramente, debes procesarlas, debes trabajarlas. Y eso es lo sano, eso es lo maduro. Yo digo, ¿qué maduro sería? A ver, nosotros tenemos un país donde hay una serie de políticos que tienen nombre propio. Se apellidan Fujimori, se apellidan García, se apellidan Tudela, se apellidan Acuña. Oye, qué bacán sería que estos jóvenes políticos puedan decir: estos son los errores o delitos de mi padre. Uno les creería más, porque te das cuenta que es una visión madura. No creen que papi es Superman, ¿no es verdad? Pero eso, que es una alusión y una reflexión en términos políticos, por supuesto que es una reflexión en términos del espectador. Yo creo que cuando la gente vaya a ver a alguna familia, y los invito a que vayan el próximo jueves 17 de septiembre, ese fin de semana, créanme que van a salir intrigados,
2: ¡exitosa!,
4: con reflexiones sobre qué no me gusta de mi papá.
0: Ajá.
4: ¿De qué estoy dispuesto a desprenderme?
0: Álbum de familia, aquí también conoces a tus padres. Hay gente que no conoce a sus padres.
4: Para empezar, ni siquiera los conoce.
0: Hay gente que ni siquiera le pregunta: oye, a ver, ¿cómo te conociste tú con mi padre? ¿Cuál es tu historia de vida, no?
4: Exacto, o eso que no me gusta de ti, ¿de dónde procede? ¿Por qué eres así?
0: ¿Por qué nos cuesta tanto a los hijos preguntarles quiénes son finalmente, quiénes fueron ustedes, los que me dieron vida?
4: Qué sé yo, tal vez somos una sociedad demasiado conservadora, ¿no?
0: ¿Parece?
4: Y en un parte, a ver, digo, en el mundo andino, o sea, del cual procedo yo, el padre era la institución. Uh-huh. Era muy difícil y mucho más, muchos años atrás, criticar al padre, ¿no? Era la institución, el sacro padre, ¿no? Me parece que estos tiempos generan una cierta horizontalidad necesaria, ¿no? Y creo que está buenísimo. Porque, ¿cómo puedes saber quién eres si no sabes de dónde procedes? Uh-huh. ¿Y de dónde procedes? De lo bueno y de lo malo.
0: Ya, entonces por eso surge justamente este tema, que son dilemas de la vida que buscas o te buscas, ¿no?
4: Uh-huh.
0: O sea, para luego saber a dónde perteneces.
4: Exacto, exacto. ¿No? Y en la película ocurre otra cosa además. Cuando los hermanos descubren, se posicionan de manera diversa. La hermana defiende al padre Y en cambio, Manuel Soriano tiene una posición más crítica con el padre, ¿no? Y eso es interesantísimo de ver, ¿no? Cómo a veces los propios hijos nos ponemos en posiciones diversas en relación a nuestros padres, ¿no? Y claro, es un drama familiar, pero también es una película de investigación, ¿no? Thriller.
0: Okay, una cosa, claro, porque él se ya luego de encontrar los rollos fotos, y las fotos,
4: investiga, empieza a pregunta. Buscar... Pregunta al papá, pregunta a la mamá, no les cree, viaja a Ayacucho, pregunta, descubre
0: ahora,
4: y ve
0: encuentro. Pero escúchame, tus tres películas que tienen básicamente esta temática tienen ese componente, el tema del pasado. Y la búsqueda, ¿no?
4: Sí, sí, sí, la búsqueda del pasado. Pero es que claro, por eso digo,
0: la piel más tímida es esta chica que llega del extranjero luego de haber sido del Perú
2: ¡exitosa!
0: Por la violencia terrorista junto a su madre.
4: Sí.
0: Y vuelve para conocer quiénes son cuáles son sus raíces.
4: Sí, ¿no? Sí, acaba, esa es la gran película de ese tema, el gran tema, ¿no? Tus raíces.
0: Y igual que La Última Tarde, que a mí me parece una película espectacular.
4: En La Última Tarde también es un personaje que le pregunta al otro, ¿por qué hiciste eso? ¿Qué pasó? Es hurgar en el pasado. Y claro, por eso se llama Trilogía de la Memoria. Nosotros no podemos prescindir la memoria, y mucho menos ahora, ¿no? Bueno, por supuesto.
0: Viste que ahora...
4: Tres ministros.
0: Ahí está intención de querer controlar.
4: El de Justicia y el Canciller apuntan contra el LUM. Oye, perdona, ¿cómo vas a borrar la memoria? Y con argumentos de los más ridículos y mentirosos. Sí, no va nadie, falso.
0: No, sí, bueno, yo he ido varias veces al LUM, ¿no? Ahora, yo también discrepo mucho sobre lo que ellos opinan, porque sí hay una temática que toca justamente a todos, por igual, ¿no? Tanto la... Bueno, los que fueron los terroristas como terroristas tanto.
4: Oye, Sendero fue lo más sanguinario y criminal.
0: Y también hablan justamente de los
4: hubo miembros del ejército que hicieron lo mismo.
0: La sociedad para empezar frente al fenómeno terrorista y luego cómo el gobierno dio respuesta, ¿no? Para bien, para mal, está todo ahí conjugado.
4: Por supuesto, y eso no se puede extirpar, no se puede negar, ¿no? Y es muy preocupante que de manera orquestada estén apuntando allí.
0: Claro, pero eso es una tendencia mundial, el tema de la reconstrucción de la memoria, ¿no? O el tratar de borrar la memoria de alguna manera.
4: Pero eso es pésimo, ¿no? O sea, mira, yo te cuento, esta película, ¿sabes de dónde surge? De cuando yo estuve en Berlín, en un museo que se llama Topografía del Terror. Uh-huh. Ahora hace poco volví a dictar unas clases allí, a una universidad, y aproveché para volver a ir a este museo, y era impresionante ver cómo en este museo, que muestra todo el surgimiento del nazismo hasta el holocausto, tú no puedes caminar porque los profesores están explicando a los muchachos. Oye, qué espectacular que sea un museo vivo, que ellos, que los alemanes estén reflexionando sobre
2: ¡exitosa!
4: Su problema. Pero por supuesto eso no evita que, como nos hemos enterado, que la ultraderecha esté volviendo, por ejemplo, en Alemania, ¿no? Y el nazismo.
0: Sí, claro. Justo, mira, tú llegas hoy se cumplen 34 años de la captura de Abimael Guzmán. Ocurrió el 12 de septiembre, que fue una gran captura.
4: Por supuesto.
0: Un saludo a los héroes del GEIN que lo hicieron posible. Eso es indiscutible. Pero claro, ahí está, eso es en estos debates, ¿no es cierto? Sobre la memoria, sobre la historia, sobre el querer, digamos, quitarnos esos espacios de reflexión. Porque a la larga, el pasado nos tiene que llevar justamente a eso, ¿no? Para que no se vuelva, como decía, la Comisión de la Verdad y Reconciliación no se vuelva a repetir.
4: Exacto.
0: Mira que yo fui a la mayoría de sesiones de la Comisión de la Verdad y Reconciliación que se instaló en el auditorio del Hotel Sheraton.
4: Ah, mira.
0: Fui acreditado.
4: Debe haber sido durísimo escuchar eso.
0: Los testimonios eran bastante fuertes, ¿no? Como periodista estaba obligado a hacer esa cobertura. No como obligado, sino era parte de mi trabajo.
4: Claro.
0: De transmitir todo lo que se presentaba en este tipo de salas, ni tanto de discusión, sino de escuchar los testimonios, ¿no? Entonces, muy duro. Y pero además, es que verás que nos volvimos una sociedad muy insensible. Yo lo tomo así porque pareciera que pasó y ya, ¿no? O sea, ahí debe quedar.
4: Claro, y ahí justamente viene el valor de lugares como LUM y ese recordar para no volver a reproducir, o el propio álbum de familia que está... aludiendo cómo eso del pasado está en este presente. Y una cosa más interesante que en general engloba toda mi cinematografía tiene que ver con cómo la historia y lo social repercuten en lo individual. Porque este chico, con nombre propio, con oficio propio, y su hermana, de pronto, que han sido separados como familia por el conflicto armado, época de terrorismo, ahora
2: ¡exitosa!
4: Descubren, ¿no? descubren ya maduros y por supuesto tienen una posición crítica. Pero es bien interesante, además, una metáfora, que todo eso lo busca Emmanuel Soriano cuando está a punto de ser padre, como si uno quisiera tener un linaje limpio. Pero para tener un linaje lo más limpio posible, hay que tener pues una visión crítica con la historia, si no... ¿En qué estamos?
0: Bien, 9:57 p.m. Vamos a hacer una pequeña pausa y volvemos con el gran Joel Calero con esta tercera película de una trilogía sobre la memoria que él ha construido. Y ya esta es la última de la...
4: Por supuesto, ahí se cierra.
0: Ok, te voy a preguntar unos aspectos técnicos que creo que son importantes para que el público también entienda de qué se trata el trabajo de un cineasta.
4: Dale.
0: 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Somos la voz de los que no tienen voz. Soy Jesús Verde. Volvemos en tan solo unos minutos.

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0: Bien, a ver, vamos a continuar. 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Ahí está. Entonces ustedes ya tienen una opción interesante de vivienda. Bueno, estamos aquí nuevamente conversando con Joel Calero a propósito de su película Álbum de Familia, que se va a estrenar el
1: jueves 17 de septiembre.
0: En todas las salas.
1: En todas las salas, Cinépolis, Cineplanet, Cinemar. Permítanme decir una cosita importantísima. Es decisivo ir los cuatro primeros días. Eso pasa con el cine peruano, ¿no? Y en general con el cine. Si no van los cuatro primeros días, la película sale de cartelera. Y creo que... ¿Y por qué está pésimo que salga de cartelera? Porque una película como esta perdería eso que tiene, que es la posibilidad de generar conversación, reflexión sobre las familias, en lo individual, pero también en lo social.
0: Escúchame, la última vez que yo he visto una película peruana, no, sí, bueno, es que se han hecho varias en blanco y negro, sobre todo al interior. El cine regional sí usa mucho el blanco y negro, pero porque es mucho,
1: Yanahuara,
0: es mucho más dramática, ¿no? Y en Yanahuara hay otras más.
1: Canción sin nombre.
0: Canción sin nombre de Melinda, sí. León. Esa película es muy buena también y tiene básicamente la misma reflexión.
1: A mí se me ocurre el blanco y negro viendo una película del director polaco Paweł Pawlikowski, Ida y Cold War. ¿No? Porque es una belleza del color, porque puede ser blanco y negro, pero es un blanco luminoso, ¿no? Entonces, básicamente empiezo esas películas por una cuestión estética, visual. Pero después, ya hecha la película, yo me doy cuenta que el blanco y negro evoca las fotografías que ese chico descubre y que empieza a pesquisar, pero también le da una especie de abstracción, ¿no? Lo universaliza.
0: Bien, sí, yo te preguntaba por esto porque a mí sí me gusta saber cuáles son las decisiones visuales que toma o audiovisuales que toma que toman los directores, porque siempre forman parte de la narrativa, ¿no?
1: Absolutamente.
0: De la construcción de la historia.
1: Y eso es lo decisivo. Las películas son buenas o malas no por su tema, sino por su forma.
0: Claro, que te lleva a un análisis más profundo, ¿no?
1: Exactamente.
0: Ahora, pero claro, tú tienes La Última Tarde, tienes La Piel Más Temida y esta que es el Álbum de Familia. Las dos primeras son a color.
1: Sí.
0: Y esta es la tres de las tres en blanco y negro. O sea, sí. ¿Qué ha pesado ahí?
1: Cuestiones estéticas. Lo que te decía, ver ese deslumbrante blanco y negro de este director polaco,
2: Paweł Pawlikowski,
1: fue determinante, ¿no? Ya después, cuando empezamos a explorar, investigar,
0: yo
1: ya
0: no me... El clásico alemán utilizaba, bueno, en la época también, era blanco y negro, pero blanco y negro justamente contribuyó a darle dramatismo a esa época.
1: Pero además, claro, lo interesante es cuando ahora, donde el cine predominante es a color, se hace blanco y negro.
0: Y verás que el cine europeo, sobre todo, ¿no? El cine europeo independiente, digamos que es bastante afín justamente a tratar de darle ese tipo de tonos a sus narrativas audiovisuales con el único propósito de mostrarte la realidad tal cual es, ¿no?
1: El artista, o recientemente Fatherland, el propio Pawlikowski, que se ha visto en el Festival de Cine de Lima, ¿no? Y eso, viéndola, me reafirmaba qué buena decisión tuvimos de hacerla así.
0: Ahora, claro, es bastante difícil también arribar al registro del negro, ¿no? Esto es digital, 100%, ¿no?
1: Sí, sí.
0: Claro. Ahí está Emanuel Soriano. ¿Quiénes son los que conforman aparte? Bueno, Lucho Cáceres, que ya te veo.
1: Lucho Cáceres.
0: Que Lucho Cáceres es tu actor.
1: Sí, son los fetiches. Los dos que están allí, ¿no?

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6: Exacto. Hasta que lleguen las máquinas y los terminen por acabar a todos y no va a haber mayor discusión.
7: Y esa posibilidad de conversar es lo que ocurre con Álbum de Familia, que me despido diciéndoles pues que vayan en familia, vayan con amigos, les aseguro que van a tener una tarde de diálogo, de afectos, entretenida. Álbum de Familia desde el jueves 17 de septiembre.
6: Lindo, menos de una semana. Está muy bonito.
7: Ahí está.
6: Y el libro también.
7: Sí. Es un librito que homenajea toda la trilogía y el álbum que muestra clarísimo, ¿no? Cómo están emparentados, porque además se parece, que lo vemos en el afiche, pero están separados, sí. Hay una cisura,
6: yo te,
7: ¿no?,
6: decía, esto me parece la distancia que nos separa, que es este
7: el libro de Renato Cisneros.
6: Renato, ¿no? Podría tener algo de eso.
7: Y hijo de militar, ¿no? Y que sé que le ha conmovido la película y estoy pendiente de lo que escriba sobre ella.
6: Ah, ¿la ha visto? Ah, que Renato está por el Lima con el tema de la Feria del Libro, ¿no?
7: Así
6: bueno, un saludo para Renato. De vez en cuando lo veo. Sus hijas también están grandes. Es más, una de sus hijas tiene casi la misma edad de mi hija, que hoy día, por cierto, cumple años. El amor de mi vida. Bueno, gracias, Joel. Tenemos que ir a la pausa. Tenemos que ir con quién, dice la. Está Piura con nosotros, ¿no? Está Cintia García. Cintia, ¿cómo estás? Buenos días.
8: Información en vivo desde Piura. Y en un contexto marcado por la inseguridad ciudadana y mientras la región Piura permanece en estado de emergencia, la provincia de Sullana continúa siendo uno de los puntos de mayor preocupación por los hechos delictivos registrados en los últimos meses. Precisamente durante la noche de ayer viernes 11 de septiembre, efectivos de la Policía Nacional realizaban labores de patrullaje cuando detectaron una motocicleta lineal de color rojo conducida por un joven que, al advertir la presencia policial, emprendió la fuga. Ante esta situación, los agentes iniciaron una persecución que culminó en inmediaciones de la avenida Circunvalación con Buenos Aires, donde el intervenido fue reducido por los efectivos policiales. Los agentes solicitaron refuerzos para proceder con el traslado del joven a la dependencia policial y continuar con las diligencias correspondientes. Sin embargo, durante la intervención se produjo una situación que llamó la atención. Un grupo de vecinos intentó impedir la detención del intervenido y expresó su disconformidad con el procedimiento policial, evidenciando también el nivel de desconfianza que existe entre parte de la población y la institución policial. Finalmente, el intervenido, identificado preliminarmente como Dairon, fue trasladado a la dependencia donde se le realizarán las investigaciones y diligencias correspondientes para determinar las circunstancias del caso. Sus familiares también llegaron hasta el lugar y acompañaron el traslado en el vehículo policial. 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
6: Bien, gracias desde Piura, información de este tipo. Entonces, con Cintia García, la policía ha intervenido a un joven tras la persecución en Sullana. El tema de la inseguridad sigue latente en el norte del Perú. Bien, vamos ahora con Juan Diego Flores, nuestro gran tenor ligero que recorre el mundo, ¿no? Él es un gran embajador de la cultura peruana y una persona con un nombre importantísimo. Bueno, Juan Diego Flores está, entiendo yo, cumpliendo 30 años de trayectoria como tenor y 15 años al frente de este proyecto que es Sinfonía por el Perú, que yo lo vi nacer en Manchay. Recuerdo una mañana que estuvo con entonces el cardenal Juan Luis Cipriani y claro, teníamos que ir a conversar con ellos sobre esto, si mal no recuerdo. Bueno, está con nosotros Gabriela Perona, que es directora de Sinfonía por el Perú en la actualidad. ¿Cómo estás, Gabriela? Bienvenida, exitosa.
1: Muchas gracias por la invitación.
6: Bien, bueno, qué rápido se pasa el tiempo.
1: Sí, 15 años, imagínate. Y como, bueno, cuenta Juan Diego, ha sido una experiencia muy especial y no... Cuando iniciaron, de repente, lo que tú viviste en Manchay o en la mayoría de núcleos con los que se inició... No se vio venir en lo que se iba a convertir Sinfonía por el Perú y en lo que hoy estamos muy orgullosos de celebrar.
6: Que nació con ese objetivo de darle a los niños herramientas para desarrollarse a través de la música.
1: Sí, efectivamente. Juan Diego inicia Sinfonía por el Perú con el objetivo de alguna manera, democratizar el acceso a una formación musical, sobre todo a niños y niñas que no necesariamente tenían la oportunidad de acceder
6: a él. Como él, además.
1: Efectivamente, desde su propia historia, de su propia relación y experiencia con lo que la música hizo en él como persona y como profesional. Pero con los años, Sinfonía por el Perú comienza a demostrar que ese impacto de poner a disposición de niños y niñas una formación musical gratuita en espacios de protección, se fueron incorporando componentes como el de salud mental, familias, comenzamos a demostrar un impacto que iba más allá de lo artístico y que tenía, digamos, un efecto directo en el desarrollo de habilidades socioemocionales y de protección.
6: Bueno, ahora es un gran proyecto, es enorme. Yo recuerdo a Aurelio Loret de Mola hablar muy bien de Juan Diego Flores, además fue uno de sus principales promotores, fue ministro de Defensa, y verás que era un gran coleccionista de discos, cultor de música, de la lírica en realidad. Es que aquí, digamos que con Juan Diego empezamos a descubrir justamente ese género musical que pareciera solamente para las grandes élites, y luego ya él lo empieza justamente a poner a disposición, ¿no es cierto?, del público peruano en general, y el mundo lo empieza a reconocer, ¿no?
1: Sí, en realidad parte de lo que hacemos en Sinfonía, no solo con la música clásica, sino en general, uh-huh, con los distintos géneros, se hace un trabajo muy importante de acercar a los niños jóvenes distintas tradiciones musicales, ¿no?
6: Lo que era un proyecto muy pequeño, ahora, ¿qué es como realidad? ¿Cuántos niños hay que se han formado, ¿no? y que además ya son adultos seguramente, ¿no?
1: Sí, eso creo que es parte de la experiencia de estos 15 años, ver generaciones que ya pasaron por nuestros centros y hoy incluso muchos de ellos vuelven como maestros, como exalumnos a ser parte de este proceso. Hoy en Sinfonía por el Perú tenemos cerca de 6.000 niños, niñas y adolescentes al año en nuestros distintos centros del país, que están en 8 regiones. Pero además, desde hace 3 años, Sinfonía por el Perú ya se encuentra en México. Hemos podido trasladar el modelo, particularmente en alianza con el Grupo México, a las zonas de Sonora y Chihuahua. Entonces, ya tenemos una experiencia también internacional.
6: Con niños mexicanos.
1: Con niños mexicanos, efectivamente.
6: Yo la última vez que supe de Sinfonía por el Perú, bueno, estaban concursando fuera,
1: Y eso, ¿no? También, ¿no? Por nuestras aulas o espacios han pasado cerca de 35,000 familias en estos 15 años. Hemos tenido un crecimiento importante, no solo cuantitativo, de lo que hablan los números, sino también, como dices, del impacto que hemos podido tener, de la internacionalización también de nuestras experiencias a través de, bueno, trasladar el modelo, pero ganando premios en concursos.
6: Salzburgo.
1: La Orquesta Juvenil ha tenido giras internacionales junto con Juan Diego en los principales teatros del mundo. El Coro Juvenil ha ganado el primer premio en el Festival Summa Cum Laude en Viena, que ese es el que recuerdas. Y estas experiencias son parte de lo que nosotros vamos construyendo con los jóvenes y con los niños, ¿no? Ahora, camino recorrido.
6: Es una formación, digamos, de élite, o sea, forman músicos desde muy pequeños, ¿no?, a adolescentes y adultos, que claro, pueden formar parte de, digamos, orquestas a nivel mundial sin ningún problema, ¿no? Que sí, seguramente ya lo tienen, ¿no?
1: El foco principal de la organización es que a través de la música los niños y jóvenes desarrollen una serie de habilidades para construir sus proyectos de vida. En ese camino se forma desde la excelencia musical, por supuesto, y la excelencia artística es parte de uno de nuestros componentes principales. Eso efectivamente ha llevado a que niños y jóvenes de Sinfonía por el Perú sean partícipes de experiencias como las que he comentado, pero también, como dices, cuando llegan un momento en el que ya salen de Sinfonía, muchos de ellos hoy están en las distintas orquestas que hoy hay en Lima, en la Orquesta Nacional, estudiando fuera, pero también muchos de ellos, como te comentaba hace unos minutos, vuelven a Sinfonía como maestros para poder devolver también en sus núcleos o centros donde fueron formados a las nuevas generaciones de Sinfonía por el Perú.
6: Bueno, está con nosotros ella, justamente Gabriela, porque a mí me han alcanzado este libro que ya está a disposición de todos ustedes, que se llama Que suena el Perú, que es parte del proyecto Sinfonía por el Perú. Este libro tiene 6 cuentos donde, digamos, se expone la música y la danza, digamos, más representativas del país, ¿no es cierto? Y bueno, yo lo decía, aquí acaba con algo que a mí me gusta mucho, que es la cumbia, que es el género musical que más escucha el Perú. Y uno de sus más grandes exponentes es Papá Chacalón, pues obviamente, ¿no?
1: Sí, el libro Así suena el Perú, que ha sido publicado por Penguin Random House y escrito por Teresina Muñoz Narjar.
6: Ah, Teresina, sí.
1: Sí, es parte de, y con las ilustraciones de Sandra Simic. Es un libro que está dentro de nuestro programa Puro Perú. Surge como una iniciativa de, primero, lo que siempre ha buscado Sinfonía, contribuir de alguna manera en la investigación, el desarrollo, la difusión de nuestras distintas tradiciones culturales, particularmente las musicales, pero también con la intención, digamos, hacia adentro, de acercar a los niños y jóvenes de Sinfonía y fuera de ellos a distintas tradiciones que a veces no son tan conocidas, como el atajo de negritos, a los tipos de marinera que tenemos, la misma chicha.
6: Que no es una sola marinera, ¿no?
1: Exactamente, no es una sola marinera.
6: Hay marinera limeña también, si no
1: también,
6: me equivoco.
1: También, la marinera limeña, la marinera guaracina, etcétera. Estos cuentos son cuentos, de fantasía, ¿no? Y lo que buscan un poco es, desde la mirada de un niño o niña, dependiendo del cuento, conectar con esas tradiciones musicales, como los ikuris u otras tradiciones que ya he mencionado, pero desde las propias historias de nuestras familias, de nuestros territorios. Que podamos volver a conectar con que cuando escuchamos un instrumento, una música en un cumpleaños, en un carnaval, en las navidades, en la fiesta de nuestro pueblo, no se trata de tradiciones antiguas o desconectadas, sino son tradiciones que los niños y los jóvenes también disfrutan, también tocan, también bailan y son parte de nuestra memoria colectiva como país, de esa diversidad enorme que nos hace tan ricos y que desde Sinfonía por el Perú queremos construir con los niños y niñas esa mirada sobre nuestra diversidad, sobre nuestras tradiciones, y lo vemos a diario en nuestras aulas. Que es su identidad, las múltiples identidades además que tenemos en el país.
6: Está, ¿no?, la marinera de Mochi, los ikuris de Tequile, el son de los diablos, el huayno, la chicha, ¿no?, que termina, como les decía, con el gran chacalón. Pero aquí dice lo siguiente: desde los Andes, pasando por la costa y el lago Titicaca, cada historia invita a conocer y revalorar nuestras raíces, la fuerza de la amistad y la alegría de compartir lo nuestro. A través de 6 relatos, niñas y niños de distintas regiones de nuestro país descubren la música, los instrumentos musicales, la danza y las tradiciones tradiciones que han acompañado a generaciones. Este libro es una invitación a descubrir la riqueza cultural del Perú mediante la herencia cultural. Acompaña a sus personajes en cada aventura y reconoce cómo la música une comunidades, transmite historias y mantiene viva nuestras tradiciones.
1: Es un libro maravilloso. Yo le recomiendo a todos tus oyentes, a todos los que nos están mirando, adquirirlo. Creo que es un regalo hermoso para cualquier niño o familia, para disfrutarlo juntos. Está a disposición ya en las librerías. Como decía, lo ha publicado Penguin Random House. También lo pueden encontrar a través de los canales de Sinfonía por el Perú. Y es parte de los hitos celebratorios de nuestros 15 años, como nuestro concierto de la próxima semana.
6: ¿Dónde va a ser el concierto de la próxima semana de Sinfonía por el Perú?
1: El concierto es el concierto que ofrece Juan Diego Flores por nuestros 15 años. Será en el Convexia Expo Center, que está al costado del Jockey Plaza, en la Javier Prado. Es a las 8 de la noche. Va a ser un concierto realmente muy especial. Tiene un repertorio de lírica, ópera latinoamericana, peruana. Va a ser una noche inolvidable. Y están todos invitados. Nos quedan pocas entradas, están a la venta en Join Us. Pueden encontrarlas ahora, todavía tienen una semana para. Hay distintos tipos de entradas. Y bueno, es una celebración muy especial a estos 15 años de impacto, pero sobre todo de legado y con una mirada al futuro también en lo que vamos a seguir construyendo desde Sinfonía.
6: Bien, vayan, porque es un espectáculo muy bonito, no solamente por Juan Diego, sino por todos los chicos que están detrás de él y que se forman justamente en Sinfonía para el Perú, que creo que tiene un periodo de recepción de personas, de niños, ¿no es cierto?
1: Nuestros centros normalmente abren convocatoria en el primer periodo del año, porque se trata de que los chicos estén de manera continua, ¿no? Lo abrimos a través de nuestras redes sociales entre enero y marzo. Este año vamos a comenzar un poco antes, entre noviembre y diciembre vamos a abrir las vacantes, así que todos los
6: músicos estén... y cantantes, creo, ¿no?
1: Sí, pero es importante mencionar que el objetivo de Sinfonía es ofrecerle a los niños un espacio integral de formación. Los niños no necesitan tener ningún tipo de talento. Nosotros ofrecemos una formación 100% gratuita y van a vivir un viaje inolvidable.
6: Eso es bueno, porque en mi época decía, no tienes talento.
1: No se trata de
6: cosa, mariposa.
1: Todos los niños tienen talento. Todos los niños tienen talento.
6: Han cambiado las formas de ver el mundo. Bueno, pero
1: menos mal.
6: Sí.
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6: Yo conozco la trayectoria de Juan Diego Flores. Es un grande la música. Lo he escuchado en varias actividades, hasta en Nueva York. Me lo encontré de casualidad en el Metropolitan Opera, en una ejecución impecable. No me acuerdo la obra de la que fui a ver, pero estaba con una alemana que era muy buena. Y dije, no, como Juan Diego no hay otro más, ¿no? Tenor ligero de los pocos que hay en el mundo.
1: Efectivamente, para nosotros es una semana muy especial poder como tenerlo de vuelta con los chicos. Tiene una agenda muy interesante, va a compartir con los chicos en los centros, con el programa de educación especial, va a preparar con la orquesta juvenil y el coro juvenil e infantil este gran concierto durante toda la semana. Y eso es parte de lo que hace Juan Diego en Sinfonía también, ¿no? Es el presidente de la organización y está, como tú bien dices, viajando todo el tiempo, pero está todo el tiempo pendiente, cercano a lo que vamos logrando, a lo que vamos desarrollando, a cómo van los niños y niñas. Y creo que eso, como peruana, como peruano, eso es algo que nos tiene que enorgullecer, no solo de su legado artístico, sino de su legado social.
6: Él está cumpliendo 30 años, o sea, de trayectoria. Ahora, acá dan cuenta, básicamente, parte de su historia, ¿no? Porque finalmente es su padre quien... De que aprende, ¿no? De que aprende muchas cosas, por eso vale la música.
1: Que lo conecta, ¿no? Directamente con la música. Él siempre habla de esta experiencia y también la experiencia, bueno, con su madre, con justamente este acercamiento en la casa, a la música, a las tradiciones, a las peñas, y cómo eso ha sido parte de su formación. Es algo de lo que va a trasladar también en el concierto y es algo de lo que ha querido trasladar con los niños y niñas. Yo diría del Perú, no son de Sinfonía por el Perú, a través del prólogo que he escrito en el libro, invitando a esa experiencia personal que él tuvo con la música, cómo la conectó, y que este libro pueda despertar esos sueños, esas curiosidades también en las nuevas generaciones.
9: Esperamos
6: que él es bastante admirador de Chabuca Grana, aquí no, además una de las grandes letristas, más, ella decía, yo soy más letrista que cantante, y gracias a los músicos es que puedo, digamos, tener algo de arte, la gran Chabuca Grana, y viste que él él canta en los últimos Panamericanos con Chabuca, ¿no?
1: Sí, y luego en el año del Bicentenario lanzó con Sinfonía por el Perú este disco Trialogando, que es un homenaje a Avilés y a Chabuca Granda, que es también una belleza y que está a disposición en Spotify de todos, ¿no?
6: Dice, desde niño la música peruana, o mejor dicho, los distintos géneros a los que llamamos música peruana formó parte de mi entorno más íntimo. No llegó a mí como una imposición, sino como una presencia cotidiana, en mi casa, en la voz de mi padre, en las canciones que escuchaba mi madre en la guitarra, en los valses criollos de la radio, en los huaynos coloridos de las festividades de Lima que pude presenciar y en las melodías que acompañaban reuniones, celebraciones y momentos familiares. Mi padre, Rubén Flores, fue cantante de música criolla, valses, polcas y marineras. A través de él y del ambiente familiar en el que crecí, conocí desde muy pequeño la fuerza expresiva de nuestro repertorio criollo, especialmente la obra de Chabuca Granda. Recuerdo esa música como una experiencia viva, una manera de encontrarnos, de contar historias, de nombrar afectos, paisajes, nostalgias y alegrías. Ese fue, en muchos sentidos, mi primera escuela musical. Parte del prólogo escrito por el gran Juan Diego Flores, Aquí suena el Perú, que es parte, ¿no es cierto?, de las celebraciones de Sinfonía por el Perú y parte, además, de las celebraciones por sus 30 años de trayectoria como uno de los tenores ligeros más importantes del mundo. ¿Lo tendremos algún día por aquí, por Exitosa?
1: Claro que sí, basta que le damos una invitación y seguro que sí.
6: Espero que sí. Sería bueno tenerlo por aquí para conversar cómo le va, ¿no?
1: Claro que sí, claro.
6: Ahora él, pues, vino acá, es el único peruano, al menos en los últimos años, que pudo casarse en la Catedral de Lima. Para eso hubo un pedido especial
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6: Al Vaticano, si no me equivoco. Aparte de la historia, cosas que recuerdo de la relación que teníamos con Juan Diego Flores.
1: Bueno, una persona, un peruano importantísimo, ¿no? Parte de la historia del Perú está marcada por los hitos, como decía, de ese legado artístico y el legado social que Juan Diego ha impulsado con estos 15 años de Sinfonía por el Perú. Mira, la mitad de su trayectoria artística compartida también desde esta perspectiva social, cultural y del legado que tiene que ver con 15 años de Sinfonía por el Perú, ¿no? Es un año muy especial, estamos muy contentos. Yo quisiera invitar a todas las personas que nos están escuchando a adquirir el libro, por supuesto, a ir al concierto, pero también seguir de cerca lo que hacemos en Sinfonía por el Perú, ¿no? Creo que además de lo que celebramos de este legado de Juan Diego, Sinfonía por el Perú es un legado de todos los peruanos también. Uh-huh. Es una organización que se financia, por ejemplo, al 100% a través de las contribuciones de personas, empresas. Y creo que es importante destacar eso, que es un esfuerzo colectivo enorme por una organización peruana que ya es un referente a nivel nacional, a nivel global, que le pertenece a miles de familias y de niños y niñas y que nos tiene que hacer sentir orgullosos a todos los peruanos. Así que estos 15 años son un motivo de celebración de todos. Sigan nuestras redes sociales, nuestra web, infórmense, participen de nuestras actividades y convoquen a más niños a ser parte de esta experiencia que realmente es transformadora e inolvidable.
6: Bien, gracias a Gabriela Perona, que es directora de Sinfonía por el Perú. Gracias por la visita, ¿eh? Cuando necesites algo nos avisas, porque Sinfonía claro de Perú sí, por el Perú es, digamos, en efecto, ya sería un movimiento, pues, ¿no?
1: Yo creo.
6: Bueno, y está el libro, entonces... Aquí suena el Perú, de Sinfonía por el Perú, y desde aquí un saludo grande para el gran Juan Diego Flores, que está por estos días aquí
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6: En Lima, ¿cierto? Que va a dar como parte justamente de las celebraciones de un proyecto que se inició hace 15 años. Vamos a la pausa, volvemos.

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La temperatura en Lima 19 grados, Piura 21, Trujillo 21 grados, 10 de la mañana con 30 minutos. La presidenta Keiko Fujimori llegó esta mañana a la provincia de Purús, región Ucayali, para liderar la entrega de bienes de ayuda humanitaria destinados a la población de esta zona fronteriza del país. La mandataria está acompañada del ministro de Desarrollo Agrario y Riego, Marco Vinelli Ruiz, y del alcalde provincial de Purús, Marcos Pérez Saldaña. En otros temas, el Ministerio de Cultura y el Ministerio de Comercio, Exterior y Turismo anunciaron importantes mejoras en el sistema de venta de boletos para el ingreso a la yacta de Machu Picchu y la red de caminos Inca. Una de ellas consiste en eliminar la reserva de 3 horas por un mecanismo de venta directa con pago confirmado. Es decir, el usuario contará con un tiempo máximo de 15 minutos para realizar la adquisición. Una vez realizado y validado el pago, el boleto será asignado y emitido a nombre del visitante. En otros temas, la Dirección Regional de Salud Ayacucho confirmó el primer caso de sarampión en la región, luego de ejecutar las acciones de vigilancia epidemiológica y evaluación respectivas. Indicó que el caso corresponde a un adolescente de 17 años, procedente de la comunidad de Relave, distrito de Puyo, provincia de Parinacochas, jurisdicción de la Red de Salud Cora Cora. Y el Ministerio del Interior, a través de la SUCAMEC, logró la detención de 2 presuntos integrantes de la banda criminal Los Topos de Zarumilla en la región de Tumbes. La intervención, que permitió el decomiso de 2 armas de fuego y 140 municiones, se realizó en el distrito de Zarumilla como resultado de acciones de inteligencia y control orientadas a combatir el tráfico ilegal de armas y así fortalecer la seguridad ciudadana en la frontera norte del país. 10 de la mañana con 34 minutos. 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

0: 10 de la mañana con 33 minutos, estamos en Exitosa, en Lima 95.5 de la FM. Somos la voz de los que no tienen voz. Soy Jesús Verde, un saludo para todos los que nos ven, nos escuchan, nos leen a esta hora de la mañana. Un fuerte abrazo siempre por su sintonía y sus comentarios en las redes sociales. Tratamos de hablar menos y dejar hablar a los invitados de alguna forma. Y estén siempre atentos a todo lo que publicamos en YouTube, sobre todo porque estamos las 24 horas del día. Exitosa Noticias siempre a su disposición. Vamos ahora con información de Karen Santillán.
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0: 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Vamos ahora sí con el buen beber.

0: pasó, se emocionó con el pan con chicharrón, nuestro amigo Turri, que está hablando de lechón. Un saludo para él. Bien, 10:39 a.m. Para Johnny también, ¿no? Justamente en el día de chicharrón, cuídense, muchachos. ¿Sí? Que tienen que bajar de peso. Y esa silla que tienen ahora, que es nueva, ustedes la tienen que cuidar. Se rompe esa silla, no van a tener otra. ¿Ya? Entonces, ¿sabes qué? Los chicos, pues, a veces se exceden un poquito en el tema de la gastronomía. Abusan. Bien, 10:40 a.m. Esto es el Buen Beber. Antes que nada, el disclaimer correspondiente. No promovemos el consumo indiscriminado de alcohol, ni en Exitosa ni en el Buen Beber. Tome con moderación y no ponga en peligro su vida y de las personas alrededor. Bien, Miguel Andrade está con nosotros. Miguel, ¿cómo estás?
1: Muy bien, buenos días a todo el Perú.
0: Mañana es el día del pan con chicharrón.
1: Mañana es el día del pan con chicharrón. Y no te preocupes, que próximamente vamos a hacer un punto especial ahí con el pan con chicharrón, no te preocupes. Pero para bajar el chicharrón no hay nada como un buen licor, y en este caso desde Huánuco, Tingo María, nos vamos a una zona bien, nos vamos a provincia, y en esta oportunidad, estimado Jesús, vamos a poder disfrutar de destilados amazónicos, destilados de ceja de selva. Y en este caso hemos invitado al señor Iván Viena.
0: Oye, se parece a ti, Iván.
1: Sí, de verdad. Sí, caramba.
0: Eso sí parece. Uno
1: es más bonito.
0: Uno está más despachado que el otro.
1: No, es la cámara, Jesús. No te preocupes. Son tus lentes.
0: Son geniales.
1: Son tus lentes. Sí, sí. Mira tú, ¿no? Vamos a hacer uno con HD y sin HD.
0: Bien, ¿cómo estás, Iván? Bien.
1: Iván Viena, sí, Iván Viena de Exotic. ¿Cómo estás? Bienvenido, Iván. Buenos días.
2: Muchas gracias, Jesús. Gracias, Miguel, por la invitación. Estamos aquí con toda la familia de Exotic representando a Tingo María.
0: ¿Qué es Exotic?
2: Exotic es una marca amazónica, fue creado hace 12 años exactamente en la ciudad de Tingo María. Venimos trabajando productos amazónicos como botánicos, cítricos. Estamos trabajando un gin, estamos trabajando destilados de la Amazonía. También tenemos un licor de hierbas que coleccionamos desde la ceja de selva baja, hasta los Andes de la zona de Huánuco.
1: Interesante, Iván. Mira, justamente un detalle que estaba visualizando en las etiquetas de las botellas es que en algunos has utilizado, en los destilados y en los licores que has hecho, más de 50 botánicos. Cuéntanos un poquito de ese punto.
2: Bien, hemos venido trabajando hace 12 años. Iniciamos con cremas, luego con macerados. Y hace 4 años, como parte del crecimiento de la empresa y de avanzar en la parte de innovación, nos adentramos hacia nuestras tierras, hacia nuestros productores, con quienes hemos conversado todo el potencial que tenían, sobre todo las hierbas, el café, el cacao de la zona baja, el café de la zona alta. Y en esta colección, y en este trabajo, y en esta investigación de campo, logramos ensamblar 50 hierbas o 50 botánicos en el legado imperial y logramos ensamblar 64 ingredientes en el elixir ancestral.
1: Vamos a dividir un poco el tema de los destilados que tienes. Pero mientras, tenemos también a nuestro amigo Luis Miguel Díaz, que es bartender de la marca. Buenos días, mi estimado Luis Miguel. ¿Qué tal? ¿Cómo estás?
3: Muy bien, muy bien.
1: Genial,
3: estamos
1: genial.
3: Para preparar unos buenos coctelitos para ustedes.
1: Muy bien, genial. Vas avanzando con el primero que Jesús, nuestro catador oficial del Buen Beber, pueda pues dar su visto bueno, sobre
0: ¿Es español o vive en España?
3: No. 9 años acá en Lima, así que ya estamos más peruanos que la papa.
0: ¿De qué parte de España eres?
3: Yo soy de Venezuela, pero 9 años acá en Lima.
0: Español venezolano.
1: Creo que estuvo probando el destilado antes.
3: Bueno, sí, okay. Estamos bien.
1: Muy bien.
3: Ahora representando a la selva.
1: Excelente. Okay. Muy bien. Entonces, ve preparando mientras estoy conversando aquí con Iván. Iván, hay cosas que me han llamado la atención. Hemos visualizado el gin sal, digamos, el gin tradicional, y acá has colocado gin salvaje. ¿Por qué?
2: Así es.
1: Y este tiene un color dorado, medio cobrizo. Cuéntanos, ¿qué hay detrás de este destilado?
2: Efectivamente, cuando hicimos el gin salvaje nos hemos inspirado o tomado el estilo del Old Tom, que es un tipo de gin que lleva una añadidura de azúcar, lleva 10 gramos por litro, pero le llamamos salvaje porque nosotros dentro del equipo de trabajo en laboratorio dijimos, vamos a hacer una salvajada y transformemos un poco todo este tema de innovar el producto, y es así donde llegamos a poner chips de chuchuá y uña de gato.
1: Discúlpeme, chuchuhuasi, uña de gato, o sea, esto ya tiene hasta casi toques medicinales, porque son productos que en esa zona utilizan como medicina, ¿o estoy equivocado, mi estimado Iván?
2: Totalmente, totalmente. Es parte de la tradición, parte de nuestros ancestros, que han utilizado estas plantas y estas cortezas como medicina, como alimento, y nosotros lo estamos trasladando a unos destilados premium de alta gama para que la gente lo pueda disfrutar.
0: Se ve muy bonita la etiqueta y la promesa, el espíritu de la selva, o sea que esto debe ser una bebida de alto nivel. Son 40 grados de alcohol, en este caso de este tonic, ¿no?
2: Efectivamente,
0: 40. Sí, perdón, de este gin.
1: Ahora, hay un personaje en tus etiquetas. ¿Qué representa ese personaje?
2: Tenemos al Tulumayo.
1: El Tulumayo, ¿qué es el Tulumayo?
2: El Tulumayo es un habitante de Tingo María. Sus restos arqueológicos y todos sus herramientas e instrumentos han sido encontrados en diferentes cuevas que están alrededor de la ciudad. Tingo María es una...
1: Es un antiguo poblador, entonces.
2: Exacto, es un antiguo, los primeros pobladores
1: que
2: llegaron a afincarse en esta zona de Tingo María, ¿no? Son provenientes también de los Shipibos, de los que están más para el lado de Pucal, Pucayal y Iquitos, ¿no?
1: De acuerdo.
2: Es una etnia que ha migrado hacia Tingo María.
1: De acuerdo. Muy bien, Iván, discúlpame, Iván, Luis Miguel, ¿qué está tomando Jesús Verde, ya que él muy efusivamente está disfrutando?
3: Este es un gin tonic clásico, ¿no? Es un gin and gin. Es decir, en vez de agua tónica, lo que hemos hecho es que le hemos colocado ginger ale, sobre todo para la facilidad de la preparación. Aquí hemos preparado el gin umami, que tiene 25 botánicos, y eso lo vuelve tan versátil que simplemente con ginger ale expresa o comunica toda lo que es la botánica del Tingo María y de la selva, que es lo que está hablando Iván.
1: ¿Qué tal el sabor, estimado Jesús?
0: Está muy bueno el gin.
1: ¿Sí? Muy aromático y con intensidad,
0: muy
1: supongo.
0: Muy sabroso también. Escúchame, pero este es el gin clásico, o sea, este que está aquí.
1: Es el gin clásico.
0: Ahorita viene.
1: Ahora, ¿cuál es ese? Sí, por favor, a ver.
3: Perfecto, acá.
1: Este es el con cuál elaboraste este segundo cóctel.
3: Hemos hecho el segundo gin, que es nuestro gin salvaje, como le estaba comentando Iván en este momento.
0: Este con el chuchuasi.
3: Es correcto. Y este es un distill gin. Es una versión de un gin un poco más ligero, pero lo hemos preparado con un agua tónica floral, un agua tónica blossom.
1: De acuerdo.
3: Eso hace que exprese justamente esos 25 botánicos que están presentes en el destilado.
1: 25 botánicos. Estamos a la altura, pues, de grandes destilados del mundo. Y ustedes tienen una súper ventaja. Tienen comunidades que cultivan, que pueden llevar y pueden cultivar estos insumos naturales. ¿Con quiénes trabajan ustedes ahí, estimado Iván?
2: Trabajamos con productores, y aprovecho para mandarle un saludo a la señora Maruja, que es una de nuestras productoras estrellas, que es la que nos caza las hormigas. Y como dato innovador, les voy a comentar que todos los destilados llevan hormiga y llevan suri.
1: Entonces, caramba, ¿todos?
2: Todos.
0: ¿Cómo que llevan suri? ¿El gusano?
2: Exacto.
0: ¿Lo procesan dentro de los botánicos?
2: Sí, te voy a comentar parte de esta innovación que hemos trabajado en estos destilados. Lo que hacemos es coger al suri, lo salamos, hacemos la limpieza, lo salamos y lo deshidratamos al sol.
1: Entonces, de acuerdo.
2: Eso hace que las grasas maduren, y luego lo llevamos a la maceración. Y ahí es donde suelta unas notas almizcladas, grasas, salinas.
1: Qué interesante. ¿Eso
0: para todos los jeans que tienes acá?
2: Sí,
1: Jesús, eso no existe. Discúlpame, Iván, yo no soy especialista en bebidas, sin embargo, ¿hay alguna otra bebida en el mundo que utilice ese ingrediente?
2: En Francia, de hecho, hay un gin que utiliza hormiga, pero no suri. Somos los únicos que utilizamos
1: ese tipo de hormiga,
2: suri, además ají charapita, salcha culantro y las cortezas, chuchuhuasi, uña de gato. Es el único en el mundo. Somos destilados totalmente diferentes.
1: Son 50 ingredientes. Paico, café, estoy mencionando solo algunos, nada más. Exacto. ¿No? Camu camu, aquí charapita, sirizapa, siquizapa.
0: Siquizapa
1: viene a ser
0: el botánicos propios de la zona, propios de Tingo María, o sea, que están a la mano, a disposición de ustedes.
1: Caramba.
0: ¿Esto lo producen en Tingo María mismo o acá en Lima?
2: No, todo se produce en Tingo María, es hecho en la selva, por gente de la selva, con ingredientes de la selva.
0: Yo conozco Tingo María, he ido varias veces por el tema de las plantaciones de piña golden.
2: Ah, sí. Está exacto. Cerca también. Utilizamos ya, piña.
0: Tiene
2: también.
0: Muy buena fruta porque tiene muy buen clima.
1: Claro, sí, y ceja sí, de selva, ¿no?
2: Ceja de selva.
1: Muy bien.
2: Y en dos productos, en dos, en el licor de hierbas y en el legado imperial, lo que hemos hecho es integrarnos hacia la zona andina, hasia la parte más arriba, o más alta, perdón, de Huánuco. Nuestra región es Huánuco. Y ahí hemos coleccionado cierta cantidad de botánicos para hacer un ensamblaje mucho más estructurado, con destilados con mayor cuerpo, con más presencia.
1: Y ese que vamos a probar ahora, este tu elixir ancestral.
2: Efectivamente.
1: A ver, Jesús, por favor, tienes que probar este ya.
3: No me entiendes.
0: Ese es el legado.
1: Nomás, Jesús.
0: Está viniendo mi hija ya para ir.
3: Este es el legado imperial.
0: Estoy probando un poquito, pero está muy bueno, ¿ah?
3: ¿Eh? Sí. Acá tienes 50 botánicos. Uf, 25 botánicos de la selva y 25 botánicos andinos. Estos 50 botánicos convergen entre sí para comunicar justamente toda la expresión de la selva, ¿ok?
1: De acuerdo.
3: Entonces, también tiene suri, tiene hormigas y quesapa.
0: Sí, sí. El y sabor lo, y el olor.
3: Es correcto. Y lo distinto a esto, de los dos primeros que servimos, que son las marcas de gin, el gin tiene como base enebro. El enebro, lamentablemente, no se da en el Perú. Es el único insumo que no tiene. Pero este es un botanizado amazónico. Aquí sí estamos hablando de un producto 100% peruano.
0: Sí, más herbal.
3: Es correcto.
0: Son hierbas más fuertes, son más raíces. No lo sé.
2: Efectivamente, la unión de los botánicos andinos y amazónicos hace que un destilado tenga mayor cuerpo, mayor estructura y mayor complejidad. Y eso se nota al momento de ver lo que comentas, ¿no? Es la potencia que tiene.
1: Claro, es decir, esto ya no es un gin, porque, estimados amigos, como cultura general, para llamarse gin tiene que tener enebro, que es un producto que no crece en estas zonas. Entonces, los dos primeros sí llevan, y en el caso de este tercer producto que estamos probando, no tiene nada de enebro, pero tiene 50.
0: Pues, bueno, ya no necesitas más, pues obviamente ya tienes como
1: 51.
0: 51 hierbas. Sí. ¿Esto ya está a disposición del público?
2: Ya está,
0: Iván.
2: Totalmente. Estamos acá, justo Luis está encargado de la ciudad de Lima. Está con él, estamos visitando a Oreca principalmente, ¿no?
1: Claro,
0: restaurantes y cafeterías.
1: Muy bien, pero este tercero, el elixir ancestral.
2: ¡Exitosa! El que viene es el elixir ancestral.
1: Ah, no, ¿cuál era el que estamos probando?
2: Legado imperial.
1: Legado imperial, sí. Que tiene todas estas 50 ingredientes, 50 especias. Tiene un gusto terroso, o sea, yo siento que al final creo que la presencia de las raíces, de las flores, de los cítricos, lo hace bastante ideal para aquellas personas que disfrutan, pues, de un buen destilado, ¿no? De un buen gin, de un buen licor. Muy bien, entonces ese es el número tercero. ¿Y el número cuarto cuál es, mi estimado?
3: Perfecto. Por acá te presento nuestro elixir ancestral. Acá hablamos de 64 botánicos.
1: 64. Qué 32. Divertido es estar en la zona de Tingo María y poder disponer, sí, de esta. Están en, digamos, este es un almacén natural.
3: Es, ¿no?, correcto.
1: Muy bien, coméntanos, Luis Miguel.
3: Es una despensa natural y al principio ustedes comentaban un poco de cómo la medicina tradicional, conocimiento ancestral que va pasando de generación en generación, de tribu en tribu, de comunidad en comunidad, se ha expresado justamente ahora en un licor. Normalmente estos conocimientos, cuando vas a la selva, no sé, te caes, alguien agarra tres plantas, te pone un empalme y en tres días no tienes nada. Eso es conocimiento ancestral.
1: De acuerdo.
3: Todo ese conocimiento, como el chuchuhuasi, el palo santo, hierbas, raíces, cortezas, lo hemos expresado en
0: Está
3: correcto. Acá estamos hablando de un licor, ya que tiene un añadido de miel, y utilizamos también una miel de Huánuco, así que
0: Iván te podría... Más terroso.
3: Es correcto.
2: Sí, sí, sí, más a bosque. Oh. Este licor de...
0: Exacto, más a bosque, tienes razón.
2: Este elixir ancestral es una maceración muy tradicional que se hace en la selva, los abuelos, los tatarabuelos. Cuando vas en la selva y vas a visitar un abuelo, es muy común que te saque como bienvenida o como un regalo para que pruebes estos maceraditos, que lo trabajan de muy buena calidad, muy deliciosos además. Ponen cortezas, ponen miel de abeja, usan polen.
1: Ese está exitoso. Este último, realmente, mi felicitación. O sea, todo está muy bueno, muy interesante, con
0: para
1: mucha
0: cóctel
1: historia,
0: está muy...
1: Pero como cóctel fuerte, sientes más intensidad, ¿no? Exacto, sí. Ahora, sientes peso.
0: Todos estos licores tienen 40 grados de alcohol.
1: Oh, sí, claro, o sea, no, hay que tener mucho cuidado.
0: saben, huelen muy bien, saben muy bien, pero hay que ir con cuidado.
1: No, sí,
0: un cóctel.
1: Totalmente. Ese cóctel pasaba. Es sí, para abrir sí, el sí. apetito, Jesús.
3: El último tiene un poco menos de graduación alcohólica, tiene 35 grados. Uh-huh. Sin embargo, expresa justamente mucho lo que es la intensidad.
0: ¿Qué le has puesto a este?
3: Y justamente iba a eso. En este solamente hemos colocado el elixir ancestral y una soda de Kion, una ginger beer.
0: Con razón se nota la presencia del Kion.
1: Es claro.
0: Pero no, no deja de lado
1: percibir los aromas del destilado.
3: Tiene, ¿no? Es correcto. Y lo interesante de esto es que es muy fácil prepararlo en casa. Simplemente pueden comprar una soda de Kion, una ginger beer, ginger ale en sus casas, y con Exotic pueden ser súper versátil con cada una de las expresiones botánicas
1: que
3: tiene.
1: Luis Miguel, o sea, tú invitas a la gente a comprar una de estas botellas y disfrutarlo con la bebida gasificada de su preferencia.
3: Definitivamente.
1: ¿Cierto? Entonces, esto ayuda mucho para la... Porque a veces mucha gente piensa que es difícil hacer un cóctel en casa cuando es sumamente sencillo, ¿no?
3: Es correcto.
1: Porque ya tenemos sabores, intensidades en estos destilados, y obviamente eso ayuda muchísimo a disfrutar, más que nada, ¿no? Y de manera prudente. 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
2: Efectivamente.
1: Y si alguien quiere ir a conocerlo, la destilería, ¿se puede ir a Huánuco, Tingo María y encontrarlos?
2: Totalmente. Uh-huh. Tenemos una ruta turística dentro de la planta donde hacen toda una experiencia, conocen el proceso de licores de crema, de macerados, de destilados, y terminan en una experiencia de cata y de preparación de cócteles como estos, ¿no? Súper rápidos, súper versátiles, uh-huh. que lo pueden replicar rápidamente.
0: Iván, muchas gracias por la visita, de verdad. A ti también.
2: Gracias,
0: ha sido una
2: Jesús.
0: Gran experiencia. Muy buen producto el tuyo, y el público ya lo tiene a su posición en sus redes sociales.
1: Claro que sí, para que puedan disfrutar.
0: Y eso sí, con mucho cuidado, la verdad, porque son raíces potentes de la selva peruana de Tingo María.
1: Gracias
0: por
1: el esfuerzo
0: y por promover justamente la cultura de esa parte de nuestro país a través de esas bebidas.
2: Sí, y también Jesús, Miguel, permítanme agradecerles por esta invitación. Nos ayudan a poner en plataforma todo el trabajo, no solo de nosotros, sino de los productores del campo, que cada fin de semana en las ferias semanales de los domingos traen sus productos, traen estas hierbitas, traen las frutas, y es a ellos a quienes compramos también. Y también trabajamos con algunas organizaciones de productores de café, de cacao, y un saludo también para todos ellos, para que día a día se esfuerzan, y nosotros tratamos de representarlos de la mejor manera.
1: Claro, la materia prima es importantísimo.
0: Bien, muchas gracias por su visita.
1: Gracias.
0: Y un
1: saludo
0: para todos los amigos de María y de Venezuela, que también que tiene grandes barman. La semana pasada también vino un barman venezolano, bien con ustedes. ¿Eh?
3: Buenísimo, acá estamos teniendo la camiseta puesta.
0: Bien, perfecto. Gracias, Miguel.
1: No, igual forma, de igual manera.
0: Oye, desde aquí, antes de despedirme, quiero desearle un feliz cumpleaños a mi sobrina. Lunes cumple 15 años Anaís Verde. Eres una gran niña, siempre siéntete orgullosa del apellido que llevas. Vas a ser una gran profesional, nosotros te queremos, te amamos. Y hoy por cierto es cumpleaños de mi hija.
2: Happy birthday,
0: el amor de mi vida, ¿no? Y está cumpliendo 8 años el día de hoy, Antonia, ¿no? Saluda a todos.
1: Ya aprenderá. Está en las venas. Así
0: bueno,
1: que...
0: ¿sabes que ella nació en la época en la que yo estaba por venir aquí
1: Exitosa? O sea, nació en la misma altura.
0: Seguimos creciendo con ella aquí en Exitosa.
1: Excelente.
0: Más tarde va a celebrar su cumpleaños con sus amigos.
1: Muy bien, así es.
2: Qué bueno. Se viene la fiesta.
0: Te amo mucho, ¿sabes, no? Y además que le da todo el tiempo posible a ella, seguramente mucho más que yo, y está mucho más atenta. Creo que las madres son fundamentales en el crecimiento de los hijos, ¿no?
1: Has dicho una gran verdad, Jesús.
0: Bueno, yo puedo ser muy, a veces difícil de tratar aquí, pero nada, siempre sabrán.
1: No, la gente dice no.
0: Quiero a la gente.
1: No, para nada. Es un amo, es un pan de Dios.
0: Estoy por estar siempre presente en el crecimiento de Antonio, porque siempre se acuerda de ella.
1: Excelente.
0: Así que nada. Un feliz cumpleaños para mi sobrina, que cumple 15 años el 14, que es la más grande de todos. Uh-huh. Sabe que la queremos, la amamos. Y un saludo por mi hija, porque sea un año más para ella de felicidad. Tengan una linda. Saludos para ustedes.
2: Salud.
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0: Se cuidan.

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días, ¿cómo están? Bienvenidos a Construyendo Cimientos para el Futuro, el programa de la construcción, la vivienda, las casas, los departamentos, los terrenos y todo lo que podamos capitalizar de manera inmobiliaria, ¿sí? Muchas gracias a todos nuestros televidentes y radioescuchas que nos ven y nos escuchan, valga la redundancia, no solamente desde diversas regiones del Perú, sino a través de nuestras redes. Tienen que entrar a las redes de Exitosa para estar con las colonias peruanas también en diversos puntos del mundo. Muy bien, estuvimos viendo la semana pasada un tema de la construcción, ¿no? Y más adelante conversaremos acerca de los terrenos eriazos, ¿no? Porque hay gente que está comprando terrenos en todos lados, ¿no? Pero no se está fijando, pues, en los temas...

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1: ¡Vamos, Manolito Solís! Y la señora Vilma, por Santa Rosa Melgar Puno.

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0: 12 minutos en su programa, el especial de Condemaeta y sus invitados, correspondiente al día de hoy, sábado 12 de septiembre del año 2026. Respetuosamente a mis hermanos, vamos a tratar de ofrecerles nuestra música, nuestras costumbres y los días actuales, como estamos pasando en diferentes actividades, ya sean religiosas, ya sean cívicas, ya sean sociales. Sea como fuere, además de Radio Inti Raymi en la ciudad del Cusco, Radio Oriente en la ciudad de Lima, nos acompañan otros medios de comunicación.
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0: Espinar, capital de la provincia del mismo nombre, bajo la dirección de mi amigo Severo Carlos y la señora Adela Chullo, deseándoles lo mejor a ellos también allá en una de las provincias altas que juntamente con la provincia de Canas constituyen la gran nación cana, que mucha gente no le damos importancia. Los pueblos como el nuestro, los pueblos precolombinos, Tahuantinsuyo, los chipchas, los mayas, las pieles rojas, inclusive los araucanos, han existido pueblos, pero dentro de los pueblos los que destacaba era pues el gran Tahuantinsuyo. Pero el Tahuantinsuyo tampoco existía como tal, sino es una fusión de varias naciones. La nación Kana, la nación Colla, la nación Quechua, Canchi, la nación Chanca, la nación Pocra, la nación Chavín, y los nuestros hermanos de Ecuador. Eso fue el gran Tahuantinsuyo. Muy bien. Decíamos, además de esas emisoras de Inti Raymi en el Cusco, en la capital histórica del Perú, y la radio Oriente en la ciudad de Lima, aunque los sábados tienen su programación aparte, creo. Si es así, de todas maneras entendamos, porque ellos no nos cobran un solo centavo, esa es la buena voluntad que tienen, también entra en cadena, agradeciendo entonces a la administración de la señora Marisol González. Igual también llegamos a Radio Acomayo, después Radio Oriente, todavía vamos por orden alfabético. Alfabético, no, orden de llegada, como podríamos llamarlo.
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0: a cargo de mi paisano Santiago Nina Mayorga y esposa la señora Saurit Cancha o el Parimach, que hace posible que lleguen esas voces a Acomayo, a Acos, a Pilpinto. Acos todavía me imagino que el día de hoy debe tener su corrida de toros, porque ya él está un poquito más legados a la provincia de Parú, ya tiene sus costumbres también taurinas, entonces seguramente hay también corrida de toros. ¿Y cuántos de ellos ya se habrán ido a su trinchera de lucha? Nuestros hermanos de Hilo, de Moquegua, de Lima y otras latitudes. Otros todavía conversan, aunque estarán haciendo su semana larguita. Hoy es sábado, pues no es día laborable, al menos para los que son servidores del Estado, municipales. Tienen su día todavía, mañana, domingo. Han podido quedarse varios. Les deseo bonita estadía para todos mis hermanos de Acos que, con este motivo de la fiesta de la Virgen de la Natividad, yo sé que han ido en mancha de todo sitio. Ahora está muy bonito. Esta vez, después de muchos años, no hemos podido ir por muchos motivos, como eso de pues nos contrataron con tiempo en otras localidades. Después, estamos también llegando a dónde llegamos al distrito de Cusipata a través de Radio Televisión Vinicunca de Zorán Massa Flores y familia. Radio Televisión Cusipata a través de la voluntad del señor José Luis Irpaván, que
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0: La señora Clorinda Paucas. Aguas más abajo está el distrito de Quiquijana, otrora capital del corregimiento, donde los oidores de los funcionarios coloniales gobernaban al Perú, al Tahuantinsuyo. Entonces allí había el corregimiento de Yanacocha con su capital Quiquijana, que hace poco también cumplió su 202 aniversario. Igual también llegamos a donde, al distrito de Huancarani, que es este vía por donde se ingresa al Parque Nacional del Mano en la provincia de Paucartambo. De mi amigo Elmer Miranda Texi y de la señora Rosalía Choque Solís, Radio Estéreo Huancarán. A la parte alta de mi provincia de Acomay llegamos también a través radio. A la parte alta de mi provincia de Acomay, por supuesto, llegamos a través radio, ¿cuántas radios hay? Radio Super Estéreo de mi amigo Alipio Kiko y la señora y su esposa, la señora Farfán, que es, ya estarán preparando ellos también la fiesta de la Virgen de Natividad, porque en su octava, el día 16, ellos también están de fiesta en la parte alta de mi provincia de Acomayo, Pomacanchi, Sangarará, Copiamos, Sojlajta, la fiesta de la Virgen de la Natividad. Bueno, por ahora vamos a abrazar otra página musical, siendo las 12 del día, 19 minutos. Y vamos a ofrecer esta canción a nuestra compañera del arte, que el día de hoy tiene cumpleaños.
2: Muchas gracias.
0: Pero ahora sí estamos esperando.
2: Como siempre, noble, viniendo a visitar mi hogar. Gracias.

0: A ver, uno de los cantantes más famosos de la zona central de nuestra patria, Picaflor de los Andes, nos dejó escuchar esta versión titulada Por tu Santo, que coincide con otra canción también del conjunto Bellido y Chumbivilcas que también cantan Por tu Santo. Y en este su programa casi siempre utilizamos motivos peruanos, motivos muy nuestros. Porque nos hemos acostumbrado, nos han acostumbrado a los medios de comunicación que no, mayormente que no son todavía de los verdaderos peruanos, sino de migrantes que no les gusta nuestra música, entonces nos hacen cantar con cumpleaños, por ejemplo, Happy Birthday, que quiere decir feliz cumpleaños. Y en matrimonios hacen bailar a nuestros campesinos Danubio Azul. Y a los locales donde se presta alojamiento dicen, a ver, hostal. Y donde se come dicen el restaurante. Todo inglés, todo extranjero.
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0: Eso se llama
1: Zaya.
0: alienación. Alienación quiere decir que despreciamos lo nuestro y apreciamos lo foráneo. Por ahí no nos estimamos a nosotros mismos, no nos tenemos amor propio, no nos tenemos este sentimiento nacionalista. Entonces permitimos que ciudadanos venidos de otras latitudes que serán peruanos, pero no viven, no lo quieren, no se identifican con el Perú plenamente. Solamente en las elecciones bailan a huayno. A se ponen poncho y chullo o se ponen ropa de los peruanos, en cierta forma usurpando y llamándose partidos populares. Pero popular es aquel grupo humano que trabaja, que suda la camiseta y que tiene sentimientos muy sencillos. No es de aquellos que han crecido en un hogar como ostentoso, lleno de comodidades, no. Entonces es popular. Pero ¿qué de popular tienen tantos partidos políticos que se llaman popular? Analicemos. Por eso, precisamente porque no analizamos, no sentimos, no vivimos, entonces terminamos eligiendo siempre a nuestros verdugos. Bueno, terminaré a las emisoras que aún no hemos mencionado, todos los que nos colaboran para ampliar la función electromagnética de radio Inti-Raymi. Llegamos también a donde, llegamos a 15.000, otra hora, centro minero en la provincia de Quispicanchis, pero con procedimientos solamente caseros, artesanales. De un tiempo a esta parte, esa minería que hace 80 años aproximadamente que apareció en 15.000, se ha ido trasladándose más allá, más allá. Los primeros eran Puquiri Punquiri, los primeros asientos mineros. De ahí iban ya avanzando hacia allá, Huaype, de Huaype ya más adentro. Ahora se habla de Delta 1, Delta 2, que ya deben estar lejos y que ya es allí ya no se practica, pues ya no se encuentra oro en pipetas, sino ahora se encuentra en polvo. Tienen que lavarlo la arena y allí separarlo a través de productos químicos, el mercurio y otros. Y como ya trabajan con maquinarias pesadas, entonces usan el aceite, usan petróleo, usan grasa, entonces están contaminando en forma inmisericordia a nuestra selva peruana. Pero antes en 15.000 no era eso. Bueno, eso tiene su razón. Ahora con esa están combatiendo solamente a los que no pueden defenderse. A los que se defienden no los tocan. Es otro problema. Ahora, a ver, vamos a terminar con las
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0: emisiones que estamos
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0: mencionando.
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0: También llegamos a
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0: la
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0: Apurímac, a la provincia de Cotabambas, con su capital Tambobamba. A Tambobamba, Cotabambas, Jaquira, Mara, Chalhuahuacho llegamos a través de Radio Marcansaya de Luis Ángel Paco y la administración de William Zipaucar. Al distrito de Coyurque, a través de Radio Guaira, llegamos por voluntad y deseo del profesor Richard Valencia Bárcena. Al distrito de Rondocan y mi provincia de Acomeo, a través de Radio Municipal Rondocan. Y finalmente a la provincia de Anta, bueno, cubrimos toda la extensión de esta provincia, compartiendo, por supuesto, robándoles algunos alguna generosa sintonía de la provincia de Anta a las emisoras que también existen bien y a quienes, por supuesto, los respetamos, son nuestros amigos. Hay como 7 u 8 emisoras en Ixcuchaca. Hay una emisora buena, bien potente en Huarocondo. Saludos, ¿eh? ¿Qué digo? ¿O dirán, ¿y por qué esa radio escuchan? ¿Nos decirán? No creo. Somos amigos, pues, con la mayoría de ellos. Dicho esto, vamos a ofrecer otra página musical, siendo las 12 del día, 29 minutos. Vamos, Leito. A ver, ya, pum, pum.

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0: Bien, amables oyentes, mil disculpas, hubo interrupciones, faltan 18 minutos para las 13 horas. Hablando de ello, a ver, me pones la siembra, ya has puesto de los NAS. Ponme el tema de algo de calca, linda calquinita de los calcas, ponme. Decíamos esto, amables oyentes, de que el día de ayer ha cumplido el distrito de Coya, en la provincia de Calca, 75 años de su creación política. Donde nos convocaron y hemos ido, lógicamente, a cumplir los compromisos que tenemos. Y ha estado bonito, ha resultado muy bonito. Una participación masiva, porque, lógicamente, pues, ¿no? Hay una fiebre política en todo sitio, pero han entendido de que la política no se está festejando al distrito de Coya, y así entendieron y se entró en calor la alegría y nos hemos sentido felices porque hubo ese calor a fiesta de homenaje al distrito de Coya.
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0: Sus valores ellos, pues. Allí he apreciado que tiene una plaza de armas gigante, grande, que las veces que nos invitaron para su fiesta patronal era, no se notaba, pero ahora como era aniversario de la creación política, entonces menos gente, pero sin embargo en Salía hemos podido apreciar la extensión que tenía la plaza de armas. Y anoche hubo buena participación, especialmente de los distritos vecinos han venido a saludarlos, como el distrito de Pisa, por las cercanías, ahí estaba nuestro, ¿qué diríamos?, nuestro vecino de muchos años, don René Paucar Isp. Él es hijo de nuestro amigo que en vida fue Hilario Paucar Rivera. Entonces él nos manifiesta de que al escuchar que iba a estar cuando me meta en Coya, vamos a ir en marcha, en Mancha, y han venido con sus familiares, así. Y a la vez me dio la noticia de que el partido de un partido político le había invitado para el gobierno regional en calidad de consejero por la provincia de Calca. Eso no me queda más que felicitarlo e invitarle cuando deseen que nos visite, pues, aquí a la radio, para que podamos venir no solo a él, sino a cualquier candidato en este horario de las 12 del día. Entonces vamos a entrevistarle en forma, por supuesto,
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0: graciosa, en sí, gratuita. ¿Por qué? Porque pensamos que este horario sí es, pues, de la radio, es decir, que no hay ningún problema. En cambio, los otros horarios son alquilados, ellos sí tienen sus obligaciones que cumplir, entonces ya de otra forma daríamos el trato. Quiero invitarlos públicamente a las 12 del día. Nos pueden visitar candidatos también de otras listas, no importa, de cualquier, ya que estamos hoy día, es día 12 de septiembre y 4 de octubre es las elecciones. Poco tiempo les queda. Los invito a que vengan, no vamos a cobrar un solo centavo, y las preguntas que vamos a hacerlo no va a ser nada imposibles, ni tampoco vamos a buscarla sin razón para destrozar a alguien. No, de ninguna manera, por la poca experiencia que tenemos en la política, le vamos a hacer las preguntas que son de interés general, cuáles son sus propuestas, nada más. Así es que quedan invitados. Faltan 14 minutos para las 13 horas. Ahora sí vamos a ofrecerles esta otra página musical.

0: Bueno, estamos en su programa, el especial de Condemaite y sus invitados, amables oyentes. Faltan 11 minutos para las 13 horas. Anoche, con ese motivo de esa fiesta cívica que hubo en Coya, al que hemos ido con mucha voluntad, con mucho cariño, porque tenemos en la provincia de Calca, nos unen muchas amistades, porque desde mis familias de Serapio Valle, un acomaíno que fue el primero que instaló una línea de servicios en buses a Calca. El profesor Humberto Luna Pacheco, él es natural del distrito de Rondón, provincia de Acumayo, que muy tierno se habría venido pues al Cusco y se formó académicamente, y de ahí se vino a Calca, y en Calca ha conduciendo las instituciones educativas con mucha propiedad, un académico de carta mayor, por lo que los calqueños inclusive le han nombrado uno de sus
1: instituciones. 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
0: Nos une eso. Nos une también la escritora Clorinda Mato de Turner, que ella ya no es escritora solamente de Calca, sino también escritora que ha hecho honor al departamento del Cusco y al Perú, con sus obras magníficas como Aves en Nido. Y así muchos personajes tenemos de la provincia de Calca, y muchos familiares, inclusive la familia Jiménez, la familia Quispe, acumaínos, han vivido, viven aún todavía muchos de ellos, por lo que nuestra identificación acumaíno con Calca, que los acumaínos estamos en todo sitio, por cierto, por nuestra costumbre de ser comerciantes o azaquepes. Por eso nos hemos ido con mucha voluntad y le hemos dado una alegría sana a nuestros amigos del distrito de Coya en la provincia de Calca. Y allí nos encontramos con la señora, con su hermosa del señor Rivera, que Rivera es Johan Rivera, creo que es su hermana, y su esposa de René. Ha sido motivo para recordarles, felicitarles de que su hermano ha sido el que ha encabezado esa danza de los japajoyas, y para eso habría contratado a esos dos niños, Yoran y Corian, que nos han regalado una bonita canción en homenaje a la Virgen del Carmen con nombre de Lequechito. Y vamos a escuchar ahora pues este dedicado al distrito de Calca, la tierra de María Tintaya Rayo. Y entonces Lequechito, y ahora ha hecho bastante viril, se ha viralizado esta danza en todo sitio.
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0: Están cantando. Bien pues, bien, es una forma de contribuir entonces a darle. ¿Y por qué lo llamarían Lequechito? Lequechito es una avecilla que hay en la serranía, que tiene color de la ropa que visten los japajoyas. De ahí me dicen que han ideado esta canción. Y entonces, vamos a escuchar pues Lequechito.

Bien, así de esta manera, amables oyentes, casi estamos llegando al final de su programación, pero vamos al corazón de tripas. Este programa tenemos que... Ha habido compromisos, así es que continuaremos. Vamos a recurrir a todos los recursos que tenemos a la mano. Mientras tanto, vamos a... De parte de Calandria del Sur, vamos a dedicar esta canción al distrito de Coya, porque ella creció, vivió, nació en la provincia de Calca, distrito de Pisa. Para ella son familiares los distritos de San Salvador, Señor de Huanca, la fiesta de Huallua. Son familiares a los distritos de Taray, de justamente de Coya, Lamay, Calca, distrito de Lares, distrito de Anatile, etcétera, etcétera. Entonces, vamos a dedicar, pues, al nombre de él y al nombre del

También estamos en sintonía desde aquí, la provincia de Calca, don Guillermo Córdoba Solís. Y mi amigo, a ver, Juliana Inca dice, Haile Alinsuka, buenas tardes, Amauta Saturnino. Causachun Cosco, causachun Tawantinsuyo, causachun Lipe Ailukuna, Lipe Suyakun Suyuguna. Gracias pues a Juliana Inca. Así que vamos a dejarlos en compañía de esta versión musical mientras nosotros tenemos que ver cómo solucionamos los, para no incumplir con las obligaciones que tenemos. Vamos, leíto. Muchas gracias, permiso, buenas tardes.

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0: aplausos para Blanca Galdós. No es con acento, ¿no es cierto? Galdós, sí. Blanca Galdós y el maestro Coco Linares, que nos interpretaron un tema emblemático en el repertorio de nuestra gran Alicia Maguiña, que siempre sigue viva, porque Alicia es el nombre del espectáculo que presentarán este 20 de septiembre en el Teatro Segura, el maestro Coco Linares, Blanca Galdós, que está con nosotros, también Yuri Freun, el maestro Julio Humala, entre otros, o ahí acabaron.
1: No, sigue todavía. Está François Rodríguez.
0: Ajá.
1: Está también Lalo Arroyo, que va a estrenar dos temas escondidos de Alicia, ¿no? Que van a ser una primicia ese día, ¿no? Y también bailarines, de marinera limeña.
2: Nancy Manchego.
1: Va a ser también. Nancy Manchego.
0: Blanca, supuesto. Inocente Amores, creo que el primer tema que escribe, ¿no?
2: El primer tema lo hizo a los 14 años, sí. Y a los 17 lo puso. Mira. Lo presentó.
0: Sí, y de ahí tenía pues esa vocecita tan de jovencita, ¿no? Y ella también en algún momento admitió que se pegó al estilo de Jesús Vázquez, le gustaba, ¿no?
2: Le gustaba mucho, fue como un ícono para ella, fue su ícono.
0: Sí. Coco, ¿tú has acompañado a la maestra en varias oportunidades?
1: No, he tenido la suerte. No, yo en ese tiempo estudiaba con don Carlos Jaire, uh-huh. Yo iba a la casa de ellos.
0: Ya.
1: Y en ese tiempo yo era alumno de don Carlos, ¿no?
0: Ya.
1: Entonces lo miraba como,
0: claro.
1: De abajo hacia arriba, ¿no?
0: Pero nunca lograste acompañarla en algún...
1: No, nunca ha sido la oportunidad. Curioso.
0: Mira, ahora estás detrás de este espectáculo,
1: sí,
0: que le rinde homenaje. ¿Y por qué, Blanquita?
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3: vaya.
2: El propósito es definitivamente valorar lo nuestro y valorar a aquellas mujeres que han hecho patria. Yo lo considero de esa forma y creo que también mis compañeros y compañeras. Alicia fue una persona que no solamente compuso, cantó, se dedicó a la recopilación, fue una persona que investigaba. No se quedaba recopilando desde su casa, ella iba al lugar y conocía a la persona.
0: Imagínate con la música andina, con la música del centro.
2: Fue la casa, ¿no?, de Zenobio.
0: Y además se vestía tal cual y hacía los espectáculos de música andina y fue reconocida porque por los mismos... No, amante de la música andina, porque a veces sucede que muchos cantantes quieren acercarse a otro tipo de géneros que no son especialistas y no se ve bien, se nota que están como que apropiándose algo que no les corresponde.
2: Sí,
0: pero ella no.
2: No, ella no. Ella fue muy respetuosa. Ajá. Muy respetuosa, y yo creo que eso se honra. Es un ejemplo para quien quiere seguir un trecho dentro del arte, hacerlo con genuinidad.
0: Y también Coco, Blanca, era una mujer que decía las cosas sin filtro. Decía lo que ella pensaba.
2: Sin filtro.
1: Sí, sí, era lo correcto, ¿eh?
0: Sí, sí. Ahí estoy recordando una entrevista que le hice cuando ella sacó su libro Mi vida entre cantos, creo que un año antes que falleciera, que fue hace 6 años, y ella le preguntaba si se creía... ¿Cómo vamos con el ego? Le pregunto, ¿no? Porque... artista que no diga que tiene ego miente, siempre hay un eguito, pero hay que saberlo manejar, eso sí, correcto. Hay que saberlo manejar. Y ella dice, no me creo lo máximo, siempre he sido mi principal crítica, pero eso sí, toda la vida me he hecho respetar y le he tenido mucho respeto al público. Nunca he cantado a defecios, siempre me he fijado en las letras. Y ahí exactamente tal cual, ¿no? Porque hay canciones también que son bonitas de nuestra música.
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0: Simpática, por decirlo menos. Ella sí, ¿no? Era así.
2: En efecto, ella ha sido una mujer así y eso se honra, ¿no? Yo estoy muy impresionada. Mi primera canción en realidad fue Inocente Amor. Y incluso con Coco hicimos una grabación de un disco muy bonito en donde pusimos 3 canciones de ella.
0: ¿Cuál es?
2: Inocente Amor fue una de ellas. La otra fue Cuñay Tan Causanqui, José María. Vivirás eternamente, José María, ¿no? Y vamos a poner una más, pero creo que ya no lo hicimos. Es un compendio de varias canciones. Pero estas dos, fundamentalmente, han tenido una presencia hermosa. Y nos depara mucha alegría, ¿no?
0: Y ella también, Coco, incursionó en la música afroperuana, ¿no? Tal cual. O sea, sí. Porque no solamente la música del criolla de valses.
1: Sí, correcto. Justamente lo que tú decías hace un rato, ¿no? Inclusionar un género que no es el propio es difícil. Primero porque a veces la gente de ese género no te acepta.
0: No, absolutamente.
1: Entonces ella pudo incursionar primero en lo que es, digamos, entre comillas, la Guardia Vieja, ¿no? En ese campo a través de la marinera limeña, ¿no? Recontra estudiosa de todo esa forma que es muy fija, que es muy dura de la marinera limeña, ¿no? Que si haces un puntito de más ya no estás, ¿no? Y ya estás quebrando el género. Es muy difícil, ¿no? Ella lo manejaba perfecto. Igual también en la música afroperuana, con el festejo, ¿no? Con el tema este que hizo...
2: con el que hizo Nicomé de Santa Cruz, ella prácticamente lo pone, ¿no?
1: Lo pone.
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2: Este canto de Nicomedes. No me casaré.
1: Claro. Y en la parte andina también. Yo recuerdo que ella siempre hacía su primer bloque, criollo. Incluso también, el segundo bloque también criollo, pero había un espacio.
0: Con orquesta, además.
1: Sí, y ella aparecía y antes que cante ya la gente estaba parada aplaudiendo, ¿no?
0: Así es.
1: Porque la reconocía como tal, ¿no?
0: Nos vamos a una pausa, ¿qué les parece? Para seguir hablando de Alicia. Y Alicia, siempre Alicia es el nombre del espectáculo que se presenta este 20 de septiembre, no se olviden, en el Teatro Segura. Muchísimas estrellas estarán ahí interpretando los temas de esta gran compositora. Y luego de la pausa, me imagino que ya estará llegando Yuli Freón caminando, porque ella es vecina.
1: Velozmente retrasada.
0: Y maestro Julio Humala creo que ya está por aquí. Sí. Regresamos.
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3: En Radio Marcasaya, esta es la hora. 18. 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Te da la hora. 1:17. 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

0: Aplausos, señores, para el maestro Julio Humala. Coca Quintucha es uno de los temas que interpretaba nuestra querida Alicia Maguiña. Y le damos la bienvenida a Julio. Estamos también con Blanca Galdós y con maestro Coco Linares. Julio, la relación de Alicia Maguiña con nuestra música Niri, básicamente con el folclore del centro, fue muy importante en su carrera, una apuesta importante, ¿no?
1: Gracias, Johnny, por el espacio. Mira, creo que Alicia es de las pocas intérpretes que podían cantar con propiedad música criolla, música afroperuana y música andina. Uh-huh. Y comentábamos la exigencia que ella tenía consigo misma. Era muy exigente para los ensayos. Yo tuve la suerte de acompañarla unos meses. Fue una experiencia singular. Había que ser muy disciplinado en el horario para llegar a su casa, sí, con los arreglos. O sea, había que hacer los mismos arreglos del ensayo en el escenario, uh-huh, si no la cosa se ponía un poco brava. Pero fuimos amigos, mira, fue una...
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1: De amistad, yo lo trataba de tú inclusive. Y no podemos hablar de Alicia sin mencionar al maestro Carlos Jaire. Creo que el crecimiento de Alicia en esa etapa ha sido por el trabajo de ambos y de Carlos Jaire, que es un singular guitarrista, que acompañaba música andina con unos bordones, era bordonador, y él me acompañaba. Claro, al comienzo yo todavía, digamos, me iniciaba, no estaba tan maduro en la guitarra, pero me llevaba pues, con la guitarra esa, no,
0: y
1: poderosa.
0: La gente asociaría que el maestro Jaire sí fue importante en la música costeña, pero mira, no que en la música andina.
1: Él me hacía el acompañamiento con bordones y rasgueo, ¿no? Y un bordoneador singular. No,
0: y también compositora de canciones de la música andina. Eso también porque ella se desarrollaba en todos los géneros. Y en el espectáculo, sí, Alicia Siempre Alicia, Julio, ¿qué canciones vas a interpretar tú? ¿Este Coca Quintucha?
1: Ya, pero déjame decirte, precisamente por esta condición de Alicia...
2: En Radio Marcasaya, esta es la hora. Una y 26.
1: Estamos haciendo un concierto que es rara vez, Johnny, que artistas de la vertiente criolla y andinos estemos compartiendo el escenario. Además, un escenario de primer nivel como es el Teatro Segura. Voy a hacer tres temas. Uno... esta canción que acabo de interpretar, porque ella la incorporó en su repertorio. Voy a hacer un homenaje a la mujer andina, a los esfuerzos por salir adelante, que es un homenaje también a Alicia Maguiña, ¿no? Entonces, eso es lo que está en el repertorio.
0: Y mientras nuestra invitada ya se puso ahí, en el lugar correcto, vamos a darle la bienvenida a Yuri Freun, que también es otra de las figuras que estará este 20 de septiembre en el Teatro Segura. ¿Cómo apareciste?
3: Querido Johnny, sí, es un honor. Apareció. Con Coco. Tú sabes que yo doy clase todos los sábados. Sí, sí, sí. Inclusive algunas veces he tenido que decir que no podía venir porque doy clase, sí, hasta claro, la una. Y me he venido corriendo. Sí, pero aquí estoy porque el domingo 20 vamos a estar juntos y para mí es un placer, un honor poder estar con mis compañeros aquí, artistas. Además, no somos los tres, somos más.
0: ¿Qué recuerdas de Alicia? ¿Tú has compartido escenario con ella?
3: No he compartido escenario, ¿no? Mírame tú, pero mira. Sí, sí me tocó. Tengo anécdotas muy lindas y muy divertidas con Alicia. La primera, yo estaba en la universidad y ella fue a cantar a mi universidad. Yo estudié arquitectura en, claro, la UNIFE y me encargaron hacerle yo el sonido. Y en esa época no tenía idea de qué era el retorno, qué eran los monitores. En la universidad humildemente teníamos un micrófono, pero esos pedestales que se doblaban, yeah, así. Yeah. Entonces Alicia se la pasó todo el concierto diciéndome retorno, retorno. No me escucho.
0: Retorno, decía, pero si estoy acá, decía, pero, ¿dónde me he ido?
3: Entonces, claro, después fui a hablar, yeah, con ella y le pedí mis disculpas, obviamente. Le
0: pero
3: pregunté.
0: Sí cantó.
3: No, cantó todo, yeah, el concierto y súper lindo,
0: pero,
3: además.
0: Pero es complicado sin retorno.
3: Pero esa fue, claro, no, olvídalo. No, después entendí todo lo que me decía Alicia. Yeah. Y fui y le pedí consejos, y le dije, yo me gusta cantar, yo todavía ni me imaginaba cantar, yo iba a ser arquitecta. Yeah. Entonces, ahí fue cuando la conocí. Y después tengo momentos muy lindos con Alicia, porque Alicia era una persona muy detallista, muy perfeccionista también, pero muy detallista de los detalles de que te veía en un programa y te llamaba por teléfono.
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3: Si me encontraba en mi casa, bueno, contestaba el teléfono porque era el del... Y te daba elogios muy bonitos, te daba sus comentarios.
0: Sí, era
3: y ha sido siempre así, o sea, muy generosa, además.
0: Generosa, muy... Además, como comentábamos al inicio con Blanca y el maestro Coco, decía lo que era, o sea, sí, no eran días sin filtros. Y justo estamos escuchando el Dame, Dale, Dale, Toma, que ella misma lo cuenta en su libro, que, o no sé si lo cuenta, pero cuenta un incidente anterior de la creación de esta canción cuando ella era muy con jovencita Chabuca. Con Chabuca, ¿no? Ella está cantando en Ancón, el casino de Ancón, era muy jovencita, y canta, pues, ¿no? Y Chabuca estaba sentada, que le llevaba, ella me dice en una entrevista que la estaba reseñando, 18 años le llevaba. Entonces va a pasar ella para irse, ya terminó de cantar, se va y Chabuca lo agarra y le dice, hijita, haz desafinada, no sé, le dice algo, le llama la atención.
3: Uy, uy, uy.
0: Entonces, luego de esa llamada de atención, ella escribe... Dale, toma, que dice, si tanto crees que sabes, toma, toma, toma. Contéstame este jarana, dale, dale, dale, ¿qué pasa que no respondes? Y esa es la leyenda, pues no sé si lo corroboró o no. Pero así seguiríamos hablando de Alicia muchísimo, pero más importante es que todos ustedes vayan el 20 de septiembre al Teatro Segura, donde van a estar todas estas bellezas de artistas, y claro, me dice mi productora si algo podrán cantar todos juntos para despedirnos y convocar a la gente, a ver.
1: Perú Sereno. Solamente déjame agregar, Johnny, que las entradas se venden en Teleticket desde 20 soles, o sea, entradas asequibles, ¿no?
0: Perfecto. Entonces, ya ustedes.
3: La idea es celebrar a una grande como lo es Alicia Moy.
0: Y que está vigente y viva en su canción. O sea,
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0: Perú y Sereno, puede ser, sí. Sí, ¿no?
1: Indio.
0: O indio. Están en eso mientras se ponen de acuerdo.
4: Indio, está bien.
0: Indio.

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1: Blanca Galdo, Maestro Coco Linares, Julio Humala, Yuli Freón, todos estarán este 20 de septiembre, 6 de la tarde, Teatro Manuel Segura. Alicia, siempre Alicia.
2: Querido Johnny, yo además quiero contarte que yo esta canción la aprendí en el colegio, en la época en la cual nos enseñaban un poquito de quechua en el colegio.
1: Y música.
2: El música
1: que yo no reclamo que
2: diga. Chasacha canqui, canca y aña wikipi, cusiki canca, cusita casaj, cusita canca.
1: Ah, bravo. Y gracias. Gracias a todos. Ya saben, 20 de septiembre, Teatro Segura, Alicia. Siempre Alicia. Nos vamos a una pausita.
2: Nos vemos.
1: Y regresamos.
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en Radio Marcasaya. Esta es la hora. 1:33. 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
4: 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Te da la hora. 1:34.
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6: La presidenta Keiko Fujimori llegó a la provincia de Purús, en la región Ucayali, para liderar la entrega de bienes de ayuda humanitaria destinados a la población de esta zona fronteriza del país. Los restos del actor cómico Enrique Espejo, conocido artísticamente como Yuca, son velados en la parroquia San Antonio de Padua, en el distrito de Jesús María. Al menos 16 adultos mayores murieron y 10 resultaron heridos durante un incendio que arrasó el hogar de estadía en una comuna de la región de la Araucanía, al sur de Chile. RPP te recuerda, si un vehículo se encuentra en zonas comerciales donde hay hospitales o colegios, la velocidad máxima es de 30 kilómetros por hora. 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
8: En estos momentos, Lima presenta 23 grados y por la noche llegará a 21. Moquegua reporta 25 grados y para la noche la temperatura será de 19. Además, Huaraz presenta 21 grados con una radiación de 11, considerada extremadamente alta. Se espera un cielo muy nublado.
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4: Lo dijo en RPP Keiko Fujimori, presidenta de la República del Perú.
10: En otros temas, ¿cuándo se nombra la presidenta de Salud, presidenta o presidente ejecutivo?
11: Sí, el ministro de Trabajo ya ha evaluado a una persona que es competente.
10: ¿Es la doctora Zulema Tomás?
11: Sí, que tiene experiencia, que ha sido ministra de Estado en el gobierno del señor Vizcarra.
10: Zulema Tomás es la persona elegida.
11: Es la persona que el ministro de Trabajo está contemplando. Cuando yo evalúo un currículum, no me fijo si ha trabajado en un gobierno que ha sido opositor a nosotros, no. Yo me fijo en su capacidad.
4: Lo dijo en RPP.
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0: Continuamos aquí en escena y tenemos a Alex Juárez en el velatorio de nuestro
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0: Yuquita, que ya está en estos momentos siendo velado en la parroquia San Antonio de Padua. Enrique Espejo, si se me fue el nombre. Alex Juárez, por favor, ya está con nosotros.
2: Johnny, ¿cómo estás? Buenas tardes, directo, en directo, sí, en el segundo piso del velatorio de la parroquia San Antonio de Padua, muy cerca de la avenida San Felipe, aquí en el distrito limeño de Jesús María, están siendo velados los restos del actor cómico Enrique Espejo, conocido popularmente en el mundo artístico como Yuca. Él, recordemos, falleció ayer, había sufrido complicaciones a raíz de una caída que sufrió en marzo del año pasado, estuvo hospitalizado. En diciembre también del año pasado fue dado de alta, recibió la alta médica. Sin embargo, en los últimos meses volvió a recaer y estuvo internado en el hospital Sabogal, Alberto Sabogal, hasta que ayer se conoció esta triste
1: en
2: noticia.
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2: Muy apenados,
1: una,
2: no solo a sus
3: y
2: compañeros,
3: y
2: sino también a la propia audiencia, porque recordemos, él formó parte de distintos elencos, programas como Risas y Salsa, El Especial del Humor, La Paisana Jacinta, El WhatsApp de JB, aparecía en distintas secuencias, una de ellas, La Jugada Polémica. Hasta aquí, hasta este recinto, te cuento, Johnny, ha llegado Monique Pardo, ella ha conversado con nosotros y ha dicho de qué manera va a recordar al querido Yuca. Vamos a escuchar a Monique Pardo.
4: Como todos en la televisión, porque él siempre estaba apoyando a todo el mundo, y lo conocí más porque nos contrataron para hacer una fotonovela, y que yo ni me acordaba ya, hasta el Yuca me había dado mi chape, mi Yuca que adorado, no se merecía partir.
2: La mejor manera de recordar a Yuca es viendo sus videos, es también lo que nos ha señalado Monique Pardo. Hay otros también, hay otras figuras de la televisión de nuestro país, por ejemplo, ha llegado hace algunos minutos Lelo Costa y Martín Farfán, también compañero de trabajo de Yuca, formaron parte del elenco de WhatsApp de JB, entre otros programas. También aquí hemos observado a sus familiares, a los familiares de Enrico Espejo, sin embargo han evitado ofrecer declaraciones a los medios de prensa, pero sí hemos podido conocer, compañero, que las puertas, el ingreso es también libre para las personas, para sus seguidores que puedan tener a bien llegar hasta este punto y también despedirse de Enrique Espejo Yuca. Mañana, según hemos conocido, será el último adiós de el popular Yuca. Directo en directo, RPP.
0: Alex, me imagino que durante el transcurso de la tarde hasta la noche van a llegar sus otros compañeros de trabajo con los que compartió escenas en los programas de JB, básicamente, y también en Reces y Salsa. Vimos a Lelo Costa. Lelo Costa también es uno de los grandes humoristas veteranos que están en este mundo del entretenimiento desde hace muchos años. Específicamente, en el velatorio del segundo nivel hemos visto que está el velorio de Enrique Espejo Yuquita, ¿no?
2: Sí, así es, Johnny.
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2: Luis Sainz con el jirón Huiracocha, a la altura de la cuadra 20. Estamos muy cerca también de la avenida San Felipe, aquí en el distrito de Jesús María. Y hemos observado que hay algunos taxistas, transportistas, algunas personas que también, vecinos, que salen aquí por aquí a pasear. También se dan su tiempo, suben por algunos minutos y para despedirse del querido Enrique Espejo. También Monique Pardo ha sido ovacionada, te cuento, Johnny, por aquí cuando salía algunos taxistas le han dado frases de aliento y también la han respaldado.
0: Se le reconoce inmediatamente a Monique, siempre ella solidaria con sus compañeros, muy divertida y con ese color de pelo que también rapidísimo se le puede reconocer en la calle. Muchísimas gracias, Alex, y nosotros muchísimas gracias. Y vamos a leer lo que le escribe Carlos Vilches. Carlos Vilches compartió, y somos testigos todos quienes vemos en YouTube, secuencias de programas de risas y básicamente de JB, que él trabajó mucho con Yuka y le hice 33 años de amistad. Así nomás no se pueden olvidar, jamás olvidaré cuando salíamos a grabar exteriores y me decías, Vilchecito, pásame mi letra. Te respondía, pero todavía no he leído mi libreto, y me respondías, ese es tu problema, escribió Carlos Vilches, quien recuerda también a Enrique Espejo, Yuka, muy querido y entrañable Yuka. Nos vamos a una pausa y regresamos aquí en ese momento.

0: 1:44.
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1: Un día como hoy, 12 de septiembre, 1940. Son descubiertas las pinturas rupestres de Lascaux, en Francia. Las pinturas de más de 15.000 años de antigüedad fueron descubiertas por un grupo de adolescentes que perseguía a su perro. 1953. Se casan John F. Kennedy, que después fuera presidente de los Estados Unidos, y Jacqueline Bouvier, constituyendo uno de los matrimonios más célebres y glamorosos del siglo XX. 1992. Es capturado en una casa de Lima Abimael Guzmán, del grupo terrorista Sendero Luminoso, y según la Comisión de la Verdad, principal responsable de los crímenes y masacres perpetrados que causaron la muerte de alrededor de 25.000 personas. 12 de septiembre, un día como hoy.
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0: Continuamos con escena y vamos a hablar de cine, ese cine peruano interesante, ese cine peruano que nos hace pensar, que no solo divierte, que también está bueno para divertirse, pero este cine hay que apoyarlo más, creo, y no es una retórica, simplemente es algo real. Álbum de Familia se estrena el 17 de septiembre, es la última de la trilogía que empezaron con La Última Tarde, La Piel Más Temida, su director Joel Calero, y está con nosotros Joel y Tantalia Torres, que tenemos mucho gusto de tenerla por aquí. ¿Cómo están? ¿Bien?
1: Hola.
0: Siempre que se estrena, Joel, es un albur. ¿Cómo va a ir la película? Creo que es lo primero que me imagino viene a la cabeza.
1: Sí, y ese albur depende de una cosa muy concreta, de que el público vaya los cuatro primeros días. Sí. Nosotros estrenamos, por ejemplo, el jueves 17, y si las personas quieren verla, pues tienen que hacerlo entre el jueves 17 y el domingo 20. Uh-huh. Si la película tiene un suficiente público, se queda una segunda, tercera semana, ¿no? Y claro, como yo suelo decir, ¿para qué? Para que estas películas, como tú bien dices, que son objetos culturales que emergen de una sociedad y que tienen la capacidad de dialogar con esa sociedad. Por ejemplo, la nuestra dialoga enteramente un tema central, que es el de la paternidad y la maternidad. De hecho, Natalia es la madre, el protagonista. El padre, acá lo ven, es Lucho Cáceres y el hijo Manuel Soriano, ¿no? Y la película tiene que ver con eso, con esos temas familiares.
0: Y esos temas familiares que también traen historias,
1: por supuesto,
0: que se arrastran y que a veces
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0: De ver o de ver de costadito, ¿no, Natalia?
3: Toda familia tiene una historia individual, grupal, y está inserta en todo un contexto social, ¿no? Es inevitable entretejer eso.
0: Y que no se debe ocultar, ¿no? Para que de pronto hay cosas que a veces no queremos saber, enterarnos las familias, pero eso se queda y está ahí, mejor es sacarlo, ¿no?
1: Lo que no se saca, se pudre, en términos individuales, familiares y sociales, ¿no?
3: Lo que no se pone en palabras, te traiciona y te controla. Hay que verbalizar las cosas y tomar una postura.
0: Y Emanuel Soriano, un gran actor, que es el hijo, ¿qué es lo que descubre sin espolear?
1: Sí. ¿No? Les cuento la historia. Es un muchacho que tiene 30 y tantos, dato importante, está a punto de ser papá. Él y su hermana han sido abandonados por la madre, han crecido con distancia con ella. El padre los ha criado, es militar. Y un buen día una tía los llama y le dice, chicos, a ver, hay un montón de tonterías de sus padres en casa, lo que no se quedan lo boto. Y encuentran unas fotos, de hecho una foto de el personaje que interpreta Natalia, joven, abrazando otro sujeto. Y lo primero que se preguntan es, ¿será por él que nos abandonó mamá? Y unos rollos los revela y a partir de ahí se desenmadeja todo. Y tal cual decía Natalia, en esas historias individuales, como suelo decir yo, historia con H minúscula, aparece detrás la historia con mayúscula. Porque lo que ocurre es que el personaje de Natalia, junto con
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1: el pasado que no se ve, ella lo ha acompañado porque él era un militar destacado en Ayacucho. Y ella quería, evidentemente, regresar a Lima con sus hijos. Y él no quería. Y a partir de allí, por supuesto, el conflicto armado interno, época del terrorismo, da lo mismo, es el mismo nombre, la misma cosa, influye en la familia. Entonces vemos como una familia, un núcleo familiar de cuatro personas, tiene una serie de desarraigos y desarreglos familiares, pero donde de alguna manera también está presente esos desarreglos mayúsculos que estaban pasando en el país.
0: Natalia, y se dice siempre que los hijos no deben jugar a los padres, pero en este caso, ¿cómo tú ves? No solamente la historia, en general también.
3: Bueno, es que es imposible no juzgar, ¿no? O sea, hay que juzgar.
0: Pero nos han metido el chip ese de toda la vida, de los abuelos. Los hijos no juzgan a los padres, ¿no?
1: Eso es lo que hay que cuestionar.
0: Realmente están en
3: los seres humanos. A ver, no, hay que entender las circunstancias de cada quien, evidentemente. Pero es imposible no juzgar, sobre todo cuando.
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3: Y en este caso,
2: una.
3: Ese es uno de
2: y
3: los
2: 56.
3: Centrales de la película, claro, ¿no? O sea, una vez que sabes ciertas verdades, ¿juzgas o no juzgas?
0: O en todo caso,
3: ¿hablas
0: cuestionar?
3: ¿O no hablas?
0: Porque
3: ¿no?
0: El juzgar suena pues, de pronto como
1: sí,
0: que
1: sí,
0: la
1: moral.
0: Vas a decir, sí, no. Culpable, no sé. Pero cuestionar, sí, ¿no? Oye, es un ser humano que también cometió errores o no. La madre, una madre que abandona a sus hijos, no es que lo hizo por por hobby, hay mil.
3: Bueno, hay de todo.
0: Hay de todo.
3: Todo en la vida del señor. Pero en este caso no. En este caso se trata de una mujer muy maltratada, que además, cuando quiere encontrar otras soluciones, le cierran todas las puertas, le cortan todas las alas a cualquier tipo de defensa, a cualquier tipo de denuncia. Y lo único que tiene para poder sobrevivir es desaparecer.
0: Uh-huh. Y la historia, evidentemente, en contextos en los que estamos, nos va a servir para cuestionar, también para analizar una realidad que vivimos y que arrastramos también, ¿no?
1: Sí, sin duda.
0: Que a veces no sé qué nombrar, pero está.
1: De hecho, por ejemplo, para mí, lo más importante de la película, al margen, en un ratito voy a hablar de las alusiones políticas, por supuesto, sociales, pero por ejemplo, yo me sitúo como padre, ¿no? O sea, yo, Joel Calero, sé muy bien qué cosa no me gustaba de mi padre, que ya se murió hace 4 años. Lo paradójico, lo absurdo, lo lógico, es que pese a yo haber hecho 10 años de terapia, créeme que muchas de esas cosas que no me gustaban de mi padre están presentes en mi interrelación con mi hijo.
0: Estás repitiendo.
1: Sí, pero claro, justamente, y ahí viene ese imperativo de, vamos, creo que necesitamos purgar y hacer una terapia en muchos sentidos para que hagas el menor daño posible, sabiendo que en la condición de padre es más o menos inevitable. Yo me pongo, salgo de esa esfera, que es lo que en el fondo importa en la película. Vamos, vivimos en un país donde hay una serie de políticos que tienen un apellido que procede de alguien atrás. La propia presidenta Fujimori, Tudela, qué sé yo. Oye, qué espectacular sería que estos hijos tuvieran la madurez de poder diferenciarse de su padre y decir, mi padre, al que quiero, cometió tal error y tal delito. Eso sería un índice de madurez espectacular, porque evidentemente esa práctica que pasa por el plano individual, lo digo yo como sujeto, como padre, creo que tiene que hacer esta sociedad, ¿no? Tenemos que...
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1: Y en ese sentido, me parece muy criticable esta crítica orquestada que están haciendo algunos ministros al UM. ¿Cómo vas a suprimir la memoria de un país? Una memoria incómoda, una memoria de grises. ¿Qué duda cabe de que Sendero Luminoso fue el gran grupo asesino que desangró el país? Pero vamos, hay que reconocer que también hubo militares que no se comportaron bien. Y de ambos componentes está hecha esa verdad madura que es nuestro país. Que hay que mirar a los ojos, hay que reconocerla para que no se repita.
0: ¿Y esta trilogía finalmente se acaba acá o habrá otra inicia?
1: No, ya no. Se acaba acá y bueno, quiero trabajar otros proyectos de otro talante.
0: Natalia, ¿cómo eres como mamá? Ya tus hijos son grandes, evidentemente. Ya.
1: Vamos con la autocrítica.
3: Bueno, yo sí soy una mamá bien, bien gallina, ¿no?
0: Como tu mamita, hermosa.
3: Sí, sí, sí, sí. La verdad es que tengo mucho de ella en cuanto a maternidad y mucho que he tratado de no repetir, ¿no? Y como decía Joel, claro, uno en muchas cosas se define por oposición. Y tú dices, no, estas cosas yo nunca las voy a hacer con mis hijos. Y no las he hecho. Igual la crítica, como tú decías, viene, ¿no? ¿Y por qué esto y el otro? O sea, no hay como no equivocarse, ¿no?
0: Sí, además es un trabajo para el que nadie está preparado.
3: Claro, felizmente estamos hablando de, en mi caso, pues de errores de mi madre y errores míos relativamente cotidianos, ¿no?
0: ¿Qué es lo que
3: de la dinámica.
0: De tu mamá, algo que siempre lo tomas en cuenta bonito. ¿Qué es lo que, algo que siempre dices, mi mamá me lo decía? Porque uno siempre carga unas cositas que...
3: No me acuerdo tanto de lo que decía, sino de cómo abrazaba. O sea, abrazarme a ella, echarme en su pecho, era la paz total, ¿no? La aceptación total. Entonces, claro.
0: Y creo que todos recuerdan de ella.
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3: Era muy tierna, ¿no? Era muy tierna, una humanidad.

0: Cinépolis e incluso en la Sala Azul del Centro Cultural de la Universidad Católica. Y pues nada, los invitamos a que vayan en familia, porque creo que va a ser una ocasión para hablar, quererse y abrazarse.
1: Perfecto. Gracias, Natalia. Gracias, Joel. Éxitos y álbum de familia, ya saben. El 17 de febrero se estrena en
0: septiembre.
1: De septiembre, yo que estoy hablando de febrero. ¿Por qué se me ocurrió febrero? Voy a analizarme.
2: Es cuando empezamos a grabar la próxima.
1: 17 de septiembre. Nos vamos hasta la próxima semana. Aquí siempre estaremos en escena.

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4: Son las 2:02.
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6: La Superintendencia de Transporte Terrestre de Personas, Carga y Mercancía, SUTRAN, recuerda a los usuarios
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6: 90% en multas.
7: Dos.
6: El ministro del Interior, César Trujillo, reafirmó la decisión del gobierno de recuperar el orden en las calles y destacó los resultados obtenidos por la policía tras la ejecución de diversos operativos de rastrillaje durante las últimas horas en Lima Metropolitana.
8: Nuestra Policía Nacional viene realizando todo tipo de trabajos que nos lleven a ese camino. Con la tecnología, la inteligencia y las capacidades que se van a brindar a nuestra policía, seguiremos trabajando con mayor ahínco, mayor esfuerzo y mucho mayor compromiso.
6: Los restos del actor cómico Enrique Espejo, conocido artísticamente como Yuca, son velados en la parroquia San Antonio de Padua, en el distrito limeño de Jesús María, hasta donde van llegando reconocidos artistas como Monique Pardo.
9: Porque él siempre estaba apoyando a todo el mundo, y lo conocí más porque nos contrataron para hacer una fotonovela. Mi Yuca que adorado, no se merecía partir.
6: La presidenta Keiko Fujimori anunció que se restablecerán los vuelos cívicos hacia la provincia de Purús, en la región Ucayali. Además, precisó que las autoridades del gobierno central concurrirán constantemente a la zona para estar pendientes de las demandas ciudadanas, de manera que no se sientan aislados u olvidados. La ministra de la Mujer y Poblaciones Vulnerables, Mara Seminario, sostuvo que se busca consolidar una respuesta conjunta del Estado ante los casos de violencia sexual contra niñas, niños y adolescentes en la provincia de Condorcanqui, región Amazonas.
10: También en el Ministerio estamos incluso implementando un grupo de trabajo con abogados penalistas para evitar que en general y a nivel nacional prescriban los casos de violencia. Las violaciones no prescriben, pero los casos de violencia psicológica y algunos físicos también.
6: Rafael López Aliaga, candidato a primer regidor de Renovación Popular, lidera la intención de voto para la alcaldía de Lima con 20,1%, seguido por Carlos Bruce de Somos Perú con 17,1%, según el informe de opinión de septiembre del Instituto de Estudios Peruanos. La jefa de estudios de opinión del Instituto, Patricia Zárate, precisó en RPP que al considerar el margen de error y los intervalos de confianza de la muestra, ambos candidatos se encuentran en un empate estadístico.
11: Entonces, entre ambos, entre López Aliaga y Bruce, en realidad hay un empate estadístico, por más que haya una diferencia de 3 puntos. Eso se puede deber a que la muestra de Lima
7: Saya,
11: es pequeña.
7: Tu mejor
11: no
7: compañía,
11: es una muestra nacional, el margen de error es más alto, pero nos da una indicación de que cualquier cosa puede pasar realmente.
6: En el plano internacional, el presidente de Ucrania, Volodymyr Zelensky, afirmó que está dispuesto a reunirse con Vladimir Putin.

0: Putin en la cumbre del G20 en Miami. Faltan 60 días para la visita del Papa León XIV al Perú.
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2: Temperaturas.
3: Lambayeque presenta 27 grados y en la noche llegará a 23. Amazonas registra 21 grados y para la noche bajará a 16. Además, Cauca tiene una temperatura de 18 grados. Se prevé un cielo parcialmente nublado.
2: Lo dijo en RPP Keiko Fujimori, presidenta de la República del Perú.
4: Y he leído también que dicen que hay discrepancias y he perdido la confianza en el primer ministro. Le ratifico toda mi confianza al primer ministro, que además tiene gran experiencia política. Él está cumpliendo un rol muy importante de diálogo con los diferentes sectores, bancadas, gobiernos regionales, alcaldes. Así es que estamos trabajando muy bien, de manera muy coordinada.
2: Lo dijo en RPP.
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0: señores. Bueno, hoy es viernes y estamos felices porque comenzamos el fin de semana con la compañía siempre de tus amigos de Los Chistosos. Le damos la bienvenida como todos los días al extraordinario siempre estrenando gorro nuevo. Daniel Marquina, ¿cómo estás, hijito?
1: ¿Cómo estás? Hernán Vidaurre del Perú, 11 de septiembre del 2026, una fecha histórica, ¿no? Histórica sobre todo para los que sufrieron ese terrible atentado en los Estados Unidos. Son las 4 de la tarde con 8 minutos. Abrazo grande a mi Perú entero, Piura, Arequipa, Chiclayo, Puno, Junín, Iquitos, Pucallpa, Cusco, Tacna, Moquegua, Huancavelica, todos escuchando la multiplataforma de RPP.
2: Así es, muy buenas tardes, amigos de Los Chistosos. Soy Fernando Cármano, estamos en Enfoque de los Viernes, aquí en Los Chistosos.
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2: Y creemos que, yo creo que él supera a la IA, a la inteligencia artificial.
1: Sí, claro.
2: Y dice que la IA va a dominar a la humanidad, pero en este caso no creo que pueda doblegar al señor Julio Velarde, que hoy estuvo presente en el Congreso de la República.
1: Una vez más estuvo escuchando las preguntas de los senadores y, intentando responder algunas. Pasemos de una vez directo en directo, son las 4 de la tarde con 9 minutos. Vamos al Congreso de la República. Don Julio Velarde, escucha las preguntas de los senadores.
4: Buenos días con todos. Lo primero que tengo que decirles, he hecho una excepción para estar frente a todos ustedes, pero les pido por favor, preguntas con propiedad.
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4: Yo veo también, me gusta mucho el fútbol y veo al profesor Cienciano. Tiene razón. Hacen preguntas, cada pregunta, y no voy a decir el adjetivo porque es una lisura. Oiga, ¿no pueden preparar un cuestionario en una forma más inteligente? Espero que no hagan preguntas inapropiadas, por favor.
5: Como no, don Julio, ahora sí, por favor, le pedimos a los senadores primero saludar a su alteza, don Julio Velarde, y por favor, les pido que las preguntas sean adecuadas. No hagan roche, por favor, ya vamos como 4 veces que estamos en la misma vaina. Ya somos viral ya en TikTok por culpa de sus preguntas. Por favor, pongan de su parte. Escuchemos.
6: Buenas tardes, don Julio. Eusebio Incacora Sinelar, del partido FRECAT, o sea, Frente Independiente en la Lucha contra los Gatos. Bueno, don Julio, ya salió la información, y agárrese porque de repente yo vengo preparado, ¿no? Ya salió la información de que en octubre sale el nuevo iPhone. El nuevo iPhone.
4: iPhone, diré iPhone, ¿qué iPhone? No existe iPhone.
6: Y bueno, es el teléfono, pues, ¿no?
4: Continúe.
6: Adelante. Bueno, usted con lo hábil que es, pues, y también con el manejo que tiene, ¿usted cree, puede hacer algo para que lleguen al Perú con un 50% de descuento? Que mi hija me ha pedido el último modelo, pues, me ha dicho, pues, no me compras, no te voy a hablar. Ayude, pues, a la gente también.
4: ¿What? ¿Es en serio lo que me está preguntando, señor senador? ¿Qué tengo que ver yo en esos temas del iPhone que su hija le ha pedido? Por favor, ¿sabe qué? Lo que sí le recomendaría, que mande a estudiar a su hija. Hemos salido últimos en la prueba PISA. Que lea, porque ¿sabes qué? La juventud está mal. Justamente por los benditos celulares. No lee, no tiene comprensión lectora, no sabe de matemática. Les pregunta cuánto es 2x2, dice oferta, ¿no? 2x1 oferta, 4x4 camioneta, por favor, ¿no? No sabe nada de historia, no sabe, por favor, hemos dado vergüenza. ¿Cómo es posible que Paraguay esté en primer lugar, Chile esté arriba y nosotros estemos después de Bolivia? Por favor, señor. Ah, pero eso sí, el nuevo iPhone, el que hace el último, creo que es el dúo, ¿no?
6: Sí, ese quiere mi...
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4: Siguiente pregunta, por favor. Una pregunta de tonterías, por favor, no pregunta de tonterías. Pregunta con propiedad. Adelante con su pregunta, por favor.
7: Lo mismo pienso yo, Julio. De verdad, Julito, me da mucha vergüenza lo que acabas de escuchar. Primero me presento, mi nombre es Zulema Amado, del partido Patria Nacional. No digo las siglas porque después se ofenden. Bueno, acabamos de ver nada menos que la boleta de Said Palau, que ganaba 35 mil soles en esto de guerra. Entonces, eso ha generado un impacto en la población, ¿no? Entonces, la pregunta es, ¿va a haber un incremento de sueldo? ¿Cómo va a ganar el 35 por mover vasitos? Entonces, ¿y el sueldo mínimo? Uno mínimo en cuatro.
4: Ay, Dios mío, no hay nada que decir. Bueno, me arrepiento nuevamente de haber venido a este escenario. ¿Cómo es posible? ¿Qué tiene que ver el sueldo que ganaba en esto de guerra? Se ahí para el lado. Que si ganó 35 mil soles, ¿cuál es el problema? ¿Cuál es el problema? El problema es del que quien le paga a un bueno para nada para ganar esa cantidad. Pues solo por acomodar vasitos o girar una tuerca, ¿no? Pero ¿qué tiene que ver eso? ¿Qué tiene que influir en el sueldo de las personas, en el sueldo básico? Por favor, por favor. Hagan preguntas más inteligentes, por favor. Pero hablando de salir con razón, ¿no? Cosa, se metía sus perdidas en los yates y le sacaba la vuelta a la barriga. Siguiente pregunta, por favor.
8: ¿Cómo está don Julio? ¿Cómo le va? Gualberto López, del partido Juntos por la Plata. Bueno, no sé si se ha percatado, hubo un traficazo, don Julio, un traficazo en la zona de la Costa Verde. ¿Por qué? Porque llegó Ricky Martin. ¿Ah? Concierto de Ricky Martin. La pregunta es que quisiera saber si la taquilla...
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8: ¿Cuánto queda para el erario nacional, don Julio? O hay una tajadita, pues, ¿no? Una uñita, como dicen, ¿no? A ver, explíquese, pues, si están bravos.
4: No puedo creer lo que me están preguntando. Que si la taquilla de Ricky Martin... Bueno, ¿cuánto va a quedar de la taquilla de Ricky Martin para el erario? Por favor, que tengo que venir a esos temas. Yo tengo que ver temas, lo que pasa en la bolsa de Wall Street, en la bolsa de New York. Yo tengo que ver lo que pasa en las economías mundiales. Voy a estar viendo la taquilla de Ricky Martin, por favor. Además, ¿sabes qué? Ricky Martin es un bombón.
8: Uy, guarda.
4: Es un muñeco. Y él está exonerado de todo. Así que, por favor, él no tiene que dejar nada del aire nacional, que se lo lleve todo. Por favor.
8: Ya está. Esas fueron las preguntas a don Julio Velarde. Le pedimos una vez más mil disculpas a su Alteza por la calidad de preguntas que le hemos lanzado. Mil disculpas, ¿no?
2: Así es. Bien, ahí estaba, pues, la presentación del señor Julio Velarde en el Congreso de la República. Nos tenemos que ir a una pausa y volvemos con deportes. Se viene el clásico del fútbol peruano que se va a llevar a cabo en el estadio de Matute, y también el UPA, UPA, UPA venció por 2-0 a Torque. Vamos a conversar también con el señor Pelearejo, el técnico, bueno, que tiene un carácter un poco fuerte, que se parece a Caníbal Torres. Con él también vamos a conversar de este partido. Pausa y regresamos.
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3: Marca Zaya.
9: 2:16. 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

0: 4 de la tarde con 20 minutos. Soy Hernán Vidaurrey junto a Daniel Marquina. Les llevamos solo entretenimiento, solo diversión aquí.
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0: ¿Cómo estás? Linda, linda tarde, chocherita. Vamos a presentar, tengo el honor de presentar a mi chochera, el Bravo del Deporte. ¿Cuántos años? Yo me acuerdo con esa acción, ese programa realmente épico que hacía en la televisión peruana. Nuestro querido Julito Merengue.
2: Sí, Julito, amigos, sí, ¿cómo están, amigos? Ya estamos listos para el bloque deportivo de los chistosos, en donde vamos a analizar la victoria de Cienciano y lo que va a pasar mañana entre Alianza Lima y Universitario de Deportes. Un abrazo grande a todos los contadores públicos. Hoy es el día del contador.
0: Así es.
2: Cuéntate un chiste entonces.
0: Tengo una primicia. Primicia, escucha, esto es una pepa. Primicia, primicia que el intento no la sabe. Le sacaron la vuelta a Curwen.
2: A su madre, ya, pucha, ya se limó los cachos.
0: Chocherita.
2: Ya está muy tarde la noticia, amigos.
0: Y Chocherita ganó el Lupa, un papá, Cienciano del Cusco. Vamos a conversar, querido Julito, con el técnico Horacio Pelearejo.
2: Atención, amigos, Horacio Pelearejo. Me pongo de pie, me pongo de pie, me pongo de pie. Don Horacio, lo escucha todo el Perú. Lo escucha todo el Perú. Lo escucha la gente que sintoniza y ve RPP.
3: Hola, ¿cómo está? Hola, ¿cómo está? Yo lo único que le pido, por favor, que no me haga renegar, ¿no? Yo le pido que no me haga la pregunta como esta que dice: ¿por qué no metimos más goles anoche?
2: Uy, justo
3: ¿por qué no metimos más goles? Yo no entiendo a los periodistas. Me hacen enojar. Yo vengo contento de la victoria y me dice: ¿por qué no le metieron 6 como le metieron a Botafogo? ¿Vos creés que eso es justo, Julio?
2: No, yo
3: ¿A ti te parece que esto es justo?
2: Sí, para nada, profesor. Me parece que deberían venir más preparados, como vengo yo a hacerle las preguntas respectivas. Bueno, don Julio Pelearejo,
1: marca,
2: ¿por qué no le metieron 5 pepas al Torque?
3: Ya ve, me hacen enojar. Hacen cada pregunta boluda, de verdad. Yo estoy muy molesto. ¿Sabe qué me preguntaron anoche, Julio? Me dijeron: profesor, ¿por qué Matías Zúcar juega con la máscara si él es guapo? ¿No sería mejor que salga sin máscara para verle bien la pepa? Esas preguntas hacen los periodistas. Te pego otra pregunta boluda que me hicieron, ¿sabes qué? Me preguntaron: profe, ¿por qué en la rehidratación toman poca agua? ¿Por qué no toman más agua? ¿No cree que si tomando más agua pudiéramos haber metido 6 goles anoche? ¿Usted cree que es una pregunta apropiada, señor Julio? ¿Usted que tiene tanta experiencia?
2: No, es una vergüenza lo que le pasa,
3: que
2: señor.
3: Con el ministro Burbujito.
2: Yo creo que sí, yo le hacía el bigote. Sí, es una vergüenza lo que estamos viviendo, amigos. Deberían venir más preparados.
3: Voy a aceptar una pregunta, pero no pregunte a boludeces, por favor.
2: No se preocupe,
3: Julito.
2: No se preocupe, para eso uno viene preparado. Para eso uno es periodista deportivo desde hace 20 años. No se olvide que se viene Goles en Acción y después la Serie Rosa y empalmamos con Colpo Grosso. Atención, amigos. Don Pelearejo, la pregunta que le hago es muy sencilla: ¿por qué Cienciano juega de rojo? ¿Por qué no puede jugar jaspeadito o de repente con colores que impacten más? Porque la gente se quede más en la pupila, en la retina, y digan: yo quiero comprarme esa camiseta. Lo escuchamos.
3: Dios mío, ¿pareces estudiado periodismo deportivo para hacerme esa pregunta boluda? Sí, de verdad, ustedes se pasan. Me hacen enojar. ¿Saben qué me preguntó?
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3: Después de la victoria frente a Torque. Y todos vieron que a Torque, de verdad, lo dejamos torpe, ¿sí o no?
2: Sí.
3: Nos hallamos.
2: No le digo el oxígeno en la altura.
3: Pero ¿sabe qué me dice un tipo? Profe, creo que 2 no es suficiente, me dijo. 2 goles no es suficiente. ¿Sabe qué me dijo? ¿Por qué no hace lo que hacía el técnico que padre cáncer, Freddy Terrero? ¿Por qué no les hace pisar candela? Y esa boludez me preguntó.
2: Lo que pasa es que la técnica del carbón caliente era una técnica que nos llevó al campeonato de la Sudamericana.
3: ¿Cómo lo voy a meter el carbón caliente a los muchachos? Al contrario.
2: ¿Por qué no pone ahí unos chorizos mejor?
3: ¿Cómo te ponen los chorizos? Unos jodó, ¿no? O una picaña, podemos poner. ¿Cómo vas a poner a los jugadores? Y esa pregunta me hace.
2: Le pedimos mil disculpas en nombre de toda la prensa nacional, señor Pelearejo. Y lo único que esperamos es que en Uruguay haga un excelente partido y pase a la 72. semifinal de la Copa
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0: ¿Cómo haces esas preguntas, Julito? Tú que tienes una vasta experiencia, te viste de goles de acción, te acuerdas tanto.
2: Eso me lo escribió Jean-Pierre, el productor.
0: Bueno, ahora sí, vamos a hablar. Se viene el clásico. El clásico del fútbol peruano que se juega en Alejandro Villanueva, el estadio de los Independientes del Matute.
2: Ay, me agarraste. ¿Qué acabas de decir, este?
0: Que se juega en el estadio Alejandro Villanueva, el estadio de los Independientes del Matute.
2: Ya está, perfecto.
0: Este sábado, 8 de la noche, se enfrenta Alianza Lima versus los compadres Universitario de Deporte. Vamos a conversar, a ver, un referente.
2: Atención, amigos, se viene el primer referente. Ya está aquí. Primero que nada, no cambia la música porque está el Puma. Puma. El capitán de Universitario. Puma, el pueblo crema te escucha a través de RPP.
5: Antes de hablar del clásico, quiero hablar de papá Cienciano.
2: ¿Qué te pareció el triunfo de Cienciano, Puma?
5: Cienciano es como la U, un equipo copero. Y por eso yo coopero con ellos.
2: Perfecto.
5: Y Cienciano se hace fuerte de local y se hace débil de visita.
2: Ya está, perfecto. Qué buen análisis, Puma.
5: Y Cienciano ganó porque tenía que ganar.
2: Ahí está, me hiciste pensar ahí, ¿eh? Cienciano ganó porque tenía que ganar, es un tema, ese es título, de todas maneras, todos los diarios mañana.
5: Y dicen que, ¿por qué no hizo más goles? ¿Cómo van a decir eso si dos goles son dos goles?
2: Atención, hasta ayer yo pensaba que dos goles eran tres. Dos goles son dos goles.
5: Sí. Y si Cienciano saca un resultado positivo en Uruguay, clasifica.
2: Son las palabras del Puma. Puma, antes de que te retires, la gente de la tienda Crema quiere escuchar más o menos cuál es el score que tú crees que va a ser el score que va a terminar mañana entre Alianza Lima.
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5: Que la U se va a imponer porque la U es la U y la U juega con Concha en el medio campo.
2: Ya está, perfecto, ahí está. El titular del Puma, la U juega con Concha. Bueno, gracias, Puma. Pasemos, por favor, al pueblo blanquiazul. Porque el compadre está aquí. El compadre es el local. El compadre está obligado a ganar. Y son las preguntas que le traslado ya mismo al profesor Guedes. Profesor, muy buenas tardes. Bienvenido a los chistosos.
6: Hola, hola, ¿qué tal? ¿Cómo estás? ¿Cómo estás, Julio? ¿Qué tal? ¿Qué gusto?
2: ¿Cómo estás?
6: Bueno, aquí, tranquilo, esperando la hora del partido, obviamente. Bueno, hemos trabajado bien. Bueno, Paolo no juega, ya todos saben que Paolo no juega, está lesionado, tiene para 2 años su lesión. Y bueno, yo creo que tenemos las armas para llevarnos el partido. Es cierto que en los últimos partidos hemos dejado muchas dudas, pero yo creo que este partido lo vamos a sacar adelante.
2: Profesor, ¿no cree que sí? Una derrota con el rival de turno, con el compadre, significaría que lo voten como un perro. ¿Eso es cierto? ¿Eso pasa por su
6: mente? Bueno, yo lo tengo claro. Lo tengo claro. Si pierdo este partido, me veo como tafogo, ¿no? Pero no, yo creo que estamos para ganar este partido. Y ya no me estén preguntando, por favor, por qué Jimmy Quevedo, si juega o no juega.
2: No, esas son tonterías, profesor. Ya lo dejó muy claro en muchas conferencias. Por eso mi pregunta va por otro lado. Este es un momento difícil de Alianza Lima. ¿No cree que sería más fácil que entre Kevin Quevedo?
6: Por favor, ya no me pregunte. Yo ya le dije la cara que no cuento con él. Está entrenando, se está... Pero...
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6: No, yo creo que hay otro jugador que está en un nivel superior, está un paso más adelante.
2: Ya está, profesor. Profesor, en una última conferencia de prensa indicó como que dentro de el staff de la prensa que siempre viene a cubrir Alianza Lima, habría soplones. Habría...
6: Sí, bueno. Bueno, siempre hay un sapo, como decía Fossati, ¿no? Bueno, de mí puedes decirle todo, ¿eh? De mí puede decirle todo, que como técnico soy un desastre. Pero creo que soy el técnico mejor vestido. ¿Ha visto mi outfit?
2: Ah, sí, está muy elegante. ¡Qué elegancia tiene Francia!
6: Pintón. Y creo que soy el más pintón. Y eso vale más para mí. Muchas gracias.
0: Ahí estaba el profe.
4: Impresionante,
0: Pablo Guede. Pablo Guede estaba dando su impresión del partido de mañana, querido Julito. Vamos a la pausa.
2: Vamos a la pausa.
0: Dos grandes invitados.
2: Al regreso, ya llegó el amigo Armando Machuca. 4:30. Esto es Los Chistosos por RPP. Ya volvemos.
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12: El gobierno propone crear un registro de organizaciones criminales clasificadas como terroristas que permita sistematizar información sobre estos grupos y fortalecer la respuesta del Estado frente al crimen organizado. El ministro de Defensa, Rafael Belaúnde, expondrá el lunes el proyecto de delegación legislativa del Ejecutivo tras los informes desfavorables emitidos por diversas comisiones parlamentarias. El gobierno autorizó una transferencia de hasta 375 millones de soles a favor de la Autoridad Nacional de
13: Infraestructura. 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
12: Para financiar la continuidad de proyectos ante el peligro por intensas lluvias asociadas
14: a... 2:34.
12: Los restos del actor cómico Enrique Espejo, conocido artísticamente como Yuca, son velados en la parroquia San Antonio de Padua, en el distrito de Jesús María. Ucrania se atribuyó la victoria en el primer confrontamiento naval de la historia entre drones en el Mar Negro, coordinada con inteligencia militar. RPP te recuerda, conducir con presencia de alcohol en la sangre en proporción mayor a lo previsto en el Código Penal es una falta muy grave, sancionada con 5.500 soles de multa. Faltan 22 días para las elecciones municipales y regionales 2026.
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15: Temperaturas. En estos momentos, Pucallpa tiene 34 grados y por la noche descenderá a 29. Ica registra 28 grados y en la noche se anticipa un descenso a 21. Además, Tumbes reporta 31 grados. Se espera un cielo soleado.
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1: Puerto Vallarta. Perú, y te lo digo con el taco. Estoy con mi hermano gemelo aquí.
2: Ay, no, y el verdadero coqui soy yo.
1: Perdón. Mira, papito, píntate el pelo si quieres ser Coqui Benavides.
2: ¡Ay, tú ya estás vieja!
1: ¡Tú has pintado color cucaracha, por favor!
2: ¡Qué asco! ¡Mira esa camisa que te has puesto! ¡Parece el cobrador de la 7-3!
1: Jamás serás como yo. Pero hoy estamos un poco alborotados porque ha venido un actor, Dios mío. De verdad que yo lo admiro mucho y me gustaría que algún día me machuque.
2: ¡Ay, qué rico! Sí, ¡me encanta el coyote!
1: ¡Sí, machuca! ¡Está con nosotros Armando Machuca! ¿Cómo estás? ¡Armando! ¿Te has dicho alguna vez, Armando, quiero que me machuque?
3: Uy, imagínate, con este pedido todos me han dicho machúcame, machúcame, machúcame, machúcate esta, toda la chapa, ya estoy curado.
1: ¿Y a cuántas has machucado en tu vida?
3: Bueno, eso depende de la motivación.
4: Eso, eso.
3: Y la invitación. Así es.
4: Bueno, Armandito Machuca va a presentar en breve Idiota, que en realidad es I-D-I-O-T-A, con punto. Una decisión puede cambiarlo todo. Es un anagrama que sabe Dios qué significa.
3: Creo que lo van a descubrir al final.
4: Al
3: final la obra se descubre. Sí, es una comedia, empieza como una comedia negra, pero realmente es un suspenso, es thriller.
4: Es un thriller. Por favor, a la gente del YouTube le pido un poco.
1: Agua, por favor.
4: Se ha atorado Machuca. Ya.
3: Pero bueno, la obra está buenísima. Estamos en el Teatro de Lucía. Vamos, lo que queda esta semana y la otra. Y se acabó. La estamos pasando muy bien. Dirige David Carrillo con la encantadora Sandra Bernasconi. Está muy buena, muy buena.
4: Es un thriller. Y Armando Machuca, siempre te han asociado a la comedia.
3: Bueno, sí. Sí. La verdad, eso es interesante, como te contaba, porque es la primera vez que hago algo que tiene menos comedia que otra cosa. Tiene un poco más. Es un recorrido bien interesante el personaje. Pasa por drama, por suspenso, por un montón de géneros. Y parte de la gracia de la
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3: ¿No? Y ahí van habiendo, pues, este personaje que se llama Carlos Varela, que es un pata que está, pues, clásico criollón, limeñón, recursero, medio coimero.
4: Sí,
3: ¿no?
4: Claro.
3: Que sobrevive.
4: El dinero y los valores, creo que por ahí va la obra. Está
3: en el límite, por ahí. Si hay que romper la mano, rompe la mano, con tal de solucionar. ¿No? Y él cree que así va a salir adelante en esta prueba, porque esta prueba, si en esta prueba, digamos que la superas, ganas un montón de billetes.
4: La gente se está preguntando cuándo Armando Machuca convoca al cómico Dani y al tío Chuyman y hacen la foto de Spider-Man.
1: ¡Claro! ¡Claro! O pueden hacer una pelea de gallos. ¡Claro!
3: No aparecemos loros.
1: Ay, pero sí, estuve viendo, pues, una entrevista a David Carrillo con Sandra Bernasconi y sí, de verdad, pero acá siempre la reflexión llega, ¿por qué no? Bueno, antes acudían masivamente a los teatros. ¿Qué hay que hacer, no? ¿Qué hay que hacer para que la gente? Qué gusto me dio, por ejemplo, ahora han vuelto Damiti Moico con Coco Marusín, dos reinas y un funeral. Y eso me parece saludable para el teatro, ¿sí o no?
3: Que nunca vi, que debo de ir a ver.
1: Tienes que ir a verlo, claro. ¿Pero qué nos puede decir esto? Yo creo que el público tiene que acudir nuevamente a los teatros.
4: ¿Ha bajado un poquito el cariño por el teatro?
3: La verdad es la eterna pregunta y que también tiene una respuesta esquiva. Depende de tantas cosas. Hay obras que de pronto ¡pum! Van 10.000 personas. Otras que han sido hechas contando con lo mismo trabajo, el mismo cariño, pero van dos gatos. Es una gran reflexión que ustedes...
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3: Tienen que ir.
1: Claro. Pero a Idiota le está yendo bien.
3: Estamos contentos. Estamos contentos con la obra y queremos, pues, invitar para que este último rush salga así contundente.
4: Vamos con todo. ¿En el teatro? ¿En qué teatro está?
3: Teatro de Lucía. Está ahí al costadito de la bajada Balta, el Won de Balta. Al costadito.
4: Ya está.
3: Británico. Facilito llegar. Sí. Y las entradas están, pues, en Joinas, así que pueden, si no, en la boletería del teatro, pueden, ya te quedan poquitas, porque como quedan 6 funciones nada más.
1: Así es.
3: Está buenísimo.
1: Bien, nos vamos a ir a una pausa. Armandito, nos vamos a una pausa y volvemos con nuestro invitado de hoy. Seguimos conversando con él de la obra y otros chismes más. Una pausa y regresamos. Y te lo digo con el taco, ya regresamos.
0: 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Te da la hora. 2:40.
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1: Ay, ay, ay. Son Marca las 4 Saya, de la tarde con 50 minutos. Compañía, estamos en la multiplataforma de RPP. Vaya. Somos los chistosos y hoy contamos con la presencia del extraordinario Armando Machuca.
2: Que salga de su boca ya es una medalla de honor.
1: Por favor, Machuquita, por favor, tú eres top de top. Por favor, Capitán Coyote del Perú.
2: Todavía algunos me recuerdan.
1: Claro. ¿Cómo está tu tienda? Pero...
2: Bueno, mi tienda, ¿cómo está? Podría decirte muchas cosas, pero lo que puedo decir es que vayan a ver Idiota en el Teatro de Miguel. Exactamente. 7 funciones, ¿ah? Una comedia negra, drama, thriller. No, va a estar pegado a tu asiento tratando de resolver los enigmas que quiere resolver el personaje que yo interpreto. Está buenísima la obra y van a verme en un código que normalmente no hago, que es un poquito más intenso.
1: Para todas las, digamos, para todos los actores que siempre están asociados a la comedia, hacer un thriller es un super reto, pues, ¿no?
2: Sí, sí, la verdad sí. Para mí está siendo un aprendizaje brutal, brutal, brutal, porque en este tipo de o sea, en este tipo de historias donde no a cada momento no sabes qué es lo que sigue, que no es que puedas más o menos, ah, ya esto va a pasar acá, ¿no? Entonces hay un recorrido, pues, emocional, dramático, narrativo, te vas, de pronto vas de un lado para otro, un lado para otro, otro. Entonces sí está siendo algo muy interesante, un reto para mí, la estoy pasando súper bien y aprendiendo un montón y jugando mucho con el público.
3: Bien, por alusión vamos a convocar a don Adolfo Schuiman.
1: Ah, para que conozca a su padre. ¿Sí? Don Adolfo.
2: Ese es desde el
1: Armando.
4: Querido Marquina, ¿quién soy yo?
1: Papá.
4: Poquita.
1: Con papá.
4: No sé, pues. Qué gusto estar con un gran actor. Porque así como yo me inicié en histrión, no, él también conoce el teatro desde la cuna. ¿Dónde te iniciaste, querido?
2: Bueno, yo siempre consideré don Adolfo. Adolfo, la verdad es un honor para mí estar a su lado. Lo veo y me
1: Marca Saya.
2: Siempre me comparan con ustedes desde que estoy en el colegio. Un perfil muy similar.
4: Tú sabes que los narigones tenemos una fama de la vida.
2: De la vida. Y de grandes amas. De grandes amas.
1: Pero la gente dice a qué empiezan a pelear esgrima.
4: Tú sabes que yo tengo una larga trayectoria. Yo comencé haciendo drama también.
2: Ay, ahora no sé, porque sé que mi mamá estaba en histrión.
4: Claro que sí.
2: Imagínese, todo queda por ahí.
4: Comencé en drama y pensar que, bueno, me fui por otro lado por la comedia. Hice taxista rápido, y estuve con Capuchita, ¿se acuerdan?
2: El Piaz.
4: Claro.
1: Wow.
2: Eso se acuerda, Hernán, porque es su promoción. Por eso se acuerda.
4: Hernán ya está bien viejo. Así es, pero lo más importante, como decía mi amigo Felpudini, es estudiar.
2: Así
4: porque
2: es.
4: Hay gente que pisa una tabla sin tener la más mínima idea de lo que es actuación. Martina, ¿qué soy yo?
1: Papá.
4: Coquitas.
1: Con papá.
4: Entonces,
1: ya está lo máximo.
2: ¡Qué buena!
1: Cumplimos tu sueño.
2: Lo vi aquí.
1: Oye, una de las cosas que algunos conocen de ti es que eres un coleccionista, amante de muchos cómics, te encantan los dibujos animados. ¿Cómo está esa colección en casa, Armandito?
2: El mundo friki, el mundo geek, le mando un abrazo a toda la comunidad, a los coleccionistas, porque la comunidad friki así de este mundete ha crecido un montón.
1: Sí, claro, ¿no? Claro.
2: Y además ha habido un montón de gente en el
1: Marca Saya.
2: También, más viejo, más chivolo, por todos lados han salido.
1: Más viejo, peor, porque friki con plata.
2: Claro,
1: pero, se gasta, pero...
2: Claro, tú tienes tu Massinger en tu casa.
1: Ya quisiera. Pero tengo mis figuras de acción de Marvel y de DC, ¿no? Los dos me gustan mucho.
2: ¿Tu personaje favorito?
1: Sí, yo soy fanático de Hulk.
2: ¡Ah, man!
1: Yo soy fanático de Hulk. ¡Smash!
2: Ah, ya. Pero de cómics también usted
1: lo... Sí, acuerdas. También tengo cómics en casa.
2: ¿Te acuerdas acá para lo más grande de don Hernán? Te tiene que acordar, no porque sea grande, sino porque el legendario del Hulk de Lou Ferrigno, el que daban ahí.
3: Claro.
1: Claro, que parecía que estaba estreñido.
3: Claro, David Banner, Lou Ferrigno.
2: Le pusieron David Banner porque era de... Le pusieron David Banner y no Bruce Banner porque decían que David era más masculino.
1: Claro.
2: Esa fue por eso, porque el personaje
1: se llama Bruce Banner.
3: Claro, Bruce Banner. Pues,
2: claro, legendaria esa serie.
3: Sí, espectacular. Yo hasta ahora...
1: ¿Qué es lo que más hay en tu colección?
2: Y yo, la verdad, yo en general tiro más para los héroes, los superhéroes o la ficción.
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2: Un poquito más.
1: Ya.
2: ¿No? No te puedes...
5: Dos. Y 49.
2: ¿No? Y las cosas japonesas. Pero sí, mi colección más grande creo que es Batman, Superman, los clásicos.
1: Tú eres fan de Batman.
2: Sí, yo soy más DC, aunque Marvel me ha ido ganando el corazón con el Robert Downey y uno eres bravo.
1: Claro, claro.
2: Wow, ya te he dicho mi pequeña colección de Iron Manes.
1: Te presento a Melcochita, el número uno.
6: Bueno, qué gusto saludar al señor Cachuca, ¿no?
1: Cachuca no, Armando Macho. Sí,
6: disculpe, señor. Bueno, yo lo felicito. Vamos a ver esta obra idiota.
2: Va a ir, Melcocha, va a ir usted, ¿no?
6: Ya sabe, tiene que ver esta película, esta obra idiota. No seas idiota. ¡Ah! No, tiene que ver
2: idiota, Melcocha. Casi como imbécil.
6: No seas idiota.
2: Ay, claro, con esa recomendación, ¿cómo vas a faltar?
6: Tienes que ir, pues yo no sé, que ir también este 26 de mi aniversario, 90 años, estoy cumpliendo. ¿90 años cumple ya?
1: Sí, se despide como sonero, Melcochita.
6: Sí, ya me despido, mi querido. El señor Machuca no es nervioso, lo que pasa es que tiene la cara muy atrás.
2: No
6: lo he
2: engordado, entonces, ya no se nota tanto como...
6: Voy a estar con grandes orquestas, grandes agrupaciones, todos mis amigos. Y por favor, ya le hice seguridad que no le dejen entrar a Montserrat. Quiere ir a este evento para llevarse la taquilla y no puede ser. Pues, ay, sí, me vi con Cachito Ramírez, tuvo esta
1: madre. Mi tío Melcochita ahora está saliendo con una chibolita.
2: Sí, ajá. No lo hubiera dudado. No lo hubiera dudado.
1: Son una distancia pequeña, unos miserables 72 años.
6: Sí, le llevo 72 años.
2: Uno detallito.
1: Pero estás rindiendo en el Camacho Perlas.
6: Claro, por supuesto. Chache, Penélope Cruz ahí está como huete.
2: Ahí está. Saludando la bandera. Arriba, Perú.
6: Arriba, Perú. O sea, yo estoy viviendo por Parolio, por Pacheo Parolio.
1: Tío, no le vas a poner chapa al maldito Machuca porque es respetable.
2: Y al público nos me ha puesto un montón ahí en el...
1: Sí, en el cómico Dani.
2: Está bien, déjenle más. Todo lo que nos traiga alegría.
1: Todo lo que sostenga. Pero lo único importante es que vayan a ver Idiota.
2: Así es. 7 funciones de la obra de teatro Idiota en el Teatro de Lucía. Entradas en Joinas. Ah, eso me da floja entrar en Joinas. Entra a mi Instagram, ¿no? Y ahí vas a ver el link. ¡Pum! Y ya está, vamos a pasar bombísima, divertida, pero sobre todo para pensar. ¿Qué vamos a pensar? ¿Cuán idiotas podemos ser? Es
3: y queremos preguntarle, Armando, ¿qué otro proyecto viene más adelante después de esta
5: mejor compañía?
2: Tengo en la cartelera, tenemos separada, pero nunca sola, ¿no? Que ya nos vamos para la segunda, tercera semana. Está súper bien la película, está corriendo bastante bien. Protagoniza Emilia Drago, ¿no? La dirige Ani Alba, y tengo un personaje ahí de ahí juguetón, ¿no? Y ahorita estoy concentrado en mis redes.
1: Está bien.
2: Tengo una cuenta nueva que se llama Machucaverso.
3: Machucaverso.
2: Sí, Machucaverso es una cuenta donde yo cuento historias. Yo escribo y dirijo, pero con mis pequeñas ficciones. Algunas así muy friki, recontra geeks, así ciencia ficción, fantasía. Y otras también cuento algunas cositas testimoniales.
3: Bueno, pero siempre.
2: Solo historias.
3: Siempre activo.
2: Hay que mover.
1: Claro, hay que mover. Si no, ¿cómo llega la merluza?
2: Hay que moverse, Machucaverso. Anda, corre, sígueme ahorita. Ponle like, suscribirte.
3: Bien, te agradecemos tu presencia, querido Armando, y bueno, y que siga, como lo está haciendo hasta hoy, esta gran obra Idiota, que siga siendo un éxito, que siga llenándose el teatro. Así que reiteramos la invitación, Idiota, en el teatro, ¿puedes repetir?
2: En el Teatro de Lucía, vamos de jueves a domingo, nos quedan 7 funciones, entradas en Joinas o en la boletería del teatro.
1: Sí, vaya. 4:58, Armando Machuca aquí en Los Chistosos, hasta el lunes, Hernán.
3: Buen fin de semana, hasta aquí llegamos, pero antes de despedirnos, queremos, dirigir unas palabras. Bueno, hoy ha partido nuestro gran amigo del arte, Enrique Espejo, más conocido como Yuquita, sí. Yuca. Desde aquí, nuestras condolencias, nuestro más sentido pésame a su familia. Creo que todos los amigos del arte, Jorge Benavides y todos los que lo hemos conocido, estamos, bueno, conmovidos, ¿no? Y desde aquí, bueno, un mensaje, pues, de a toda la familia de resignación y que nuestro amiguito Yuquita descanse en paz.
1: Correcto, correcto. Abrazo fraterno a los deudos, a la familia. Marca 75 años de nuestro amigo Yuquita y desde acá, que en paz descanse también.
3: Nos vamos, amigos. Hasta el lunes. Chau, chau.

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1049.

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que está bailando, que está gozando. Tenemos regalito, por favor. ¡Arriba la mano! ¡Con las manos arriba! ¡Y los brazos arriba! ¡Con las manos arriba! ¡Ahora! ¡Bailaremos, gozaremos! ¡Bailaremos, gozaremos!

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